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10: En la noche, 6 minutos, seguimos en Atlántico en Deportes, por emisor Atlántico Espectacular. Saludo para Alejandro Sarmiento. Buenas noches, Ramiro Omar Marenco. Salúdame como siempre a la leyenda, May Fajardo. Los escucho desde Villa Olímpica. Mañe Franco, buenas noches, Ramiro Omar Marenco y May. Saludos desde Sincelejo, Sucre. Ramiro, ¿vas a transmitir el partido contra el Barranquilla? Esa pregunta ni se pregunta, compadre. José Gregorio Barrios Barros, buenas tardes para todos desde Bogotá, el barrio Bosa, la Libertad. Javier Bandera, en sintonía desde Valledupar, donde Junior juega de local. Cada vez que el Junior va por allá, Valledupar juega de local. Reporta sintonía Miguel Rudas Pertus, desde el barrio San Roque. Saludos al panel, Ramiro, Omar, José, Mike. La leyenda, bendiciones. Fíjate tú, ya lo rebautizaron. La leyenda quedó. John Jairo Maradiago, buenas noches, saludos desde Barranquilla 2026. ¿Quién más está por acá? Cristian Camilo Villarreal, buenas noches, saludo cordial a la mesa de trabajo de Atlántico en Deportes, Marenco, Omar, Ramiro, el legendario May Fajardo, siempre en sintonía, el popular monobrillo desde el centro de Soledad.
11: Nombre de las butifarras.
10: Suray Álvarez, Ramiro, ¿por qué no hablas de Yesurún? Estás muy arrurrú, arrurrá. ¿Cómo es posible que este señor se quiera mantener al técnico de la selección? ¡Pam! Suray Álvarez. Bueno, ya vamos, venga, a hablar, ¿por qué no, del
11: técnico? ¿Pero esa es decisión exclusivamente de Yesurún o del comité?
10: No, eso es el comité ejecutivo.
12: Del nuevo comité ejecutivo.
10: Del comité ejecutivo.
11: ¿Por qué se la carga de Yesurún?
10: No, entre otras vainas, porque todavía no se sabe si Yesurún va a seguir en la presidencia, porque todavía no han designado los cargos. eligieron al comité ejecutivo. Los dignatarios, pero todavía no han señalado. Entonces, primero tiene que saberse si Yesurún sigue de presidente, entre otras vainas, porque entiendo que hay demanda del Cúcuta Deportivo, porque Yesurún parece ser que hay unas tesis que señalan que ya él cumplió los tres periodos que determina la ley.
11: No, pero el primer periodo de él no fue elegido. Él reemplazó a Bedoya.
10: Pero parece que hay jurisprudencia, Marenco, al respecto de que cuando hay ese reemplazo... O sea, por eso te digo que hay tesis que señalan...
11: Eso hay que demostrarlo.
10: Por eso, pero parece que ya hay jurisprudencia con respecto a ese tema.
11: ¿Dónde ha pasado eso?
10: No sé dónde ha pasado, pero entiendo que ya... Yo te prometo que voy a investigar, porque entiendo que ya hay jurisprudencia con respecto a ese tema, como que ya ocurrió alguna
12: oportunidad. Lo que aparece en el periódico La Patria de Manizales es en torno al hecho de que fue inscrita los miembros de la Federación Colombiana de Fútbol, los que manejan el órgano de dirección. Y eso no era permitido de acuerdo a lo que señalan en el Ministerio de Trabajo y los asesores del gobierno, en torno a que había que determinar los cargos y la situación de Yesurún.
10: Bueno, vamos a ver en qué termina todo ese tema. Lo único cierto es que eso no está definido, ¿verdad? Se habla mucho, no, que tal, que sigue Lorenzo, que la vaina, pero eso lo decide el Comité Ejecutivo de la Federación, que todavía no tiene ni siquiera los cargos determinados. No se sabe, repito, quién va a ser presidente, quién va a ser vicepresidente. Eso es en agosto, que apenas determina. ¿Ah? El otro mes, por eso sí, pero después del otro mes que ya se sabrá a ciencia cierta. Lo demás son rumores, compadre. Ah, no, sí, que de pronto el man Yesurún seguramente tendrá simpatía porque siga a Lorenzo. De pronto el voto de Yesurún es para que siga al técnico actual. Pero el comité ejecutivo no lo integra únicamente Yesurún. Y repito, todavía no se sabe a ciencia cierta si Yesurún va a seguir de presidente, si no va a seguir de presidente, si las demandas estas, que entiendo que hay algunas ya demandas propuestas por el Cúcuta Deportivo, eso va a prosperar, si no va a prosperar. En fin, todo está medio emborrador, Suray. Entonces, para que no crean que es que nosotros, como dicen, que no, que estamos a runa, no, simplemente no habíamos hablado del tema.
11: Ve acá, pero ¿y por qué Álvaro González tiene como 50 años de estar ahí y no lo sacan? No le aplican eso.
12: Usted es muy interesante. ¿Sabes una cosa? La Federación Colombiana de Fútbol tiene 7 miembros, 5 que se eligen en la asamblea, y por derecho propio va a la. Al órgano de la administración, el presidente de la DIMAYOR
10: y el presidente de la DIFUT. Y es que este man es presidente, y como él es presidente de fútbol, no es elegido.
12: Es eterno.
10: Sí, es el eterno presidente de la DIFUT.
12: Entonces, hay un colega tuyo muy conocido.
11: Yo prefiero ese puesto que el de presidente de la Federación.
10: ¿Tú crees que González no lo prefiere? ¿Por qué tú crees que él está ahí? Ese man es el que manda detrás de bambalinas.
12: Hay un colega tuyo que yo sé que tú vas a sacar el nombre en estos momentos, que ha cursado todo esto y ha mandado todo su arsenal en torno a esa situación de que en el manejo del deporte en Colombia, en la legislación deportiva, no hay en los órganos de administración alguien que vaya por derecho propio, que tiene que ser elegido. Más no, porque él es elegido en una asamblea de la liga de fútbol de los departamentos,
10: sí,
12: y el de la DIMAYOR de los clubes profesionales, y los otros 5 son elegidos en otra asamblea,
10: sí,
12: que es de la Federación Colombiana de Fútbol. Entonces, eso es una cosa interesante. Ya sabes de quién se trata, ya, del inquieto. Eso le estaba
11: comentando. Yo sé.
12: Le estaba comentando a Ramiro Jiménez y me dijo hoy, me la gano.
11: Bueno, no, es que yo me acuerdo aquí en esta cabina, aquí de Emisora Atlántico, él estaba ahí.
12: Sí.
11: Y estaban hablando de esto, de renovar las directivas del fútbol. Y él dijo, sí, claro, cómo no, y hay que cambiar todo eso y no sé qué cosa y tal. Y dije yo, hay que sacar a Álvaro González. Pero no, ese no me lo toque.
10: Bueno, señor, vea, ¿quién más está por acá? Javier Bandera, en sintonía desde Valledupar, ya lo había señalado. Carlos Orlando Neira Roca, Ramiro, eso como que viene con ellos en la final juvenil, también formaron bronca y tuvieron que disculparse ante los juveniles colombianos. Y esos manes lo que son los argentinos y lo que son los paraguayos. Fíjate que los paraguayos, el último partido de Paraguay también es una pelotera, es un manenono, es una vaina impresionante, compa. Si ya perdiste, perdiste, hermano. Ajá. En la vida se gana, se empata y se pierde.
12: ¿Recuerda el pelado que dijo en televisión? No, ellos clasificaron, ganaron, pero van al mundial.
10: Y les hace no sé qué vaina. Sí.
12: Y les pegamos y les golpeamos también.
10: Sí, yo me acuerdo perfectamente. Iván José de Ángel. Señores Atlántico en Deportes, un saludo muy cordial para todos ustedes. La leyenda viva, don Bain Fajardo, cuando viene por Plato Magdalena,
12: amigo,
10: para que coman bocachico con suero y yuca. Imagínate tú y yo con ser estadores y te van ofreciendo y que bocachico con suero y yuca.
12: No, pero
11: es interesante la propuesta, porque la invitación, porque hace rato que yo no veo un bocachico. Un bocachico criollo.
10: Y tú sabes,
12: no, y de no buen siga, tamaño. No siga hablando de comida porque Alex no regresó.
10: Oye, y tú sabes, verdad, y Marenco, yo creo volvió. Que Marenco desde que peleó con Alex Blanco el otro día, que porque lo invitó y después le dijo que se iba, entonces no volvió por aquí, pero
11: no, porque está cabreado. No, lo más que se ha vuelto Durango aquí.
10: Ah, sí, claro. Bueno, a ver qué más. Ramón Vicente Sarache, Ramiro desde Caracolí, pegadito todos los días con Atlántico en Deportes. El PTAS, lo cortés no quita lo valiente, dicen los abuelos. El PTAS, yo no sé si es el patas o es el ato. Bueno, Rubiales. O aquellos que justifican a esos manes son iguales a ellos, dice Rubiales. Candela Molina dice, resentidos que son. Bueno, ¿quién más por acá? Carlos Orlando Neira, ya lo saludé. Bueno, un abrazo, señores, para todos. Alfredo Quintana, saludos desde Riohacha. Manuel Castro nos saluda. Julio César Hereira, ya lo saludé. Leonardo F3 E2E, también nos saluda. Carlos Cantillo, igual. Carlos Cantillo dice, muy buenas noches, Ramiro. Bendiciones a la mesa de trabajo. Saludos a la voz potente, José Marenco, el duro del béisbol. A la leyenda del deporte, Main Fajardo, desde el portal de las Moras, dice Carlos Cantillo. Reinaldo Barrios, buenas noches, Ramiro Alfonso. Saludos al panel de Atlántico en Deportes. Marenco, Mike, Omar. Mañana juega el Junior, sí señor. Ya vamos a hablar en un minuto del Junior. Yerides del Carmen Sánchez dice hola. Edgar Coronado también nos dice hola. Saludos para ellos. Rafael Rodríguez, buenas noches para todos. Desde Condoto, en el Chocó. Tú has ido por allá, mi querido Mike. Condoto.
12: No, tengo amigos que son de allá, ¿sí? Pero no.
10: Bueno, fíjate, está la sintonía por todos lados. Condoto, está la sintonía en Plato Magdalena, en Valledupar, por todos lados está regalado.
12: Freddy García Sierra, es natural de Plato Magdalena, hombre.
10: Sí. Saludos para él. Oye, Omar, entonces, ¿cómo es el tema? El man presidente de Estados Unidos que se robó la chapa. Oye, yo a veces no entiendo el comportamiento humano. Un man como el señor Donald Trump, que es el presidente de una de las grandes potencias del mundo, para no hablar de la mayor potencia del mundo, sino decir una de las más grandes potencias del mundo. No creo que necesite más robarse una foto con unos futbolistas levantando un trofeo, pero el man tenía unas ganas de salir en esa foto, una vaina impresionante.
13: ¿Cómo lo aguantó Rodri, no?
12: ¿Ah? La otra vez se tumbó una medalla que
10: eso es un comportamiento.
12: Se la guardó el man. Claro,
10: es un comportamiento.
12: Tiene sus aspectos de que toma.
10: Son unos comportamientos raros. Y un man que Marenco. El tipo tiene el mundo a sus pies, compadre. El presidente de una de las potencias más grandes del planeta. Y el man, un afán por salir en una foto.
11: Yo lo decía cuando lo vi ahí. Y tal, y no sé qué. Y se va a quedar después para la foto con España campeón. Y Infantino lo quitó.
10: Infantino quería quitarlo. Y el man a donde dijo que iba a ir. Parecía pelado pechichón. Parecía pelado con juguete nuevo. Una vaina impresionante. Y ahora, ¿cómo es el rollo? Ahora le devuelve el favor a Infantino. Lo va a candidatizar, como es que te he escuchado.
13: Lo está así. Donald Trump quiere nominar, ajá, a Gianni Infantino, presidente de la FIFA, para que sea el nuevo secretario general de las Naciones Unidas. Él considera que Infantino es respetado en todo el mundo y posee un talento particular para unir a las personas.
10: Bueno,
12: por ese poder que tiene a través del fútbol. No está lejos de eso, porque es que el fútbol da mucho poder.
10: Sí, da poder, pero también da contradictores. El Van Blatter, que era el anterior presidente de la FIFA.
13: No, claro, que no sé con qué moral. Sí. Pero bueno, el man salió a criticar la vaina.
10: Sí, sí. Hoy salió en una entrevista en la Gaceta del Sport. El que habló en la Gaceta del Sport fue Tebas, ¿no? Que es el presidente de la Liga. En España, dice que la FIFA está destruyendo la industria del fútbol, sí, dice sí. Tebas, y sostuvo que la etapa de Infantino ya debería haber terminado. Tebas afirmó que el dirigente suizo se mantiene en el cargo gracias al respaldo de las federaciones y del propio sistema, y agregó que nadie quiere presentarse como candidato alternativo porque sabe que va a perder. El dirigente español también cuestionó la ampliación de los torneos, la sobrecarga del calendario y las decisiones que, según él, terminan perjudicando a las ligas nacionales.
13: Es que eso es algo de lo que dice Seferín, May, y te doy enseguida, que un mundial con 64 equipos, el calendario lo vas a estallar. No van a tener, va a acabar. Sí, pero, y el calendario para los jugadores en sí, las ligas.
12: Pero yo estoy de acuerdo ahora, cuando se presente el balance económico de la FIFA, que se dio después del campeonato del mundo, y las federaciones reciban sus emolumentos, que nadie va a estar en contra de Infantino, porque esto superó todos los registros, rompió todo. Y la parte económica.
10: Pero es que sí, pero es que el tema de billetes, May, es que... Es
12: ¿qué
10: que
12: participación veces... tienen los jugadores que son los afectados?
10: Por eso, y es que están reventando a la... Eso es lo que están diciendo los entrenadores, lo dicen dirigentes ecuánimes, ¿verdad? Que no solamente ven el billete, sino que también ven el aspecto humano. Ese rollo de volver el fútbol ahora un deporte de cuatro tiempos, que disimuladamente le metieron así como con disimulo la vaina a la gente, de que era que para que tomaran agua, para hidratarse los futbolistas, y esa vaina la están convirtiendo ya como el básquetbol en un deporte de cuatro tiempos para que la televisión meta cuña.
12: Yo no defiendo al señor Infantino, pero tengo que decirte algo, que la FIFA tiene una comisión médica y no he escuchado el primer pronunciamiento médico en torno a todo lo que se está dando.
10: Porque el presidente de la FIFA es como esos manes que utilizan la democracia para hacerse presidente y después se vuelven dictadores, May. Ahí es la misma vaina, funciona de la misma manera el tema. Ahora, ese man decide lo que hace. ¿Tú crees que ese comité médico o ese comité habló de esa vaina y que de los cuatro tiempos eso es un arreglo de ese man allá en los Estados Unidos?
12: A mí un día me dejó una gran lectura y un aprendizaje, algo que escuché. Ajá, ¿y por qué Álvaro González es presidente de la División Aficionada del Fútbol? Muy claro, porque lo eligen las ligas.
10: Y porque sí, se lleva a todos los presidentes, a todos los torneos, bueno, a todos los presidentes de la liga, a todos los torneos, se los lleva con viáticos pagos. Y tú sabes ese cuento que esa vaina es así.
12: Pero no veo el primero que lo haya denunciado ni haya dicho.
10: Por eso, porque lo mantiene contento a punta de viajes. O sea, también en la política es la misma vaina. Mismo. ¿Tú crees que es lo mismo que pasa en la política? Los manes le dan el puesto y la vaina. Ay, te voy a nombrar a Pedrito Pérez aquí, te voy a nombrar a Fulanito Pérez acá. Ah, ahí bacano. Y entonces se mantienen en los puestos, May. ¿Tú crees que esa aire de gratis?
12: La corrupción está allí mismo. Y nosotros peleamos todos los días y resulta que un dirigente me dijo, es que ustedes no eligen a los dirigentes, los elegimos somos nosotros.
10: Claro, ahí los elegimos nosotros. ¿Y por qué lo eligen? Y tal, porque el man me mantiene y tal, siempre con el tiel en los viatiquitos y la vaina y los tiquetes y para el Mundial de Fútbol me llevo un poco. Y ay. Vea, Joseph Blatter, el presidente de la FIFA, volvió a lanzar un dardo a su sucesor y compatriota, el suizo Gianni Infantino, tras la final de la Copa del Mundo en la que España se coronó campeona. El mundial más largo ha llegado a su fin, con los campeones adecuados, pero el camino hacia el pitido final, el torneo, había perdido su credibilidad, escribió Blatter en su cuenta de X. No se debe permitir que la política ensombrezca el juego. Ahora le toca a los aficionados, jugadores y asociaciones nacionales recuperar el fútbol y devolverlo a sus raíces bajo un nuevo liderazgo, agregó Blatter, insinuando un cambio de mando en la entidad que rige el fútbol
12: ese
10: mundial.
12: Ese monstruo lo creó Blatter, era su secretario.
13: Es que por eso
12: sí,
13: yo le decía,
12: ¿para qué nos engañamos? Es que aquí, yo no sé por qué le ponemos tanto misterio a esto, lo creó, era el secretario de él. No te rías, José, que era el que en todos los sorteos era el encargado de señalar con la pelota a Uruguay, Argentina, Marruecos. ¿Es mentira o no? Y alguien se le ocurrió y dijo, no, es que allí habían balotas, unas eran calientes y otras fría. Eran frías.
11: Bueno. Yo estuve viendo un documental sobre la disputa de los hermanos, unos alemanes.
12: ¿Los de Díaz?
11: Que comenzaron con su fábrica de zapatos y tal, y después pelearon. Y entonces el uno es Adidas y el otro es Puma. Y resulta que el que se quedó con Adidas, o el hijo de él, fue el que impuso a Joao Avelanche, porque Avelanche le aseguró unos negocios en los campeonatos mundiales. Porque antes en los campeonatos mundiales no pensaban en publicidad, ni en negocios de respaldo de empresa, ni nada de eso. Y al alemán ese fue el que se le ocurrió que se podía explotar el campeonato mundial de fútbol. Y comenzó con eso, le dijo a Avelanche, si me aseguras este contrato y los balones y los zapatos con que se va a jugar el mundial son los míos, yo te doy aquí un billete y tal y no sé qué. Y así comenzó el negocio, porque Joao Avelanche, cuando a uno le hablaban de Joao Avelanche hace 30, 40 años atrás, uno veía como un señor
12: muy serio, respetable.
11: Sí, tal. Y después se descubrió que era un torcido.
12: Aquí hay una cosa. Empezaron siendo una industria deportiva, vistiendo a los deportistas. Hoy, en el mundo, todo el mundo, toda la gente usa tenis. Raro la persona, el ser humano, que usa unos zapatos diferentes a esa marca. Eso, fíjate hasta dónde ha llegado, cómo han evolucionado, cómo han cambiado.
10: Tanto que los manes, los emboladores han quebrado, mi querido Mike. Los pobres emboladores. El otro día uno de los manes emboladores en el aeropuerto. Hey, vio Rami, copa, ni una embolada y tal.
12: Mamanducci.
10: Estoy llevado ya, me estoy sí, porque imagínate. No estás embolando. Dice que el más medio dice que. Revísate para ver cuál de los manes que está aquí en el aeropuerto tiene zapatos de cuero. Ni uno, mi querido país. No había nadie.
13: Oiga, mire, 13 mil millones de euros recaudó la FIFA.
10: Mira eso.
13: 6.500 millones más que en Qatar. El de Rusia les dejó 4.700. El de Brasil, 4.000. Y 2.800 en Sudáfrica. Mire la proporción.
10: No, eso, compadre, se maneja mucha plata. Entonces, ese billete genera ahí. ¿Tú crees que los manes?
11: No,
10: estaban denunciando que, entre otras cosas, pareciera el otro día que denunciaron que iba a haber una investigación de la AFA, porque resulta que hay una empresa que crearon y los dineros que van para la AFA, primero pasan por esa empresa, y esa empresa cobra un porcentaje, no sé qué vaina ahí. Y entonces parece
11: que... Lo que pasa es que en cada país los fanáticos y la prensa... Y estos manes haciendo el billete.
12: ¿Sabe? Una de las cosas que hizo Bedoya y ha tenido en el fútbol colombiano una gran repercusión, en las diferentes comisiones de la Federación Colombiana de Fútbol, están las altas cortes, los altos magistrados de este país. Y son invitados a todos los campeonatos, llámese Copa Libertadores, Copa Suramericana, Campeonato del Mundo, Juegos Olímpicos. Allá lo llevan.
11: Ahora yo no sé si el mundial que viene, si en el mundial que viene se van a manejar esos precios que hubo ahora en Estados Unidos, especialmente. Porque boletas a $4,000. Las más baratas.
10: No, yo creo que las van a aumentar, Marenco. 7:27, la pausa, señores. Y ya volvemos con ustedes.
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13: 7:27 en la noche, 7:27 minutos.
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8: 7:31 minutos, seguimos. Stephanie Ruda dice: no miraron a Infantino con tenis y vestido entero. Sí.
9: Claro.
8: A mí me pasó ahora. Lo que pasa ahora es que en este mundo de informalidad que hay, a mí me pasó el día que inauguraron aquí la sede habitacional de la Federación Colombiana de Fútbol. Esa vaina fue con invitaciones y tal. A mí me llega una invitación y me dice: traje de cóctel. Entonces yo le pregunto, sí, tú sabes que uno, las asesoras de uno son las esposas de uno. Le digo a mi esposa: barájame esta vaina, ¿cuál es el traje de cóctel? Y el traje de cóctel siempre ha sido corbata y tal, y o sea, tú vas a estar normalmente ese es el traje de cóctel, ¿verdad? Un saco elegante y tal, no es que vas ahí de pingüino y tal, sino un traje de ahí llevo yo con mi corbata y mi vaina. Y el único que fue con corbata y saco fui yo. Entonces, cuando yo llego allá, imagínate, un Infantino ni ninguno de esos mares fue con saco y corbata. Sí, blanca. Y yo me he quitado esa vaina ya, mi querido, porque imagínate tú, yo parecía una mosca en leche. Pero resulta que ahora con la informalidad, entonces tú te pones saco y corbata y te pones tenis.
9: Claro.
8: Las mujeres, tú ves a las mujeres y tal. La ministra de no sé qué cosa y tal. Y tú ves a la señora tremendo vestido y tal, y unos tenis.
9: Mira a Infantino, que decía nuestra oyente, sale vestido entero y sí, casi sí. Siempre son unos tenis blancos.
8: Sí, claro. Así que ya esa vaina del tenis, a mí me pasó el otro día en un sepelio, tú sabes, los sepelios, tú sabes que uno va siempre todo claro, formal y tal. Y yo tengo mis zapaticos todavía de esos formales. Y voy yo, compadre, y me tocó una caminata fuerte y tal, y yo con esos zapatos ya no resistía, y yo miraba hacia todo el mundo, y yo era el único que andaba con esa vaina puesta, padre. Yo dije, no, compadre, ya el mundo cambió.
9: Todas las empresas que venden la ropa deportiva producen los tenis, y tú ves a la gente usándolos, Puma, Reebok, Adidas, toda esa serie de marcas. Están en el mercado, sí. Es lo que usa la gente. Es más, y lo consigues de diferentes precios también porque hay imitaciones.
8: Sí. Las réplicas, la triple réplica. A que le llaman ahora. Bueno.
9: La parte genérica.
8: Sí.
9: Ahí como el genérico, Borja.
8: De todos los precios.
10: Pero en las imitaciones, yo recuerdo que antes decía traje y corbata.
8: Sí.
10: Pero cóctel era como, es como informal.
11: El cóctel es como un punto medio entre formal y casual.
8: Sí, claro, sí. Bueno,
11: ahí le va el dress code. Entonces, que llama.
10: Esa corbata sobraba, Ramiro.
11: Bueno, no necesariamente.
8: Tú sabes que yo consulté la vaina también con la inteligencia artificial, porque a veces te tiran a ti una línea así, tú quedas. Y coincidió lo que me dijo la inteligencia artificial.
10: Es que el clima de aquí es anticorbata.
8: Bueno. Bueno, señor, Javier Enrique Estrada Quintero, saludos desde Bogotá, viejo Rami, por favor, salúdame a mis hijos María José y Juan Sebastián, andan con fiebre, mejor dicho, Chicho, gracias mil. Bueno, pelados,
9: recupérense.
8: Claro que en ese clima de Bogotá una gripe es una vaina brava.
9: Esa, y es lo más común, todo lo que afecte a la vía respiratoria.
8: Sí, Bogotá es un frío. Yo de verdad admiro al costeño que se adapta en ese clima. William Gómez, saludos desde Nashville.
9: Yo siempre me acuerdo de Jorge Eliezer Gaitán. Ajá. Decía que la tristeza es ver un costeño con ruana.
8: Sí, claro. Sí, esa vaina. Saludos desde Nashville. No fue que Argentina no quiso, fue que España no se lo permitió, lo superó totalmente, dice William Gómez desde Nashville.
11: Mire lo que dijo Messi, esta herida va a demorar en cerrarse, porque es que lo repasaron.
8: Sí, claro, no, y a Messi ya la herida le va a demorar por siempre, porque ese fue su último mundial, compadre, ya. Cristian Camilo Villarreal, eso de Trump es espantajopismo de alta esfera, viejo rápido. Oye, qué vaina. Sí, porque, hay de baja esfera y hay de alta esfera. O sea, hombre, imagínate tú, man, presidente de una potencia mundial.
11: Y vendrán cosas peores.
8: Oye, y el man es un desespero por salir en la foto de los mares. ¡Qué vaina es! Oye, pero que lo hiciera Ramiro Ibero, que lo hiciera Omar Barro, May Fajardo, esa vaina se vale, pero el presidente de Estados Unidos es serio.
11: Pero ustedes sí, pero se dieron cuenta. Ustedes sí se dieron cuenta que Rodrigo aguantó un poquito hasta que él se apartó un poquito de la tarima.
8: Y después levantó el feo. No, y el Infantino pegó un pique para ahí y el mandada no le paraba bola al calvo, mano. Y que, ay, si yo fui el que te di el billete para que hiciera esa vaina, yo merezco estar en la foto.
9: ¿Viste? En medio de todo eso, se rompió el protocolo. Claro. El saludo de la realeza. Y Yamil fue uno de los, el único que abrazó al rey.
8: Sí.
9: Sí, el único. Sí. Fue algo que la gente
11: natural,
9: no sabe.
11: Le nació.
9: Sí, nació, pero eso no está permitido, hay que dar la mano nomás.
8: Bueno, señor, ese man hace lo que le da la gana y rompe.
9: Ricardo Ordóñez, que no me vuelvo a abrazar. Sí.
8: A Rulfo Niebles Martínez, en sintonía con Atlántico en Deportes desde Zapallán. Rafael Rodríguez. Bueno, saludo para todos, señores. Hamilton Manuel Navarro, saludo desde el barrio Santa María. Fiel oyente, Edgardo Polo también. Rafa habla, dice, saludo viejo Rami, Mare, Omar y al Centurión de Las Vegas. Desde Las Vegas, al Centurión, desde Las Vegas. O sea, te va a llamar la leyenda, el Centurión.
9: Debe ser otro
8: Mare. No se da acuerdo porque tú sí vas acá, va a enloquecer la gente.
11: Ese no estaba en la lista.
8: Que el Centurión, el único Centurión que conocí igual yo es Centurión de Las Vegas. Bueno, Hamilton Manuel Navarro dice, el presidente de Estados Unidos quedó en la foto como cuando uno era pequeño, que no lo invitaban a la fiesta, pero aparecía en la foto. Sí.
9: Pero hoy lo pueden sacar por la inteligencia
8: artificial. Sí, claro, pero.
11: No, es que lo hicieron. Lo hicieron y la gente estaba gozando.
8: Claro. Ay, que está de pato, y vamos a quitar este man aquí, está listo. Sí,
10: no, pero ve acá, yo conocí un centurión, Pablo Centurión.
8: Pablo,
10: portero,
8: sí, claro.
10: Portero sí, paraguayo, Paraguay. Que vino al Pereira y al Santa Fe.
8: Sí, señor. 737. Ey, hablemos del Junior, compadre, ya se acabó el mundial. No, ya yo lo vi, que íbamos a hablar del mundial, ya terminamos hablando del mundial.
10: Antier vi a un Junior que perdió 3-0 aquí con el Unión Magdalena.
11: Ayer, el sub-19.
10: Ayer,
11: el sub-20, el juvenil.
8: Bueno, hablemos del Junior, señores.
12: Y ahora, hablamos de Junior en Atlántico en Deportes.
8: Bueno, Omar, ven acá, vamos a barajarle a la gente cómo es esta película de la Copa Colombia y del rollo, porque hay mucha gente que está desorientada. ¿Cómo es este rollo y que la, cómo es la vaina?
11: Y después
8: la fase qué, ¿cómo es?
11: Y después fase 1B.
8: Fase 1B.
9: Ya pasó la 1A.
8: Ajá, entonces, ¿cómo fue la 1A? ¿Cómo es la 1B? ¿Cómo va a ser la 1C? O sea, explícale la vaina a la gente.
11: Oiga, porque es que después de 104 partidos del Mundial, es entendible. Sí, la Copa Betplay tiene varias fases. Recordemos que los equipos que participan en torneos internacionales, entre esos Junior, llegan a esta fase ya definitiva del torneo. Junior y Barranquilla, por reclasificación, fueron ubicados y coincidieron, se dieron las...
9: Ambos fueron séptimos.
11: Sí, se dio el cruce para que ellos puedan estar en este cuadro de desarrollo de la fase 1B, que serán partidos de ida y vuelta. Junior será local mañana en ese partido, hay que decirlo. Y el compromiso entre Junior y Barranquilla, el que avance va a ir ya a octavos de final. Octavos de final. Hoy ha comenzado esa fase precisamente de Ramiro. Hoy se juegan 6 partidos. Hay una cantidad de partidos. Afortunadamente.
9: Ya Nacional venció a Tigres, 2%.
11: Sí, afortunadamente, los equipos colombianos, el calendario ayudó para que esto pudiera ser un poquito más, pudiera circular mejor. Tendremos en esta fase 1B a Internacional de Bogotá con Internacional de Palmira. Esa es la llave A. El que gane ahí, en octavo se enfrenta a Real Cundinamarca, que ya está clasificado, que viene avanzando. La otra llave es Tolima-Quindío, en esta fase 1B. El que gane allí va con Llaneros. América-Real Cartagena, que va a iniciar en instante, ya está por iniciar. El que avance aquí de América y Real Cartagena se enfrenta al Deportivo Pereira en octavos de final. Junior y Barranquilla, el ganador va con Millonarios. El otro partido aquí es Nacional-Tigres, esa es la llave E. La llave E, el que avance va con el Cali. La otra llave aquí de la fase 1 es Pasto-Bogotá, sí. Llave F, que el que avance va con Independiente Medellín, el anterior equipo de Fidrisewski.
10: Sí.
11: Caldas-Envigado, que es la llave G, el que avance espera Alianza-Valledupar en octavos de final. Y la otra fase es Santa Fe Unión, que todavía no tiene fechas, está por definirse. Santa Fe Unión, que es la llave H, el ganador tendrá que verse en octavos de final con Fortaleza de Bogotá.
8: Bueno, entonces mañana a las 7:30 de la noche será este partido Junior frente al Barranquilla. Dice más para el Barranquilla que para el Junior el tema de la Copa esta, porque, bueno, Junior ya fue campeón, ¿verdad?, de la Liga.
11: De Liga.
8: Y ya está clasificado a Copa Libertadores. Ahora, se está disputando un billetico y un trofeo, ¿no?
9: Sí, pero aquí una limitante. Un equipo de la B dando esto un cupo a la Copa Suramericana no representaría a Colombia.
11: Iría el
9: equipo de la categoría A mejor ubicado.
11: Mejor ubicado en reclasificación, que sí. No tenga torneo internacional. Sí, así es.
8: Sí, bueno, así que mañana Junior frente al Barranquilla. Los que están suspendidos, mi querido Mike, que no podrán estar en la liga, van a estar mañana en este partido sin ningún problema, ¿no? Los jugadores, porque recordemos que Junior tiene 4, ¿no?, elementos Muriel, suspendidos para ese primer partido frente al Tolima.
9: Recordemos que son Muriel, el polaco, Silveira y Rivas. Y hay jugadores, el Barranquilla tiene un jugador en selección que es Emilson Erazo, que es
11: zaguero,
9: marcador de punta, que está a sub-20. Y tiene el Junior, pero estos jugadores no los utilizan. Ah, sí, Socarrás, que está en la selección también. Está trabajando con la selección, está con los Juegos Centroamericanos. Carlos Pérez no ha sido utilizado, ¿no?
11: No ha sido utilizado, pero fue convocado.
9: Estuvo una vez convocado, Carlos Pérez.
11: Parece que estuvo lesionado también y por eso
9: estuvo lesionado, exactamente. Es el grupo. Y tiene jugadores interesantes. Aquí hay un muchacho que le pega bien a la pelota, Mohamed Bolívar.
11: Es el familiar de Lucho.
9: Es primo.
11: Es familia de Lucho Díaz.
9: Sí, es primo. Y Fabián Correa, que fue del Barranquilla, hoy está en Junior. Era uno de los jugadores de mejor rendimiento. Tienen un delantero como Cristian Peñate, que la verdad es que Peñate ha venido haciendo goles y es uno de los artilleros que tiene el conjunto de
11: Barranquilla,
9: el profesor Dairon Pérez.
11: Barranquilla el primer semestre tuvo un buen accionar.
9: Claro, sí. Hey, otro que no va es Carabalí, porque Carabalí pasó al Cúcuta Deportivo, se fue a hacerle compañía a su llave.

0: buenos jugadores. Por eso te decía el caso de Ortiz, que es uno de los jugadores de mayor despliegue que hay. Otro jugador que me llama la atención es Peñate. Y lo que
1: estos son aportar, atacantes, ¿no?
0: Sí, Peñate es atacante. Félix Oviedo también, que es uno de los peores.
2: Y tiene un buen chute de tiro libre, el Barranquilla en el primer semestre se la veló al Real Cartagena. Lo tenía de soda.
0: A mí me dice el presidente del Real Cartagena, dice, el partido más difícil de nosotros es el Barranquilla. Casi siempre nos gana.
2: No pueden.
1: No, y me imagino que mañana esos pelados, imagínate, claro, van a enfrentarse a los papás, ¿verdad? Por llamarle de alguna manera, a los del Junior, a los grandotes y tal, a los manes que ya tienen fama, reconocimiento, los campeones. Eso para esos muchachos va a ser una vaina brava mañana, así que me imagino que vamos a ver un partido interesante.
0: De lo más experimentado es Caballero, el que creo que Caballero tiene alrededor de unas 3-4 temporadas en el Barranquilla. Lo más interesante de estos pelados, hombre, es que nacen en las divisiones menores en Bomboná y los promocionan, los sacan, y ahí de pronto el más veterano es Moreno, el hermano Daniel Moreno, Jefferson, ¿no? El marcador de punta, pero de resto es un cuadro muy joven, es un equipo muy joven.
1: Bueno, vamos a ver si de pronto de ahí sale el nuevo Lucho Díaz, ¿verdad? Porque Lucho Díaz salió de esa cantera, así que vamos a ver mañana a estos muchachos del Barranquilla enfrentados al campeón, así que mañana seguramente vamos a ver un bonito picado en el estadio Romelio Martínez a partir de las 7:30 de la noche.
0: No estoy diciendo nada, pero yo recuerdo un partido que el Barranquilla le ganó al Junior y fue en el Metropolitano, ¿no?
2: 3-2
0: sobre la última jugada, y ese fue uno de los buenos partidos que hemos visto, y estos pelados se tratan de mostrar, y Junior tiene una nómina altamente competitiva que aspira a ganar el tercer título en forma consecutiva, y todos sabemos que se han hecho pocos cambios en la formación de Junior, que tiene un formato ya definido, un módulo establecido con algunas variantes, pero a mí me gusta el partido porque estos pelados tienen que mostrarse.
1: Sí, y vamos a ver el debut seguramente mañana de Fidrisewski, ¿verdad? Jugador del Junior, atacante. A mí me gusta mucho ese la manera de jugar de Fidrisewski. Goleador, compadre. O sea, no le busque otra denominación a este man. Posición goleador, mi querido May. Ese man es un jugador de área permanentemente.
0: No, y lo más interesante también es que los jugadores que están suspendidos, que no puedan actuar en la liga frente a Tolima, van a tener minutos por lo menos en el compromiso de mañana.
1: Sí, así que bueno, señores, mañana el debut del Junior frente al Barranquilla, por supuesto que estaremos transmitiendo el partido desde el estadio Romelio Martínez a las 6:30, estaremos ya al aire allá mañana tendremos la primera media hora, 40 minutos de Atlántico en Deportes, y después ya nos quedamos con la transmisión del partido Junior frente al Barranquilla en la Copa Betplay del fútbol nacional. 7:47, la pausa, señores, y ya viene José Marenco a hablarnos del béisbol.
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4: La Federación Colombiana de Béisbol debe asegurarse cuando le da la sede a una ciudad, a un departamento, que ellos ofrezcan garantías de que el torneo se puede desarrollar sin ningún inconveniente. Pero resulta que en Montería, sede del sub-18 de béisbol que se está jugando en la actualidad, el estadio no tiene luces. Y el de CNT tampoco tiene luces. Entonces, los juegos que se programan a última hora corren el riesgo de que llegue la noche y no se pueda continuar el juego. Hoy Atlántico, que le había ganado a Sucre temprano, a las 10 de la mañana, por nocao 12-0, lo programaron para la última hora contra Fuerzas Armadas. Pero en el estadio de CNT no hay luces. No hay alumbrado artificial. Atlántico iba ganando cómodamente 8-0 en el tercer inning cuando hubo que suspender el juego porque llegó la oscuridad. Entonces, ¿cómo ponen a jugar unos muchachos sabiendo que en ese estadio no hay luces, ni en el de Montería tampoco? Y sabían que por muy rápido que fuera el juego no se iba a acabar antes de que llegara la oscuridad. Entonces, detuvieron el juego. Estaba hablando hace poco, ahora mismo estaba hablando con Erasmo Pérez, presidente de la Liga de Béisbol, y me dice que no sabe si mañana ese juego lo van a reanudar tal cual como va o lo van a comenzar 0-0, porque el juego no llegó a ser oficial. Ahí es donde debe utilizarse la inteligencia para legislar con lógica. Aquí no se trata de sacar provecho de nadie. Ese juego sí lo reanudan. Entre otras cosas, ya Atlántico está clasificado a semifinal porque es el único equipo invicto con 4-0. Bolívar ha perdido 2 veces. Antioquia perdió 1 vez. Sucre, Córdoba y Valle han perdido 2 juegos. Dirán que existe la posibilidad de que Atlántico pierda los 2 y se presente un empate con no sé qué otros equipos dependiendo de los resultados de mañana. Pero es que Atlántico estaba ganándole hoy a Fuerzas Armadas, con lo cual hacía 5-0. Y el juego lo suspenden no por culpa de Atlántico, es culpa de la sede, que no garantizó estadios con alumbrado artificial. La federación no puede estar entregando torneos de esa forma. Si no hay garantías de que se puede jugar de noche, no se le dé la sede a la ciudad que no ofrece esa garantía. Bueno, en todo caso, esa es la situación. Atlántico hoy 2 juegos, gana 1 por nocao y el segundo lo estaba ganando fácilmente 8-0, pero llegó la oscuridad y el juego tuvo que ser suspendido. De todas formas, hay que elogiar, hay que destacar la manera decorosa, bueno, no decorosa, la manera tan exitosa que está desenvolviéndose la selección Atlántico sub-18 de béisbol. Ese equipo es prácticamente el mismo que hace un par de años ganó el sub-15 en Cali, y aquí en este programa le hicimos una colecta para ayudar a que esos muchachos pudieran alimentarse allá en Cali. Recuerden ustedes, porque Indeportes y la Secretaría de Deportes sí enviaron al equipo, le dieron el transporte, le dieron el hotel, ajá, y la comida. Imagínate, unos pelados, bueno, cualquier selección, ¿cómo lo van a mandar a un torneo? Sí, le garantizan el transporte y el hotel, pero ajá, y la alimentación. La alimentación se consiguió porque los amigos, varios amigos míos, varios amigos nuestros, colaboraron. Y aquí en este programa, aquí, le entregamos en vivo el dinero a la que entonces era presidenta de la Liga de Béisbol, Rosemary Jiménez. Aquí en esta mesa, ella estaba allá enfrente. Le entregamos 3 millones de pesos que conseguimos con amigos del común, amigos, no fue ninguna entidad. Y así pudo Atlántico participar y quedó campeona en Cali, invicto. Bueno, ese equipo es el que está ahora en Montería, prácticamente el mismo equipo. Ahí está, entre otras cosas, el hijo del futbolista del Junior que falleció lo asesinaron ahí en el barrio abajo, Racero. Su hijo Thiago es el center field de la selección Atlántico, cumpliéndole el sueño a su papá, porque su papá, a pesar de ser futbolista, quería que su hijo todavía no había, bueno, sí, ya había nacido, pero él antes de nacer le dijo a la mamá, le tocaba el vientre y le decía, él tiene que ser beisbolista. Y el pelado le está cumpliendo el sueño a Cristian Racero y está con la selección Atlántico con éxito allá en Montería. Bueno, hay que destacar a un equipo como los Medias Rojas de Boston en Grandes Ligas. Boston votó en abril, votó a Alex Cora, que era el manager de ellos. Y ha dejado a Chad Tracy, como lo dejaron encargado al principio, y lo han dejado como manager ya de manera oficial. Ese equipo hace unos 20 días tenía marca de 31 y 48. Es decir, tenía... No, 34 y 48. 34 y 48 era. Ha ganado 14 en línea, llegas. No, 37 y 48, ahora sí saqué las cuentas. O sea, tenía 11 juegos por debajo de 500. 37 y 48. Se ha metido en una racha donde ha ganado 14 en línea. 14 en línea. Y ahora tiene récord positivo. Tiene 51 y 48. Tres juegos por encima de 500. Y ya tiene un puesto, ahora mismo tiene un puesto de clasificación a la postemporada. Hace 20 días se estaba hablando de que Boston iba a ser un equipo vendedor ahora en la fecha límite de cambio. Pero ahora con esa racha de 14 juegos es lo contrario. Boston se va a convertir en comprador. O sea, tiene la necesidad y tiene que hacerlo de reforzar, yo diría que la ofensiva, ¿no? El picheo está bien. Ellos han ganado estos 14 juegos con base en picheo. Claro, bateo oportuno, todo eso, pero básicamente ha sido el picheo el que ha llevado a Boston a esa cadena de 14 triunfos consecutivos. Entonces, un par de bates, yo diría que un zurdo y un derecho, se hacen necesarios para que Boston fortalezca esa parte fundamental del juego, que es la ofensiva, y tratar de mantener un puesto de clasificación y, bueno, ver qué pasa en la postemporada, porque en una serie corta, como se ha dicho tantas veces, cualquier cosa puede pasar. Los centroamericanos y del Caribe comienzan oficialmente el próximo viernes en Santo Domingo, pero ya hay competencias que se están realizando. Y a Colombia le ha ido bien en waterpolo. En waterpolo el femenino le ganó a Cuba 15 por 8. Y en femenino le ganó a Cuba 15 por 8. Y en masculino le ganó a Venezuela 17 a 3. Así que arrancó con dos victorias Colombia en femenino y en masculino. Hoy tenía que jugar si mal no estoy, jugaba contra México. Pero todavía ese resultado no se conoce. En todo caso, dirán algunos, pero si no han comenzado los juegos, porque hay ya competencia. Porque hay deportes que tienen numerosos países, el calendario es muy extenso, y si comienzan en la fecha de inauguración, se queda el tiempo corto para poder evacuar ese torneo. Es el caso del waterpolo. Y a propósito de los centroamericanos, se nos vino el tiempo encima. Dominicana ya dio a conocer su roster donde en béisbol, donde mezclan experiencia de grandes ligas y jugadores de la liga profesional de la República Dominicana. Nosotros estamos a la espera de que la Federación Colombiana de Béisbol dé a conocer el roster de la selección que va a estar por nuestro país en ese certamen. Juegos de hoy en Grandes Ligas: en Cleveland, baja del séptimo inning, Guardianes 4, Mellizos de Minnesota 2. En Filadelfia, los Dodgers están ganando con un doble de Shohei Ohtani, que empujó a Eliezer Alfonso. Están ganando 2-1 a los Phillies en la baja del cuarto inning. En Toronto, los Blue Jays no levantan cabeza. Están perdiendo 8-0 ante los Rays de Tampa, alta del sexto inning. En Atlanta, los Padres de San Diego han volteado la pizarra y derrotan 6-2 a los Bravos de Atlanta, baja del sexto inning. En Milwaukee, los Mets vencen a los Cerveceros 1-0 en la alta del quinto. En Kansas City, baja del quinto inning, Gigantes 2, Royals 1. En Chicago, los Cachorros de Chicago están venciendo 6-0 a los Tigres de Detroit. En Arlington, los Rangers están ganando 3-0 a los Medias Blancas de Chicago, alta del cuarto inning. En Houston, los Astros vencen 2-0 a los Marlins. Se ha caído el equipo de los Marlins, baja del tercero. En Colorado, en Denver, los Nacionales de Washington se imponen 2-0 en el final del primer capítulo a los Rockies de Colorado. Y más tarde van a jugar en Anaheim los Cardenales y los Angelinos, 8:38 minutos. En Phoenix, los Atléticos de Sacramento a los Divas de Arizona, 8:40. Y en Seattle, los Rojos de Cincinnati visitan a los Marineros de Seattle. Dos juegos se pospusieron, el de los Yankees y los Orioles, Yankees y Piratas, y el de los Medias Rojas de Boston y los Orioles de Baltimore.
5: Muy bien, mi querido José, con esta información terminamos. Mañana estaremos 40 minutos Atlántico en Deportes y nos quedaremos en el estadio Romelio Martínez narrándoles el juego de Junior frente al Barranquilla por la Copa Betplay del fútbol nacional. Un abrazo para todos, sigan con la programación musical de Emisor Atlántico.

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1: Un momento, caballeros, oigan esto.
2: Yo me fui a pescar, yo me fui a pescar, y noté a lo lejos que había una concentración
3: de animales.
2: Y noté a lo lejos que había una concentración. Me pude acercar,

0: que se expresaba el grillito.
1: Caballeros, nos hemos reunido para notificarles que habrá una fiesta para todos los animales.
0: Había un sapo con una bocota grande que gritó enseguida: ¡Fantástico! El grillito lo miró, pero siguió:
1: ¡Habrá bebida para todos los animales!
0: Y volvió el sapo con su bocota:
1: ¡Fabuloso!
0: El grillito lo miró disgustado, pero siguió:
1: ¡Habrá comida para todos los animales!
0: El sapo:
1: ¡Magnífico!
0: Ya el grillito no podía más y dijo:
1: Señores, habrá muchachas para todos los animales, pero antes de seguir adelante quiero notificar que aquellos que tengan la boca grande no podrán participar.
0: ¡Caballero,

0: Mira, negrona, cada cual por su rumbo y que seamos felices.
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1: 12 y 10. Las 12 y 10 minutos.
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1: 12 y 20, las 12:20 minutos.
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1: 12 y 25. Las 12, 25 minutos.
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1: 3:25 minutos. 3:25.
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6: Tres de la mañana, 57 minutos, 3:57, gente linda, ¿cómo están? Saludo cordial a todas, a todos los que están con nosotros. Bueno, ahí estamos ya conectados con las diferentes plataformas, X, YouTube, Instagram. Muchas gracias a los amigos que están con nosotros a esta hora. Bueno, don Víctor Acosta está con nosotros en el Control Master de la calle 72. Vamos rapidito con el tiempo. Un saludo a los amigos que también se están sintonizando más allá de nuestras fronteras. Barranquilla amanece con una temperatura de 26 grados. La máxima para hoy será de 32, 33 grados. Buen tiempo durante todo el día. No hay probabilidades de lluvia. La velocidad del viento, 18 kilómetros por hora. Ráfaga de 33 kilómetros. La visibilidad en el Cortizo, 18 kilómetros. Bogotá, entre tanto, amanece con una temperatura de 11 grados, la máxima 19. Buen tiempo en Bogotá. Hay una ligera probabilidad de lluvia después de las 5 de la tarde, 20% de probabilidades. La pista del Dorado opera perfectamente con una visibilidad magnífica, 24 kilómetros. Mire, me están informando que hubo un movimiento telúrico en la ciudad de Santa Marta. Tuvo como epicentro Santa Marta, según me están informando los oyentes aquí. Mire, el servicio geológico a las 21:18 horas de anoche, o sea, 9 de la noche, 18 minutos, un movimiento telúrico que tuvo como epicentro Santa Marta en el departamento del Magdalena. Profundidad superficial, magnitud del movimiento telúrico fue de 3 grados en la escala de Richter. Bueno, Santa Marta. Bueno, No, algunos lo sintieron, otros no. Vamos enseguida con los indicadores económicos a esta hora de la mañana. ¿Cómo están las cositas en el plano económico? El dólar sigue cayendo, 24 pesos con 39 centavos. Perdió ayer 3.238 pesos con 19 centavos. Es la tasa representativa. El petróleo Brent, por la guerra en el Golfo Pérsico, sigue volando. Ahora los hutis amenazan con bloquear otro paso para los barcos petroleros, estos de Arabia Saudita. Y eso está haciendo volar el precio del petróleo. El Brent hoy amanece en $94.35. $94.35. Ayer rozaba los $90. Yo creo que si las escaramuzas siguen en el estrecho de Hormuz y en Irán, con las tropas norteamericanas asentadas en Oriente Medio, vamos a tener un petróleo por encima de los $100 muy, pero muy pronto. El petróleo WTI también sube, $84.91. Sube el café también, $3.87. Mire, y un dato sobre la guerra. Ayer estuvo el secretario de Defensa de los Estados Unidos en el Congreso rindiendo cuentas sobre lo que le ha costado a Estados Unidos la guerra en Irán. El señor Pete Hegseth entregó la cifra oficial más actualizada. Estados Unidos ha gastado $37.500 millones. Oigan bien, $37.500 millones, ofreciendo así una estimación oficial más actualizada de un conflicto que no muestra signos de terminar pronto. Hegseth hizo una estimación durante su comparecencia ante el Comité de Asignaciones del Senado este martes, en una sesión centrada en la solicitud del presidente Donald Trump de pedir $67.000 millones adicionales para la defensa, de todo Estados Unidos. Sin embargo, solo en esta guerra con Irán se han gastado $37.500 millones. Bueno, mire, vamos con las noticias. El presidente del Senado habló con Abelardo de la Espriella, dice que trabajaremos con diálogo y respeto. Honorio Enríquez reiteró las garantías a todas las bancadas aliadas y de oposición al gobierno entrante. ¿Sabe una cosa? Me gustó el pronunciamiento del presidente electo de la Espriella con respecto a lo que pasó en el Congreso de la República. Dice que él no intervino y no va a intervenir en el Senado en los temas relacionados con el Congreso, porque él ha sido un defensor de la separación de los poderes públicos. Bueno, hay muchas cosas que vamos a conversar con los invitados después de las 6:30 minutos de la mañana, así que por favor estén muy atentos. El gobierno presenta nueva reforma tributaria del Congreso. Estoy hablando del gobierno saliente de Gustavo Petro. El proyecto estima un recaudo adicional de 21,9 billones de pesos en 2027, 32,8 billones en 2028 y más de 37 billones en 2030. Nueva reforma tributaria del gobierno Petro a escasos días de salir o de terminar su mandato. La magistrada Cristina Lombana de la Corte Suprema de Justicia habría hecho un voto de salvamento en la decisión del alto tribunal de llamar a juicio al ex senador Arturo Char en el caso que se le sigue por los delitos de concierto para delinquir y corrupción al sufragante. Esta decisión, revelada por el periódico El Tiempo, obedecería a la falta presuntamente de material probatorio suficiente en el caso. Asimismo, según la información, no se habría discutido el estudio de preclusión del caso contra Char. Cabe destacar que la Corte negó el recurso de reposición interpuesto por la defensa del excongresista en diciembre del año pasado. Tendremos más detalle de esta información. Mire cómo es la vida. Hoy Maduro va a comparecer ante una corte federal en Nueva York. Maduro, que fue capturado en Venezuela y llevado a los Estados Unidos en calidad de detenido por corrupción y crímenes de guerra. Pues bien, paralelo a eso, ayer el presidente de los Estados Unidos, Donald Trump, pidió inmunidad judicial para Delcy Rodríguez en una demanda civil abierta contra ella en Florida. La administración Trump pidió al Departamento de Justicia de Estados Unidos que garantice la inmunidad judicial de la presidenta interina de Venezuela, Delcy Rodríguez, en la demanda civil abierta contra ella en Florida. Así lo solicitó el asesor jurídico del Departamento de Estado, Reid Rubenstein, en una carta enviada el pasado 11 de julio al fiscal general adjunto de Estados Unidos, Brett Shumate. Bueno, mire, son cosas que uno no termina de entender. Estados Unidos tiene preso a Maduro, que fue el cerebro de todo el desastre y la violencia que hubo en Venezuela, pero la señora Delcy Rodríguez con su hermano y una pandilla de delincuentes que manejan Venezuela están ahí gobernando bajo las órdenes de Donald Trump. Entonces, a Maduro seguramente lo van a condenar y piden inmunidad para la señora Delcy Rodríguez. Yo no sé si usted lo entiende, yo no lo entiendo. No lo entiendo. No, eso no tiene coherencia bajo ninguna circunstancia. El alcalde de Barranquilla, Alejandro Char, expresó hoy su disposición de trabajar con el gobierno que inicia el 7 de agosto próximo con el abogado Abelardo de la Espriella. Al recorrer este martes las obras de la mega estación de policía que se construye en la localidad Río Mar con una inversión de 7.000 millones de pesos, el alcalde Char reveló que sostuvo diálogo telefónico con el ministro de Defensa designado, general Jorge Eduardo Mora, a quien le contó todas las vicisitudes que se viven en Barranquilla, en lo que venimos padeciendo. Este mes de julio, que ya está en las postrimerías, va a dejar una cantidad enorme de personas asesinadas, no solo en Barranquilla, sino en el área metropolitana y en el departamento. La situación cada día es más difícil. Mucha atención, investiga la muerte de madre e hijo en Hotel del Rodadero. No presentaban signos visibles de violencia. Una mujer y su hijo fueron hallados sin vida la noche de este lunes dentro de un apartamento del Hotel Mar Azul, ubicado en el balneario turístico del Rodadero en Santa Marta. La mujer fue identificada como Sonia Inelda Pilonieta Tapias y su hijo respondía al nombre de Benjamín Bautista Pilonieta. ¿Qué pasó ahí? Nuestros compañeros de Santa Marta nos van a contestar más adelante. Joven asesinada en Don Bosco había salido de su vivienda con un amigo. El cuerpo de la mujer quedó tendido en vía pública. 22 años y 6 meses de cárcel para un hombre acusado de abuso sexual a menor indígena en Cartagena. El sujeto de 41 años aprovechó la cercanía con los padres de la vivienda para agredirla durante 3 años en su vivienda ubicada en el barrio Flor del Campo. Vamos a tener detalles de esa información más adelante. Óigame, todo el mundo se está preguntando, bueno, y al final, ¿dónde va a ser la posesión del presidente electo Abelardo de la Espriella el próximo 7 de agosto? Bueno, hay varias propuestas para hacerlo en guarniciones militares en el sur de Colombia. La petición del equipo del presidente electo ya empezó a andar en las plenarias de Cámara y Senado. Se intensifica logística para garantizar la seguridad. Bueno, recuerden ustedes que al presidente electo va a ser la posesión fuera de Bogotá en una guarnición militar, tiene que tener la aprobación del Congreso de la República. Vamos a ver qué pasa. Pero también la seguridad presidencial está preocupada por lo que está pasando en el sur de Colombia. El otro día, el viernes sábado, en el departamento del Cauca, en una guarnición militar, un helicóptero fue objeto de un ataque de bandas criminales. Entonces, están poniendo estas cosas de presente para que no vaya a ocurrir algo de lo que después nos podemos arrepentir. No es fácil el tema del orden público, sobre todo en el Cauca y en el sur del país, donde el presidente electo se quiere posesionar. Bueno, mire, otra información que vamos a estar manejando en la mañana de hoy es el tema de los peajes. Hoy la comunidad va a protestar para exigir la continuidad de las tarifas diferenciales en el peaje de Sabana Grande. El Comité Más Peajes anunció que la nueva jornada de manifestación, bueno, debe haber comenzado ya porque la planificaron para las 4 de la mañana, o sea que tiene que haber comenzado en algunos minutos la protesta y estaremos atentos más adelante. La economía colombiana creció 4,1% en mayo, según el DANE. El indicador de seguimiento de la economía mostró un mejor desempeño frente al mismo mes del año anterior, impulsado principalmente por las actividades de servicio y el sector de electricidad, gas y agua. Crece la economía y es una muy, pero muy buena noticia. En otras informaciones del día, bueno, nombramientos en el gobierno del presidente electo. El geólogo David Santiago Tamayo Roldán fue designado por el presidente como nuevo director de la Unidad Nacional para la Gestión del Riesgo. También designó al fraile dominico Ricardo Torres Castro como director del SENA. Entre tanto, el empresario Mauricio Tobón será el embajador de Colombia en México. Bueno, mucha información en la mañana de hoy, así que por favor estén atentos después de las 4:45. Este es un avance informativo de lo que vamos a estar manejando en la mañana de hoy. A ver, vamos rapidito con las efemérides. Hoy 22 de julio es el día 203 del año. Faltan 16 días para la posesión de Abelardo de Lespriella como presidente de la República y 162 días para que termine el 2026. El Día Mundial del Cerebro es un evento que se conmemora todos los 22 de julio desde el año 2014, impulsado por la Federación Mundial de Neurología. Cada 22 de julio se celebra, mire qué bonito esto, el Día de la Hamaca. ¡Qué buena cosa! Saludos a los amigos de San Jacinto. También las hamacas elaboradas en la Guajira por los indígenas Guayú. Hoy se celebra el Día Mundial contra la Minería a Cielo Abierto. 1955 nace William Defoe, actor estadounidense, ha participado en películas como El Paciente Inglés, La Última Tentación de Cristo. 1998 nace Marc Cucurella. Es un futbolista español que ha sido fichado por el Real Madrid para la temporada 26-27 como defensa en la Liga Española y como defensa de la selección española que acaba de ganar la Copa Mundial de Fútbol 2026. Bueno, el Real Madrid esta vez siempre se refuerza. ¿Y de qué manera? Tiene unos jugadores extraordinarios, extraordinarios. Bueno, ahí me están pasando información. Ok, bueno, estoy atento para ver si la noticia sale al amigo que me está informando. Bueno, música. 1946 nace Braulio Antonio García, más conocido como Braulio. Es un cantautor español. En la cárcel de Tu Piel se utilizó como tema musical de la novela colombiana Por Ti, Laura. Muy linda esa canción. En la cárcel de Tu Piel. Bueno, en otras noticias del día, 1947 nace Donald Hoog. Es un cantante de rock, guitarrista, compositor, escritor y baterista estadounidense. O'Neill hicieron famosa la canción Hotel California. Y mire, otro nuestro, 1978, y con esto cerramos, fallece Juan Manuel Polo Cervantes, más conocido como Juancho Polo Valencia. Fue un compositor de música vallenata, conocido por canciones como Alicia Dorada, El Duende, Lucero Espiritual, esa me encanta, Marlene y Sí, Sí, Sí. Bueno, son las noticias que estamos desarrollando en esta jornada informativa. Estoy aquí, ustedes perdonen que estoy mirando el celular porque hay una noticia que estamos confirmando para más adelante. Tiene que ver con algo de orden público que ocurrió este fin de semana y que nos indignó a todos. Así que quedo pendiente de que me confirme, porque aquí tratamos de que las cosas sean como son. Que una entidad oficial nos confirme oficialmente lo que ha ocurrido. Bueno, gente linda, don Víctor Acosta está con nosotros en el Control Master en la calle 72. Son las 4 de la mañana, 14 minutos. En 31 minutos regresamos nuevamente con ustedes con toda la información. Que tengan un resto de día muy feliz. Que Dios los bendiga a todos. Chao, los quiero mucho.

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1: Cuatro de la mañana, 45 minutos. Gente linda, ¿cómo están? Saludo cordial a todas, a todos los que están con nosotros en la sintonía. Esto comenzó a las 4 de la mañana. Vamos con ustedes hasta la 1 de la tarde con toda la información de Barranquilla, la costa, Colombia y el mundo. Víctor Acosta en el máster. Juan Carlos Rodelo, que regresó de vacaciones ayer, también está con nosotros. Lorena Lamilla en la lectura de noticias. Jennifer Salcedo atiende a la gente linda y Marco Tulio Peralta en la producción general. Bueno, vamos con el tiempo. Barranquilla amanece con una temperatura de 26 grados, cielo parcialmente nublado. Pronóstico de lluvia para hoy, sí, hay un asomo a las 3 de la tarde, 10%, otro de 10% a las 9 de la noche. La velocidad del viento en este momento está en 18 kilómetros por hora, ráfaga de 32 kilómetros. La visibilidad en el cortizo, 18 kilómetros. Bogotá, entre tanto, amanece con una temperatura de 11 grados, la máxima 19, buen tiempo en Bogotá, mañana soleada, entre otras cosas, pero después de las 5 de la tarde hay una probabilidad de lluvia del 20%. La visibilidad en la pista del Dorado, perfecta, 24 kilómetros. Indicadores económicos, el dólar perdió ayer 24 pesos con 39 centavos, sigue bajando. La tasa representativa del mercado para hoy, 3.238 pesos con 19 centavos. La guerra en Irán entre Estados Unidos y los persas sigue incrementándose. Mire, ayer el petróleo Brent, el barril, estaba casi que pegando los 90 dólares. Ayer pasó a 94 dólares con 35 centavos el barril del petróleo Brent. El WTI, entre tanto, quedó en 84 dólares con 91 centavos, también subiendo. Y mire, bueno, voy a dar el precio del café también, subiendo 3 dólares con 87 centavos. Hay un problema complicado porque ayer citaron al secretario de Defensa de Estados Unidos, Pete Hegseth, a una reunión, a una audiencia del Comité de Asignaciones del Senado en Washington. ¿Sabe cuánto se ha gastado Estados Unidos en la guerra contra Irán? 37.500 millones de dólares. Anoten la cifra. 37.500 millones de dólares. Esa platica para atender a los niños de Gaza, a los niños de África. No sé, el mundo está demente con la agresividad. Y sabe una cosa, el rey de la selva le está pidiendo al Congreso de Estados Unidos, y por eso fue Hegseth a la comisión, le está pidiendo al Congreso de los Estados Unidos una adición a la defensa de 67 mil millones de dólares adicionales. ¡Ay, Dios! Bueno, vamos con las noticias. El presidente del Senado habló con Abelardo de la Espriella. Dice que trabajarán con diálogo y respeto.

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1: 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Cristina Lombana dice que la decisión de una preclusión no fue discutida. Vamos a ver cómo evoluciona el caso del señor Arturo Chávez, investigado por varios delitos, entre otras cosas. Cabe recordar que la Corte negó el recurso de reposición interpuesto por la defensa del excongresista en diciembre del año pasado. El máximo tribunal negó los argumentos presentados y dejó en firme su decisión de llamarlo a juicio. Donald Trump pidió inmunidad judicial para Delcy Rodríguez en Estados Unidos. Mire cómo son las cosas, y lo contaba esta mañana. Hoy se presenta ante un juez federal en Nueva York, Maduro, el dictador de Venezuela. Y paralelo a eso, ayer Trump pide inmunidad judicial para la señora Delcy Rodríguez, que es lo mismo que el señor Maduro. Es una demanda civil abierta contra ella en Florida. Es una demanda por varios delitos, lo mismo que Maduro, pero a uno lo meten preso, lo están condenando, y para la otra Trump pide inmunidad. Trump es un personaje especial. Alejandro Char expresa disposición para trabajar con el gobierno de Abelardo de la Espriella por la seguridad de Barranquilla. Necesitamos apoyo del gobierno nacional, dijo el alcalde. Este mes de julio no pinta nada bien, ¿eh? No pinta nada bien. Mire, me acaban de confirmar aquí otro hecho lamentable. Póngale cuidado. Las bandas criminales ya no se están matando entre ellos. O sea, ampliaron el radio de acción. Ahora están matando a la familia. Mire la niñita de 3 años que mataron en Polo Nuevo. Era la hija de un presunto individuo vinculado con extorsión. La señora que mataron en Nueva Colombia era la mamá de un individuo que estaba vinculado a una banda criminal. Y ahora me van informando que anoche hubo un homicidio de una mujer en el barrio Villa de San Pablo. La quinta mujer asesinada en menos de 5 días en el departamento del Atlántico. Y ojo a este dato, era la mamá de un delincuente, de un presunto delincuente, como pasó con la señora de Nueva Colombia. O sea, las bandas criminales no se están matando entre ellos, sino que han ampliado el radio de acción para atentar contra familiares. Bueno, y eso ya lo vimos con el asesinato de la mujer de Castora allá en el barrio, en el sector de Villa Campestre. Ahí comenzó todo. Después mataron a una jovencita que también era la novia de otro individuo de la disidencia de los costeños. En fin, es una cosa de locos. Investigan muerte de madre e hijo en un hotel del Rodadero. Presentaban signos de violencia. Las causas serán establecidas mediante los procedimientos técnico-científicos desarrollados por medicina legal. Joven asesinada en Don Bosco había salido de su vivienda con un amigo. El cuerpo de la mujer quedó tendido en la vía pública. 22 años y 6 meses de cárcel para hombre acusado de abuso sexual a menor indígena en Cartagena. El sujeto de 41 años aprovechó la cercanía con los padres de la víctima para agredirla durante 3 años en su vivienda ubicado en el barrio Flor del Campo. Mire, sobre todo lo que pasó en el Congreso de la República, los asuntos ahí entre Uribe y Abelardo. Vamos a formular ahora la pregunta del día.
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1: La pregunta del día dice: ¿qué mensaje cree usted que envió el Congreso con la elección de Honorio Enríquez como presidente del Senado? ¿Qué mensaje cree usted que envió el Congreso con la elección de Honorio Enríquez como presidente del Senado?

0: me deja su mensaje en el 322-696-1070 o en la cuenta de X de Jorge Q70. Estaremos muy, pero muy atentos a sus comentarios. Mire, y vuelve a surgir la cuestión relacionada con el lugar donde se va a posesionar el presidente electo Abelardo de la Espriella. Bueno, el presidente quiere posesionarse fuera de Bogotá, en el sur del país, pero hay problemas serios de seguridad. Fíjese que el otro día en una guarnición militar, en una de las que se está analizando la posibilidad de que Abelardo se posesione, atentaron las bandas criminales contra un helicóptero que se encontraba en la pista. Entonces, la Guardia Presidencial está diciendo, mire, no es seguro, es peligroso. De tal manera que se están evaluando cosas relacionadas con ese tema. Mire, y ahorita vamos a volver a tocar el tema de los peajes aquí en el Atlántico. Están radicando una tutela con medida provisional contra el Ministerio de Transportes e Invías por la vulneración a la participación ciudadana y el debido proceso. ¿Qué pasó? Invías está manejando los peajes desde hoy. Pero me da la impresión, y no sé si estoy equivocado en mi concepto, le hicieron conejo a los habitantes de Sabana Larga, Sabana Grande, Palmar y Santo Tomás. Ellos hasta ayer tenían una tarifa diferencial. Hoy el que pase por el peaje le van a cobrar tarifa plena. No entiendo qué pasó con el INVIA, no respetó ese aspecto que ya se había coordinado con la concesión privada. Vamos a hablar sobre ese tema y me dicen que hay manifestaciones allí en el peaje de Sabana Grande a esta hora. 4:55, vamos enseguida con las efemérides que nos envía nuestro compañero Angelillo Benítez. A ver qué tenemos, Angelillo. Hoy es 22 de julio, es el día 203 del año, faltan 16 días para la posesión de Abelardo de la Espriella como presidente de la República y 162 días para que termine el 2026. El Día Mundial del Cerebro es un evento que se conmemora todos los 22 de julio desde el año 2014, impulsado por la Federación Mundial de Neurología. Saludo a mi compañera Lorena Lamilla a esta hora de la mañana. Lorena, muy buenos días.
1: Muy buenos días, Jorge. Un saludo especial a usted, a todos los oyentes que nos acompañan. Cada 22 de julio se celebra el Día de la Hamaca. Las hamacas 100% artesanales se tejen en varias regiones de Colombia. Las más famosas son las que se tejen en San Jacinto, una población del departamento de Bolívar, y las elaboradas por los indios Guayú en La Guajira.
0: Bueno, Día de la Hamaca. Hoy se celebra el Día Mundial contra la Minería a Cielo Abierto para concientizar a la población y a las naciones del mundo acerca de los efectos nocivos de esta actividad, conocida igualmente como mega ingeniería en el medio ambiente, el ecosistema y la salud de las personas.
1: 1955 nace Willem Dafoe, actor estadounidense. Ha participado en películas como El paciente inglés, La última tentación de Cristo, Platón, Spider-Man, nacido el 4 de julio, El aviador, entre otras.
0: 1998 nace Marc Cucurella. Es un futbolista español que ha sido fichado por el Real Madrid para la temporada 2026-2027 como defensa de la Liga Española y como defensa de la selección española que acaba de ganar el Mundial de Fútbol 2026. Y no me con la música, 1946, un día como hoy, nace Braulio Antonio García Bautista, más conocido como Braulio, es un cantautor español. En la cárcel de tu piel se utilizó como en la telenovela colombiana Por ti, Laura.

1947 nace Donald Hugh Henley. Es un cantante de música rock, guitarrista, compositor, escritor y baterista estadounidense, también conocido por ser miembro fundador de la banda Eagles, antes de lanzar su exitosa carrera como solista, llegando a ganar un premio Grammy. Con Eagles hicieron famosa la canción Hotel California.

1938, una efeméride muy nuestra. Se nos va Juan Manuel Polo Cervantes, más conocido como Juancho Polo Valencia. Fue un juglar, compositor de música vallenata, conocido por canciones como Alicia Dorada, El Duende, Lucero Espiritual, Marleni y Sí, Sí, Sí.

0: Gente linda, son las 5 de la mañana en punto, 5 en punto. Vamos enseguida con los titulares de los hechos más destacados de las últimas horas.
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0: El presidente electo Abelardo de la Espriella anunció que Medellín será la sede principal del Escudo de las Américas, alianza impulsada por el mandatario estadounidense Donald Trump.
3: El presidente de los Estados Unidos, Donald Trump, pidió inmunidad judicial para la presidenta interina de Venezuela, Delcy Rodríguez. Rodríguez enfrenta una demanda civil ante un tribunal del Distrito Sur de Florida, en Miami, por presunto secuestro, torturas y actos terroristas vinculados al chavismo.
0: Pero mientras eso pasa con Delcy Rodríguez, Maduro asistirá este miércoles a una audiencia en Nueva York tras 6 meses de su captura. En el proceso penal abierto en su contra con cargos por conspiración para cometer narcoterrorismo e importación de cocaína.
3: Estados Unidos envió a Cuba el primer cargamento de ayuda humanitaria tras la promesa del secretario de Estado Marco Rubio.
0: Geólogo David Santiago Tamayo Roldán fue designado por el presidente electo como nuevo director de la Unidad Nacional para la Gestión del Riesgo.
3: El presidente electo Abelardo de la Espriella designó al fraile dominico Ricardo Torres Castro como director del SENA. Entre tanto, el empresario Mauricio Tobón será el embajador de Colombia en México.
0: La ministra de las TIC designada, Alexandra Falla, sostuvo una reunión con el presidente del Banco Interamericano de Desarrollo en Colombia para avanzar en una agenda de cooperación técnica orientada a la modernización del Estado y el fortalecimiento tecnológico del país.
3: La Corte Suprema le dio 60 días de plazo a la nueva EPS para diseñar un plan que le permita superar los incumplimientos de tutelas.
0: La economía colombiana creció en un 4,1% en mayo de 2026, reveló el DANE.
3: Las importaciones colombianas crecieron 11% a mayo y superaron los 31 mil millones de dólares.
0: El alcalde Alejandro Char inspeccionó las obras de ampliación de la institución educativa distrital Juan José Rondón en el barrio San Felipe, proyecto con el que se busca fortalecer la infraestructura educativa y ampliar la cobertura para beneficiar a 1.200 estudiantes.
3: La Gobernación del Atlántico consolida el plan vial con dobles calzadas en los corredores internacionales y logístico del departamento.
0: El distrito presentó los proyectos de atención complementaria 2026 del programa de atención integral de la primera infancia.
3: La Secretaría Distrital de Educación realizó la Super English Cup Maratón Distrital de Super Simulacros de Inglés para estudiantes de 11 grado.
0: La Universidad del Atlántico avanza en el concurso docente, más de 200 vacantes y estabilidad financiera garantizada.
3: La Secretaría de Educación del Atlántico intensificó el acompañamiento a los estudiantes de grado 11 de los municipios del departamento que presentarán las pruebas Saber 11 el próximo 26 de julio.
0: La Secretaría de Educación del Atlántico intensificó el acompañamiento a los estudiantes de grado 11 de los municipios del departamento, que presentarán las pruebas Saber 11 el próximo 26 de julio.
3: La institución universitaria de Barranquilla, IUB, fue galardonada por el Ministerio de Educación Nacional en la categoría Pioneros, la máxima distinción otorgada a iniciativas que generan impacto e innovación en los territorios.
0: En Consejo de Seguridad se analizará la situación ocurrida en el municipio de Polo Nuevo, donde una niña de solo 2 años murió durante un ataque a bala en un establecimiento comercial.
3: Un adolescente de 17 años fue asesinado a bala pocos minutos después de haber asistido al sepelio de un amigo en el cementerio Nuevo de Soledad.
0: Un hombre de 31 años fue asesinado a bala en el interior de un hostal del barrio Pasadena de Barranquilla.
3: A una venganza atribuye la Policía Metropolitana el ataque a bala contra una pareja de adultos mayores en la calle 73B con carrera 21B, barrio Nueva Colombia de Barranquilla.
0: Y mucha atención, anoche fue asesinada otra mujer, esta vez en el barrio Villa de San Pablo, la quinta en menos de 5 días en el departamento del Atlántico. Y también se pudo establecer que era la madre de un delincuente. ¿Cómo pasó con la mujer de 61 años en el barrio Nueva Colombia?
3: Un motorizado perdió la vida tras verse involucrado en un accidente de tránsito sobre la vía La Cordialidad a la altura del municipio de Galapa.
0: Ahora son las 5 de la mañana, 5 minutos, 5:05. Sean bienvenidos a la más completa información del día. 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
1: 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Activa tu movilidad con ella, fácil y rápido. 5 de la mañana, 8 minutos, ya regresamos.
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1: 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Ahora son las 5 de la mañana, 15 minutos, 5:15. Vamos a ir enseguida con un recuento de los hechos judiciales del momento.
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1: Mucha atención, asesinan a una mujer de 48 años en el área de San Pablo, en el suroccidente de Barranquilla. Esta es la quinta mujer asesinada en el departamento en tan solo 4 días, pero ya son 49 las mujeres asesinadas en el Atlántico en lo que va de 2026. Desarrollo de la información con Amílcar Alvear a esta hora. Buenos días.
4: Muy buenos días, Jorge, para usted y la amable audiencia de Atlántico en Noticias. Mucha atención que otra mujer fue asesinada anoche en Barranquilla, la quinta en tan solo 4 días en el departamento del Atlántico. La víctima en esta ocasión fue Nessie del Carmen Núñez Moreno, una ama de casa de 48 años de edad. Esta mujer ayer a las 8:50 de la noche, como era habitual, se encontraba conversando en compañía de varios vecinos en el parqueadero comunitario del barrio Villas de San Pablo, exactamente en la parte externa de la Torre 19, cuando al lugar arribaron dos criminales en una moto. El parrillero sacó un arma de fuego y le propinó 2 disparos a esta mujer, uno en el brazo izquierdo y uno en la cabeza. Gravemente herida, fue trasladada al camino suroccidente del barrio El Pueblito, pero a este centro médico ingresó sin vida. La información recabada por la Sigismebar da cuenta de que este hecho obedece presuntamente a una retaliación por parte del grupo delincuencial Los Pepes contra Ever Camargo Núñez, alias Ever El Mocho, quien, según la policía, es jefe de zona de Los Costeños y es el hijo de la señora asesinada anoche. Nessie del Carmen Núñez Moreno era costurera y tenía 1 año y medio viviendo en la Torre 27 de este conjunto residencial. Con la muerte de Nessie, asciende a 49 la cifra de mujeres asesinadas en el departamento del Atlántico en lo que va corrido del año 2026. Las últimas 5 víctimas han sido asesinadas entre el sábado 18 y el martes 21 de julio, es decir, en tan solo 4 días. Informó para ustedes Amílcar Alvear, Atlántico en Noticias.
1: Terrible, ¿eh? Terrible. 5 de la mañana, 18 minutos. Un adolescente de 17 años fue asesinado a bala pocos minutos después de haber asistido al sepelio de un amigo en el cementerio Nuevo Soledad. ubicado en la calle 30 con la carrera 17.
0: De acuerdo con la información recopilada por las autoridades, el menor de edad permanecía en ese sector cuando fue sorprendido por sicarios que se movilizaban en motocicleta, quienes le dispararon en dos ocasiones en la cabeza antes de huir del lugar.
1: Un hombre de 31 años fue asesinado a bala en el interior de un hostal del barrio Pasadena de Barranquilla en un hecho ocurrido hacia las 2 de la madrugada.
0: La víctima fue identificada por las autoridades como Luis Alfonso Huelva Saldarriaga, quien recibió 5 impactos de bala y falleció en el lugar de los hechos.
1: A una venganza atribuye la Policía Metropolitana de Barranquilla el ataque a bala contra una pareja de adultos mayores en la calle 73B con carrera 21B, barrio Nueva Colombia, en el suroccidente de esta capital.
0: En los hechos perdió la vida Ingrid Margaret Ramos, de 61 años, de oficio ama de casa, quien fue impactada en 7 ocasiones en el cuello, antebrazo izquierdo, hombro derecho, región axilar derecha, antebrazo izquierdo y región de la clavícula.
1: Bueno, voy a volver con Amílcar porque están investigando extraña muerte de un hombre que fue ultimado a bala al interior del batallón Vergara y Velasco de Malambo, presuntamente luego de ingresar de forma irregular a las instalaciones de ese cantón militar. ¿Qué fue lo que pasó allí, Amílcar?
4: Jorge, llamable audiencia, les informó que un hombre que hasta el momento se encuentra sin identificar fue ultimado de un disparo en la espalda luego de que ingresara de manera irregular a las instalaciones del batallón Vergara y Velasco, ubicado sobre la vía oriental en jurisdicción del municipio de Malambo. El reporte de las autoridades indica que a las 6:35 de la mañana de ayer, según información suministrada por personal orgánico del batallón, este sujeto ingresó a las instalaciones y al aproximarse a un puesto de seguridad, agredió físicamente a un centinela. Reza el informe policial que ante tal agresión y en cumplimiento de sus funciones de seguridad, el uniformado hizo uso de su arma de dotación oficial, la accionó en su contra y lo dejó sin signos vitales. Unidades del CTI que fueron asignadas a la investigación realizaron toda clase de entrevistas con los soldados del batallón y efectuaron labores de ubicación y verificación de cámaras de seguridad para cotejar si las versiones entregadas por los entrevistados coinciden con las imágenes. Según el parte policial, a las 8:30 de la noche del lunes festivo, la central de radio de la policía reportó unos disparos al interior del batallón Vergara y Velasco, pero al momento no se ha podido precisar a qué obedecían. El cuerpo sin vida del hombre, presuntamente neutralizado, fue trasladado al Instituto de Medicina Legal para que pueda ser plenamente identificado por sus seres queridos y se inicie una investigación a fondo acerca de lo ocurrido. Informó para ustedes Amílcar Alvear, Atlántico en Noticias.
1: Un motorizado perdió la vida tras verse involucrado en un accidente de tránsito registrado sobre la vía de la Cordialidad a la altura del municipio de Galapa.
0: El siniestro ocurrió aproximadamente 20 metros después del puente ubicado en ese corredor vial, uno de los más transitados del área metropolitana de Barranquilla. La emergencia fue reportada por conductores que se movilizaban por el sector, quienes alertaron a los organismos de socorro y a las autoridades de tránsito.
1: El alcalde de Barranquilla, Alejandro Char, expresa disposición para trabajar con el gobierno de Abelardo de la Espriella por la seguridad de Barranquilla. Dice el burgomaestre que se necesita el apoyo del gobierno nacional. Ya ha entablado diálogo telefónico con el ministro de Defensa designado, general Jorge Eduardo Mora. Dana Chávez tiene desarrollo de la información. Buenos días.
5: Muy buen día. El alcalde de Barranquilla, Alejandro Char, sostuvo una conversación telefónica con el ministro de Defensa designado, el mayor general en retiro, Jorge Mora, en la que reiteró la disposición del distrito para trabajar de manera conjunta en el fortalecimiento de la seguridad. El mandatario indicó que durante el diálogo expuso los esfuerzos que adelanta la administración distrital para dotar a la fuerza pública de más herramientas e infraestructura.
6: Acabo de hablar con el ministro designado, el doctor Mora, y le acabo de contar todas las vicisitudes de Barranquilla, lo que venimos padeciendo, que le tenemos un diagnóstico clarísimo de lo que está pasando en esta ciudad. Necesitamos apoyo de la Presidencia de la República para combatir el delito en Barranquilla, la extorsión, el atraco, el homicidio en todas las esquinas. Lo único que crece es la delincuencia. Nosotros en Barranquilla no bajamos la guardia. Aquí estamos invirtiendo nuestros recursos. Más estaciones, más motos, más carros.
5: El pronunciamiento se dio en el marco de la inspección a la nueva estación de policía de Río Mar, en el que el alcalde destacó que es una de las obras con las que el distrito busca fortalecer la capacidad operativa de la fuerza pública y mejorar la respuesta frente a los retos de seguridad en Barranquilla. Dana Chávez Jaramillo, Atlántico en Noticias.
1: Ahora son las 5 de la mañana, 24 minutos, 5:24. Avanza la jornada informativa. 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Ahora son las 5 de la mañana, 25 minutos.
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9: 5:31, nos escriben del corregimiento de Santa Rita en jurisdicción de Ponedera. Dicen que desde las 4:00 a.m. están sin servicio de... Santa Rita me dicen que es una vereda de Pobera y está en este momento sin fluido eléctrico desde las 4:00 a.m. 5:32, pregunta del día.
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9: La pregunta dice, ¿qué mensaje cree usted que envió el Congreso con la elección de Honorio Enríquez como presidente del Senado? A ver qué dicen los oyentes.
11: Buenos días. La oposición se está planteando de salida porque ellos van a trabajar en oposición fuertemente contra este gobierno, porque este gobierno no pinta nada, no así como se está como trabajó para las elecciones, no pintará nada bien. Firme por la patria. Lo veo débil, bien débil.
9: Señor, muchas gracias. Escribe un oyente, la politiquería prima, los acuerdos personales más no los intereses de los colombianos y de cómo van a repartir la burocracia. Es hora que el pueblo soberano despierte, vote a conciencia, en blanco, para cambiar toda esta politiquería corrupta. Sin más palabras, el video lo dice todo. El señor envía un video donde está el nuevo presidente hablando y otro video, una foto, donde está el candidato del Pacto Histórico, el que perdió las elecciones, el señor Iván Cepeda, mostrando que votó por Honorio González. Bueno, mire, y con respecto a la pregunta del día, dice un oyente, pienso que el presidente electo cree que puede a punta de arrogancia y prepotencia mandar en el Congreso y le pusieron un tate quieto. Uribe todavía tiene algo de peso y se lo echó. Otro oyente dice, mi respuesta es, como dice el dicho popular, son cucarachas del mismo calabazo. Otro oyente, Jorge, sencillo, entre el Pacto Histórico y el Centro Democrático se han unido para no dejar gobernar con libertad al nuevo presidente. Están dolidos porque ellos no ganaron la presidencia. Un oyente más, por favor.
12: Hola, muy buenos días, bendiciones. Sobre la pregunta del día del Congreso, ahí está. El Pacto Histórico cayó al fondo. Por eso siempre se dice que Uribe es un zorro político. ahí los cogió y los envolvió a todos. Y mire que ahora sí tenemos un gobierno en realidad, un gobierno bueno como va a ser el de Abelardo, porque ya está, se está reuniendo con los alcaldes y los gobernadores, lo que no hacía el señor que está para irse ahora el 6 de agosto. Bendiciones.
9: Muy bien. Señor, muchas gracias. Muy amable a los oyentes. 5:35 minutos. Continuamos.
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9: Mire, hicieron conejo a los habitantes de Sabana Grande, Santo Tomás y Palmar de Varela. Desde hoy está operando el peaje Invías. Y se pensaba que por lo menos se iba a respetar lo relacionado con la tarifa diferencial. Nada de eso ocurrió. Están radicando hoy una acción de tutela con medida provisional contra el Ministerio de Transportes e Invías por la vulneración a la participación ciudadana y el debido proceso. Hay manifestaciones a esta hora allí en el peaje de Sabana Grande. Más adelante vamos a tener a uno de los voceros. Entre tanto, el gobernador Eduardo Verano consolida el plan vial con dobles calzadas en los corredores internacional y logístico del Atlántico. Los detalles con Alexander Medina. Buenos días.
13: Muy buenos días. El gobernador del Atlántico, Eduardo Verano de la Rosa, hizo un nuevo recorrido por las obras viales que está ejecutando la administración departamental. Estuvo presente en el sector de la Gran Vía, en Cuatro Bocas y también en el Corredor Internacional del Atlántico. Allí el gobernador Eduardo Verano indicó que la administración departamental consolida el plan vial con dobles calzadas en los corredores internacional y logístico del departamento. Esto hace parte del plan de desarrollo que invierte 7 billones de pesos y ejecuta más de 400 obras en la administración del gobernador Verano.
14: Murillo, la prolongación de Murillo a doble calzada para llegar hasta la central de abasto. Esto sin ninguna duda es un avance significativo en la malla vial que queremos construir de dobles calzadas para que le den al área metropolitana una mayor movilidad. También estamos pensando muy seriamente para ver si extendemos, después de llegar hasta a la central de abasto, que llegue hasta la segunda circunvalar. Serían más o menos unos 6 kilómetros adicionales que evidentemente le darían ahí sí ya una perspectiva al plan vial del departamento muchísimo más importante. Entonces,
13: por su parte, Juan Pablo Deik, asesor de la Secretaría de Infraestructura, también entregó algunos detalles allí en el corredor de Malambo y Barranquilla.
15: Todavía estamos haciendo aquí un tramo de 2.5 kilómetros entre Granabasto y la sexta entrada y de 14 kilómetros entre Malambo, Caracolí y La Cordialidad. Todo va a quedar en concreto rígido. Ya tenemos 4 kilómetros pavimentados en doble carril. O sea, ya hay 4 kilómetros en doble calzada.
13: Allí en ese megaproyecto de Murillo, a la altura de Granabasto, se contempla una inversión que está en el orden de los 148 mil millones de pesos. Supera un proyecto de 17 kilómetros, dice la administración departamental. Alexander Medina, Marenco Atlántico, Noticias.
9: 5:38. Mire, la AAA va a suspender el servicio hoy en Puerto Colón a unas obras de pavimentación que se adelantan en esa población. Será necesario suspender temporalmente el servicio de acueducto este miércoles 22 de julio en el horario de 9 de la mañana a 3 de la tarde en los siguientes sectores: Costa Azul, Prado Mar, Miramar y Loma de Oro. Los trabajos se ejecutarán en la calle 2 con la carrera 13 y 15. Una vez finalicen las labores, el servicio se restablecerá de manera gradual. Ahora son las 5:39. 5:39, avanza la jornada informativa. 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
9: Ahora son las 5:47 minutos. Un servicio social. Desde este martes está desaparecido el señor Edgar Enrique Peñaranda García. Tiene 65 años. El señor salió de su casa en el barrio San José de Barranquilla. Desde entonces se desconoce su paradero. Si alguien tiene información, pueden comunicarse al 300-514-9541. 300-513-9541. 41. Mire, escribe un oyente sobre la noticia que dábamos ahorita, lo de las obras que está adelantando Eduardo Verano. Dice el oyente, ese corredor vial en Malambo va a quedar mocho porque no diseñaron la rotonda para la entrada principal de este municipio del Atlántico. Y otro mensaje que envía la gente linda dice, pese a que en días pasados el cuerpo de bomberos realizó la poda de árboles que están afectando el muro de cerramiento del cementerio nuevo de Soledad, las ramas se colocaron en la parte externa del campo santo, pero Interaseo se niega a coger esa basura al oído de la alcaldesa Alcira Sandoval para que le haga jalón de orejas a Interaseo. 5:48, continuamos.
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9: El indicador de seguimiento a la economía registró un crecimiento según el Departamento Administrativo Nacional de Estadística, DANE. Para mayo de 2026, el ICE se ubicó en 129,16, lo que representó un crecimiento de la economía colombiana del 4,1%, respecto al mes de mayo de 2025.
8: El informe también indica que para el periodo enero-mayo de 2026, el ICE en su serie original registró un crecimiento de 2,8% respecto al mismo periodo del año anterior, mientras que para 2026

0: reportados en el mismo periodo del año 2025. Este desempeño estuvo empujado principalmente por el dinamismo de las compras externas del grupo de manufacturas, que representaron 75,2% del total importado por el país. Además, según el DANE, este segmento aumentó 13,7% en lo corrido del año, al pasar de 20.714 millones a 23.548 millones de dólares. Por su parte, el sector de agropecuarios, alimentos y bebidas, que participó con más del 14% de las transacciones, creció un 7,6% en los primeros cinco meses del año, sumando 4.516 millones de dólares. En contraste, el grupo de combustibles y productos de las industrias extractivas presentó una leve disminución de 1,5%, llegando a 3.195 millones de dólares. Solo en mayo del 2026, las declaraciones de importación mostraron un valor total de 6.785 millones de dólares, lo que representa un crecimiento del 10,6% con respecto al mismo mes del 2025. El saldo de intercambio comercial, o la balanza comercial de bienes colombianos, mantuvo su condición deficitaria, aunque mostró reducciones en comparación con el año anterior. En mayo se registró un déficit comercial de 1.222 millones de dólares. Harold Janes Ropaín, Atlántico en Noticias.
1: Ahora son las 5 de la mañana, 51 minutos. Mucha atención, levantaron las talanqueras ahí en el peaje de Sabana Grande. Los vehículos están pasando sin pagar el peaje. Más adelante les voy a contar qué es lo que está pasando. Recordemos que la concesión ya no está operando, lo hace el Invías, pero hay una molestia de los habitantes de Sabana Grande, Santo Tomás y Palmar de Varela porque eliminaron la tarifa diferencial. Repito, pasan los vehículos en este momento sin talanquera, no pagan el peaje. Detalles en un momentico. 5 de la mañana, 51 minutos, 5:51, continuamos.
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1: Mucha actividad en el Congreso de la República y allí se encuentra nuestro compañero Rodrigo Meléndez. El debutante senador Camilo Torres Villalba anuncia que trabajará para lograr aprobación de ley de competencias que entrega autonomía presupuestaria y administrativa a las regiones. Diversificación de fuentes de energía con tarifas asequibles también hará parte de las prioridades legislativas del joven senador atlanticense. Rodrigo, buenos días, 5:52.
4: Jorge, muy buenos días para usted, los oyentes y los compañeros. Trabajar para aprobar la ley de competencias y lograr una buena prestación del servicio de energía que incluya tarifas justas serán las prioridades del joven senador Camilo Torres Villalba durante el cuatrienio legislativo que comenzó el 20 de julio. La ley de competencias que hace tránsito en el Congreso garantiza una justa repartición y asignación de recursos para las regiones y decidir qué le corresponde a la región y a los entes territoriales para avanzar en la descentralización administrativa y presupuestal que establezca una verdadera autonomía territorial.
5: Sin duda es una deuda histórica del Partido Liberal, partido que represento, entonces digamos que estamos sumamente comprometidos a acompañarla, pero claro que ese acompañamiento debe de darse en medida en que la ley de competencias sea o esté a la altura. ¿Y con qué, a qué me refiero con esto? En que las competencias que se le entregue a las regiones, a las gobernaciones, a las alcaldías, debe de ir, por supuesto, de recursos, porque sin una no, digamos, tiene que ser la
4: descentralización sin plata no sirve.
5: Sin plata no sirve, pero tampoco sin competencias. Entonces digamos que es importante esos dos elementos para que se dé una descentralización verdadera. Entonces eso tenemos que revisarlo detalladamente una vez nos llegue ese proyecto de ley, el proyecto de ley de competencias en el país.
4: Sobre el tema de energía eléctrica, el senador Camilo Torres propone una diversificación de las fuentes de energía y lograr por fin tarifas justas en la región y en el país.
5: El tema de las tarifas es importante que garanticemos que dentro de la matriz energética haya una pluralidad, esté diversificado. ¿En qué sentido? En que en este momento en Colombia estamos dependiendo mucho de las hidroeléctricas, casi con un 70%, y eso, ¿qué pasa? Que cuando vienen efectos o entornos como lo que se nos viene del fenómeno del Niño, esto sin duda afecta afecta a que las hidroeléctricas consumen

0: embalses cuando bajan, estemos dependiendo mucho del gas, mucho de las termo. Entonces, en ese sentido es cuando se encarecen las facturas de energía. Entonces, eso es importante diversificar con la eólica, con la solar, con todas estas energías renovables que son importantes, garantizar que hagan parte dentro de la matriz para garantizar esa diversidad, cosa que cuando vengan fenómenos como el fenómeno del Niño, no tengamos ningún tipo de problema. Pero además, tenemos que seguir profundizando en inversiones dentro de la región Caribe para que podamos tener, digamos, estas redes de transmisión en mejor calidad, que hoy en día obligan a que, digamos, en la región Caribe también tengamos muchos problemas en la factura, ya gracias a que este tipo de transmisión no se da de la mejor manera y se pierde mucha energía.
1: Ley de competencias para la autonomía regional, buen servicio diversificado de energía con tarifas pagables serán entonces las prioridades del joven senador Camilo Torres. Rodrigo Meléndez, Atlántico en Noticias.
2: 5:55, ya viene John Romero con información deportiva. 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El futuro del Caribe te espera. 5:57.
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1: Mucha información deportiva, ya pasamos la página del Mundial. Junior empieza con contra el Fútbol Club Barranquilla, la búsqueda de otro título. El ex juniorista Lucas Monzón firmó por 3 temporadas con Botafogo. Presidente de la Conmebol sueña con un Mundial de 64 equipos. Y ojo con esto, Italia confirma interés en Pep Guardiola para que sea su seleccionador. Italia ha pasado la peor pesadilla de no estar en mundiales, teniendo una liga muy importante y grandes jugadores. John Romero, Golos Deportes, buenos días.
2: ¿Qué tal, Jorge? ¿Cómo le va? Muy buenos días. Un fuerte abrazo para usted, un feliz amanecer para nuestros oyentes. Aquí estamos, como siempre, con la más actualizada sesión deportiva de las últimas horas. En efecto, al pasar el Mundial ya nos queda nuestro fútbol y hoy comienza ya oficialmente por 3 puntos, la temporada tanto para el Junior como para el Barranquilla Fútbol Club. Hoy es Copa Colombia, partido por 3 puntos, partido oficial, así que hoy es el derbi de la ciudad, Junior Barranquilla en el Romelio Martínez, 7:30 de la noche, como siempre, transmisión de Emisora Atlántico espectacular. Es el partido de ida, porque falta el de la vuelta, que será la próxima semana. Ya hay árbitro para el partido, Wilmar Montaño es el central para este compromiso en el Romelio a las 7:30. Del Junior, pues hemos hablado bastante, su pretemporada, sus partidos, y del Barranquilla, ¿qué hay? Tenemos precisamente al técnico Dairon Pérez. Hay que decir que el Barranquilla, el semestre anterior, se metió en las finales del fútbol colombiano, tiene la salida de Fabián Correa, precisamente para el Junior, transferido al cuadro Tiburón, también la salida de Carabalí, y tiene varios jugadores en Selección Colombia. El Barranquilla siempre mete jugadores canteranos a la Selección Colombia. Mire, tiene a Miguel Agámez en la sub-17 y a Jackie Muñoz, también convocado a este microciclo de la sub-17, y también tiene a Emilson Erazo en la sub-19. Dairon Pérez, el técnico del Barranquilla, hablando del partido de hoy, de la pretemporada, de cómo llega el Barranquilla a este compromiso, el profesor Dairon Pérez.
3: Buenos días, un saludo muy especial a usted, a todos los oyentes, y agradecerles primero por los buenos deseos, por querer que al equipo nuevamente le pueda ir muy bien, que pueda desarrollar una buena temporada y que podamos estar muy cerca de esos objetivos que tenemos trazados siempre al inicio de estos torneos. Barranquilla se encuentra muy bien, lógicamente muy conscientes y aterrizados en el aspecto de que se nos fueron jugadores muy importantes, como el caso de Fabián Correa, de Carabalí, y por ahí hemos tenido algunas situaciones, algunos inconvenientes pasajeros en cuanto a jugadores con algunas cargas musculares y algunas lesiones no muy grandes, muy altas, pero sí de consideración, y que hoy no van a poder ser de la partida, pero el grupo de convocados, el equipo que nos va a representar, creo que emocionalmente y emotivamente está viviendo este partido de la mejor manera. Primero también expresar que hay un respeto muy grande por Junior, felicitarlo nuevamente porque es el bicampeón, fue el que superó a todos los equipos en el fútbol colombiano y es el campeón actual de todo. Entonces, un respeto también y admiración por lo que vienen haciendo, por la calidad.
2: La actualidad del Barranquilla y este partido frente al Junior. Hay que decir que tiene buenos jugadores el Barranquilla, juega bien el Barranquilla, por lo menos el semestre anterior se metió en la final jugando buen fútbol con una muy buena filosofía de juego. ¿Cómo iría Junior? Junior hoy con Silveira, Herrera, El Cacha, Pestaña, Fabián Correa, ya lo dijimos, buen jugador, fue transferido del Barranquilla al Junior, Celis, Rivas, Janenson, Fridisewski y Muriel, pudiera ser ese el equipo. El Barranquilla con Sebastián Guerra, buen arquero, Alexander Riascos, Neymar Uribe, este es uno de los que ha llegado nuevo, John Cortés, Mohamed Bolívar, Alberto Orozco, Filipe Oviedo, Javier Ortiz, Borja Torres y Joiner Lozano. Ese pudiera ser los dos equipos. por confirmar, obviamente, cuando los equipos lleguen al estadio Romelio Martínez. En la Copa Colombia, ayer resultados, mire, Nacional, que tiene nuevo técnico, le ganó 2-0 a Tigres, el Inter de Bogotá 1, Inter Palmira 0, Tolima, el próximo rival de Junior, en la, digamos que arrancando la liga, es el Tolima, le ganó 2-1 al Quindío, el Pasto perdió frente al Bogotá 1-0, sorprendido, ¿eh? Bogotá de visitante le ganó el Pasto en la Copa Colombia, Caldas goleó al Envigado 3-0, América le ganó al Real Cartagena 2-1 y está aplazado el juego Santa Fe Unión Magdalena. Ayer jugaban los dos equipos de la costa, el Unión, ese partido por temas de que Santa Fe tiene compromisos internacionales, no se pudo jugar y el Cartagena perdió frente al América en Cali. El próximo rival de Junior, ya por liga, es el sábado en la noche. Junior va a jugar frente al Deportes Tolima. Anoche el Tolima le ganó 2-1 al Quindío en la Copa Colombia y también tiene nuevo técnico, Sebastián Oliveros, porque el técnico Lucas se fue a Nacional. Aquí está el profe Oliveros hablando de esta victoria, el rival de Junior el sábado en la noche.
4: Bueno, lo primero es que es nuestro primer partido. El balance que tengo es de construcción. No te puedo decir que darle un calificativo ya de excelente, bueno o malo. Es de construcción porque siento que estamos construyendo una idea, siento que estamos construyendo un proceso. Obviamente ellos vienen hace rato juntos y nos permite a nosotros como cuerpo técnico solventar muchas situaciones de la idea, pero es el primer partido, es un torneo nuevo, seguramente no fue nuestra mejor versión, pero la estamos construyendo, entonces creo que hay cosas buenas, seguramente tengo que ver el video, revisar, siento que nos puede dar falta un poco más de profundidad, pero si tú miras también ahí, tuvimos varias opciones de gol, en el primer tiempo la de Adrián, la de Nietzsche.
2: Ahí estaba el técnico Oliveros, el nuevo técnico del Tolima, hablando de la idea, también se está estrenando, y el sábado estará jugando con Junior de visitante, el Junior juega Tolima de local, el día sábado en el arranque ya de la primera fecha de la liga. Ayer en la Copa Sudamericana, victoria de visitantes, mire, el Tigre de Argentina le ganó 3-0 al Nacional de Uruguay y Santos le ganó 4-1 a Universidad Central de Venezuela, los visitantes, victoria. Hoy en la Sudamericana, estamos hablando de los playoffs, el Medellín de Colombia estará jugando frente al Vasco da Gama. Medellín también tiene a Amaranto Perea, se estrena Amaranto Perea como técnico del Medellín, es el nuevo técnico, estuvo hasta hace poco en el Mundial como asistente precisamente del técnico, del profe de la Selección Colombia de Fútbol, como asistente Amaranto Perea. Lanús, el Medellín juega de local frente al Vasco da Gama a las 5 de la tarde, Lanús juega frente a Cienciano 7:30 de la noche y Sporting Cristal frente al Bragantino también a las 7:30 de la noche. Estamos hablando de la Copa Sudamericana. Mire, todo está listo para los Juegos Centroamericanos y del Caribe. Atlántico tiene una buena representación, 18 deportistas, de los cuales 9 son del programa Atleta Apoyado de Indeportes. Hacen parte de la Selección Colombia, que estará en los Juegos Centroamericanos y del Caribe de Dominicana. Tendremos todo lo de los Juegos Centroamericanos y del Caribe. Hay varias selecciones aquí preparándose en Barranquilla. Mire, está la Selección Colombia de pesas, que lidera el profesor Luis Arrieta, atlanticense. Está la Selección Colombia de fútbol masculina, que dirige a César Torres. Y está la Selección de Colombia femenina, que también estará en los Centroamericanos, también en Barranquilla. Es decir, Barranquilla es el epicentro de varias selecciones que van rumbo a los Juegos Centroamericanos y del Caribe. Y precisamente dentro de la lista de los deportistas del Atlántico está Duván Ferrer, pesista del Atlántico, campeón sudamericano, campeón nacional en muchas oportunidades. Está en la división de los 60 kilogramos. Y Duván Ferrer precisamente habla de las expectativas que tiene de estos Juegos Centroamericanos y del Caribe, que arrancan oficialmente el 24 de julio con Colombia también como protagonista. Aquí está Duván Ferrer.
5: Bueno, para mí es un logro grandísimo, un anhelo y un sueño de estar representando a la Selección Colombia en los Juegos Centroamericanos, porque yo un día me lo propuse, lo quise, me visioné estar allí y ahorita mismito me encuentro acá con el equipo concentrando para ir a los Juegos Centroamericanos y del Caribe en Santo Domingo. Las expectativas que tengo son muy altas, sí, Estoy trabajando para buscar esas medallas, claro está, juiciosamente, y bueno, eso, ahí vamos. Gracias a Indeportes Atlántico, que me ha apoyado mucho como deportista, y claro está que estoy en el programa Deportista Apoyado. Se me ha facilitado mucho ir a la ciudad de Cali a concentrar, que eso a mí como deportista me ha ayudado mucho a mejorar, ya que allá se encuentra el entrenador. Y claro está, esa fue la progresión que tuvimos y por eso hemos entrado a la selección con el esfuerzo y con el apoyo del departamento. Lo mismo mi compañero.
2: Éxitos a los deportistas del Atlántico rumbo a los Juegos Centroamericanos y del Caribe en Dominicana, 18 en 9 disciplinas deportivas y también obviamente tanto en deportes de conjunto como en deportes individuales. Mucha atención que el Minnesota United le dio las gracias. Muchas gracias, James. No sigue James en el Minnesota United. Ahora está buscando equipo James. Busca equipo James Rodríguez. No dura James, bueno, aparte que no jugó casi, no juega casi James en los equipos, no duró absolutamente nada, así que no sigue James en el Minnesota. Hay un joven, Samuel Martínez, un gran jugador, lo hemos visto con la Selección Colombia sub-17, ha sido fichado por el Liverpool, el ex equipo de Lucho, ficha al colombiano Samuel Martínez, un chico de unas grandes condiciones, volante ofensivo, volante 10, muy seguramente pues para ubicarlo de pronto en las divisiones menores del Liverpool o en otro equipo de este equipo. Y en el Tour de Francia, mire, ayer ganó Remco Evenepoel la contrarreloj individual, el segundo fue Pogacar, pero voló este Remco, que es un también espectacular ciclista a nivel internacional. Hoy, mucha atención, tendremos una etapa 17 en el Tour. No es una etapa de montaña, es una etapa quebrada entre Chambéry y Boiron, 174 kilómetros, pero la alta montaña, y ya para el remate del Tour de Francia, llega mañana jueves. Viernes y sábado estará el Alpe de Hues, el temible Alpe de Hues. Lo tendremos entre jueves, viernes y sábado, nuevamente la alta montaña para rematar el Tour de Francia, que muy seguramente va a ganar Pogacar, porque el segundo, que es Remco, está a 4.32 y el tercero, que es Isaac del Toro, el mexicano, a 6.51. Así que estaremos muy pendientes también del Tour de Francia y el remate de esta semana con mucha montaña, repito, entre jueves, viernes y el día sábado. Jorge, hasta aquí este completo resumen, la actualización deportiva en el primer tiempo de los deportes.
1: 6:11, mucha atención, hay noticia de último momento que vamos a desarrollar más adelante. El gobernador Eduardo Verano en su cuenta de X dice, la rápida reacción de la Policía del Atlántico y la Fiscalía permitió que en menos de 24 horas diéramos con el presunto responsable del homicidio de la niña Celeste de nuevo. Hoy está en manos de las autoridades competentes y contamos con que sobre él caerá todo el peso de la ley. Espere información, ampliación de esa información ahorita en el resumen de noticias. 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
0: Jugó Cruz Roja, número ganador 8403, serie 141. Huila, 6142, serie 87. 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
0: Seis de la mañana, 16 minutos, 6:16, resumen de noticias para quienes están llegando a esta hora a la sintonía de la doble frecuencia. Mire, voy a saludar a esta hora de la mañana al señor gobernador del Atlántico, el doctor Eduardo Verano, quien está con nosotros a esta hora en línea porque ha dado una noticia muy importante. Se capturó al presunto responsable del homicidio de la niña Celeste de Polo Nuevo. Hoy está en manos de las autoridades competentes y confiamos en que sobre él recaerá todo el peso de la ley. A ver, señor gobernador, ¿cómo se logró esta importante captura? Buenos días.
6: Bueno, muy buenos días. Primero que todo, habían unos indicios muy fuertes, muy sólidos, de lo que ocurría alrededor de una panadería. En esa panadería, de una u otra manera, pues parece ser que habían alguna serie de actividades que son las que están siendo investigadas. Y parece ser entonces que este muchacho lo que fue hacer como una retaliación o una amenaza y hizo disparos hacia adentro de esta habitación. Desafortunadamente estaba la niña, porque parece que eran unos disparos de amedrentamiento, y desafortunadamente pues la niña fue impactada. Él fue capturado cuando estaba tratando de salir hacia Bogotá por bus, y en este momento pues está dispuesto hacia las autoridades para que puedan hacer toda su tarea.
0: Señor gobernador, ¿se tiene la identidad de este individuo? ¿La van a reservar por ahora las autoridades? ¿Este hombre pertenece a alguna organización criminal que opera en esa zona del departamento?
6: Parece que forma parte de una organización. Es un muchacho de 20 años, pero todo indica que es la persona, por muchas cosas, que de detalles de la inteligencia militar que le fue aplicada. Hasta la ropa y demás y el arma están en poder de las autoridades.
0: Ya. ¿Estaba en Barranquilla o estaba en Polo Nuevo este individuo cuando fue capturado, señor gobernador?
6: Estaba saliendo hacia la terminal de transporte comprando un tiquete para Bogotá.
0: Sí, óigame, gobernador, ¿sabe lo que está pasando? Es que las bandas delincuenciales ahora no se están matando entre ellos, están matando a las familias. Mire lo que pasó con la novia de Castor. Mire lo que pasó con la novia del otro muchacho de la nueva generación del Freseo. Mire lo que pasó ahora en Nueva Colombia, donde matan a la madre de un presunto delincuente también. Y esta mañana, esta madrugada, anoche, aquí en un barrio muy cercano en Villa de San Pablo, matan a una mujer, que al parecer también era la mamá de un presunto delincuente. O sea, están matando a las familias cuando no pueden encontrar a los bandidos que quieren dar de baja.
6: Es la manera de precisamente amedrentar, es la manera de causar heridas a una familia que es contra la quien están compitiendo, contra quien están haciendo pues todas estas tareas delictivas. Entonces, sí, yo creo que no queda títere con cabeza, o sea, sencillamente pues van a estar involucradas todas las familias. Por eso es que las familias deben apoyar y ayudar para evitar que sus familiares, que sus hijos, que su gente esté metida en actividades delictivas, porque tarde o temprano todos van a tener su vida en peligro.
0: Muy bien. Gobernador, muchas gracias. Vamos a tener más invitados para hablar de este caso. Repetimos para quienes están llegando a esta hora a la sintonía, la Policía del Atlántico y la Fiscalía, en una operación relámpago, en menos de 24 horas, dieron con la captura del presunto responsable del homicidio de la niña de 2 o 3 años en Polo Nuevo. Hoy está en manos de las autoridades competentes y dice el gobernador que confiamos en que sobre él recaerá todo el peso de la ley. El gobernador sostiene que el individuo intentaba abandonar la zona o la región tomando un bus que lo llevara a la ciudad de Bogotá para desaparecer del radio de acción que tenían las autoridades. En minutos ampliaremos esta que es la noticia del momento. Ahora son las 6 de la mañana, 21 minutos. 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Volvemos con más noticias.
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0: Ahora son las 6 de la mañana, 29 minutos, 6:29. Seguimos.
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0: Bueno, desde muy temprano estamos contando en este momento en el peaje de Sabana Grande. Cada una acción de tutela con medida provisional contra el Ministerio de Transporte e Invías por la vulneración a la participación ciudadana y el debido proceso. ¿Qué está pasando? Bueno, este 21 de julio finalizó la etapa de reversión del contrato de concesión Autopista del Caribe, corredor de carga Cartagena-Barranquilla, concluyendo así administración y operador del corredor vial por parte de esta concesión. Ahora lo maneja Invías. ¿Qué esperaban los habitantes de Sabana Grande, Palmar, Santo Tomás? Bueno, que por lo menos le mantuvieran la tarifa diferencial. Pero eso no ocurrió en las primeras horas del día o las primeras horas de la reversión de la concesión. Están cobrándole a todo el mundo. Pero esta mañana ocurrió algo. Levantaron las talanqueras. Voy a saludar a esta hora a don Rubén Llanos del Comité No al Peaje. Don Rubén, ¿usted nos podría precisar qué está pasando en el peaje en este momento? Buenos días.
2: Jorge, en este momento tenemos un alzamiento de talanquera como bautizo al Invías. Lo que nosotros pensábamos que cuando se acabara la concesión, que pasó ya las 24 horas del día 21, ha sido peor que la enfermedad. Vemos lo que es un lavatorio de manos de parte del Ministerio y parte del Invías, donde lo que menos participación hubo fue de las comunidades. Se establecieron para evitar, como dice el Ministerio, para evitar problemas administrativos, dejar las tarifas de antes. Oye, pero si las tarifas que venían establecidas eran tarifas de construcción de obra, y en estos momentos el Invías no va a construir obra. Lo más correcto era, si no había tiempo para hacer un estudio técnico como se pidió en las observaciones de la resolución, era suspender el cobro hasta tanto no se hiciera un nuevo estudio tarifario de las tarifas. Hay que recordar que un impuesto como es la peaje, que son un tributo, las tarifas se colocan en base a una proyección, en base a presupuesto, no a capricho del Ministerio del Invías. Hoy queremos que aquí el único beneficiario fue el concesionario Estelanía Avendaño, que es el que opera las concesiones a nivel nacional y cobra un 16% por esa operación de esas casetas de cobro, y en estas 6 casetas le aumentaron al 21%. Se ganó 500 mil millones en 6 meses, y los pueblos entonces tenemos que seguir supliendo esos regalos a este concesionario. Hasta que no venga el Invías y se siente con las comunidades, no bajaremos talanqueras en la caseta de Sabana Grande.
0: Sí, óigame, don Rubén, pero como usted dice, el remedio resultó peor que la enfermedad. Ustedes no habían estado en Bogotá y no habían establecido algunas cosas con el Invías, con el Ministerio de Transporte, para que por lo menos se mantuviera la tarifa diferencial para los 3 municipios.
2: Eso resultó una mamadera de gallo, Jorge. Se gastaron los pasajes, la alcaldesa de Santo Tomás estuvo, y todo eso fue un compendio. ¿Cómo se explica que solamente a partir del 2 de julio, 19 días antes de acabarse la concesión, es cuando el Invías procede a llamar al ministerio que se va a recibir la caseta? Vea, Turbaco le dieron un año más sin pagar tarifa peaje hasta julio del 2027. ¿Por qué Santo Tomás, Baranoa no tuvo el mismo tratamiento? Si estamos hablando de un ingreso de 6 meses proyectado a 100 mil millones de pesos que no se gastan en mantenimiento de esas vías. Ya nosotros no podemos hablar de concesión porque ya esto quedó separado. Ya aquí cada quien responde por su pedazo. Santo Tomás está a 15 kilómetros de Barranquilla. Y si aplicamos la ley 105, artículo 21, una tarifa justa para Santo Tomás es 0 pesos, o la que se estableció en Caldas, en el eje cafetero, de 700 pesos. Y las tarifas diferenciales, para complemento, ahora mismo están suspendidas porque el Invías ha emitido el acto administrativo para adoptarlas.
0: Oye, Rubén, una pregunta más. ¿Hasta cuándo van a estar ustedes ahí protestando con las talanqueras levantadas?
2: Hasta que el día se acerque y el Ministerio de Transporte y se haga lo que no se hizo durante 6 meses que duró el proceso de reversión. Aquí pareciera ser que el negocio es conservarse el negocio al funcionario de la línea del daño, porque este sujeto...
0: Bueno, tenemos problemas con la comunicación con don Rubén Llanos del Comité No Peajes. Talanqueras levantadas en el peaje de Sabana Grande. Repito, cierta frustración de los habitantes de esas tres poblaciones del oriente del Atlántico porque el Invía no está respetando la tarifa diferencial que se tenía con el concesionario. Protestaron, bloquearon y en este momento están... Las talanqueras levantadas, los carros se están pasando en el peaje de Sabana Grande sin pagar un peso. 6 de la mañana, 34 minutos, continuamos.
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0: Ahora son las 6 de la mañana, 35 minutos, 6:35 minutos. Mire, vamos a seguir con la historia de la niña asesinada en Polo Nuevo. Pero primero, antes de hablar con otro funcionario que estuvo muy al pie de lo que pasó ayer con la captura del presunto asesino, nuestro compañero Heider Gómez ha preparado una crónica sobre el tema. La madre de la menor de 2 años asesinada en Polo Nuevo en medio de un ataque a su negocio familiar se pronunció. Heider Gómez preparó el siguiente informe.
5: Aliana, deduce que los sicarios que acabaron con la vida de su hija de 2 años tras atacar a disparos su negocio familiar presuntamente por extorsión, están felices.
6: Si ellos tienen que estar orgullosos de lo que hicieron, de quitarle la vida a una niña inocente que no tiene nada que ver. Ella lo único que hacía era acompañarme a trabajar.
5: La pequeña Celeste abrazó a la mujer que la trajo al mundo minutos antes de ser alcanzada por la bala.
6: Yo le estaba dando a ella su comida, como a las 7. Y ella me dijo, gracias mamá, pero yo no sabía por qué ella me lo decía. Ella me abrazó y me dijo, gracias mamá. Ahora que me estoy acordando, sí, siento que ella se estaba despidiendo de mí y yo no sabía.
5: Aliana sabía que su hija ya había muerto, pero eso no la impidió para una vez más demostrarle su amor.
6: Sino que la montaron en la ambulancia y se la llevaron para Reina Catalina. Cuando ella llegó allá a Reina Catalina, y ella no estaba viva. Incluso, aún así, no me importó. Yo le di su tetica porque yo la quería dormir y por última vez le di su tetica. Y le dije lo mucho que la amaba y que la voy a seguir amando a pesar de todo. Que así me la hayan quitado de mi lado, yo a ella la amo toda mi vida. Y que ella es mi princesa, que ella es mi reina y que ella es mi ricito de oro.
5: Las últimas horas han sido llenas de dolor para Aliana. Se ha aferrado a una muñeca de la pequeña Celeste.
6: Esta muñeca la he tenido abrazada hoy todo el día. Y le doy muchos besos y muchos abrazos. Y se la voy a colocar a ella en su cajoncito adentro para que ella se vaya a acompañar. Porque a ella nunca le gustaba estar sola. Incluso hasta cuando iba al baño me decía, mamá, acompáñame. Yo nunca la dejé solita a ella.
5: Justicia es lo que Aliana junto a sus familiares y allegados exigen por la muerte de la pequeña Celeste. Soy Aider Gómez, Atlántico en Noticias.
0: Qué dolor, Dios mío. Son las 6 de la mañana, 38 minutos y seguimos con esta historia.
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0: Bueno, la noticia del momento la dio el gobernador Eduardo Verano esta mañana. Habló con nosotros en vivo, en directo, sobre la captura del presunto asesino de la niña de 2 años en el municipio de Polo Nuevo. Pero vamos a recabar más información con el señor secretario del Interior de la Gobernación del Atlántico, el doctor José Antonio Luque, que estuvo en el lugar de los hechos acompañando tanto a la Fiscalía como a la Policía del Atlántico. Doctor José Antonio, muchas gracias por su tiempo. Muy buenos días.
10: Buenos días, Jorge. Como siempre, muchas gracias por esta oportunidad.
0: Bueno, ¿cómo se dio la captura de este individuo? Denos más detalles, por favor.
10: Claro que sí, señor. Nosotros ayer nos presentamos en Polo Nuevo precisamente para la instalación del grupo de reacción de la Policía Nacional que llegó al municipio con el fin de brindar seguridad a los comerciantes y al todo el sector comercio del municipio, cuando se nos da la información que presuntamente en el lado de Baranoa estaba el presunto homicida de la niña, porque se captura a un joven de 20 años aproximadamente con un arma de fuego. De inmediato nos trasladamos a Baranoa y efectivamente nos quedamos escuchando la entrevista. Una vez se da la entrevista y una confesión, organizamos también en colaboración, como bien lo dice, con la Fiscalía, la Policía, el interrogatorio, Jorge, que es la pieza fundamental para la judicialización de este joven. La Defensoría del Pueblo nos suministra un defensor ya a altas horas de la noche, y efectivamente ya en la madrugada se surte este interrogatorio que legaliza la captura de este joven con el fin ya de empezar pues todo su proceso judicial, que con el trabajo de todos va a terminar en lo posible con la sentencia a este muchacho que ayer confesó haber participado o haber realizado el homicidio de la niña Celeste.
0: Sí, pero parece que este individuo no estaba solo. ¿Hay otros individuos que están involucrados en el crimen de la niña?
10: Jorge, eso hace parte ya de las investigaciones, y precisamente lo importante ayer era tener al responsable. Se tuvo el responsable, se tiene un arma de fuego, una confesión, un interrogatorio, y de ahí se va a desprender, se va a deshilar muchísima información, donde llegaremos a efectivamente con quién participó, los motivos de los disparos que realizó, si tiene algún vínculo con una retaliación por la situación del padre de la menor, y con eso podremos ya esclarecer totalmente el hecho y darle a esta niña lo que se merece, una investigación con un resultado y un esclarecimiento del homicidio que le sesgó la vida a esta pobre niñita.
0: Sí, óigame, doctor José Antonio. El gobernador dijo que el presunto asesino estaba a punto de tomar un bus para irse a Bogotá y olvidarse de la zona para evadir el cerco que le estaban tendiendo las autoridades. ¿Ese individuo que fue capturado en la terminal de transporte de Barranquilla fue el muchacho de 20 años o es otro individuo?
10: Es el mismo, efectivamente. Él, dentro de la confesión, cuando estaba ya realizando la confesión en la cual estuve presente, él hablaba que tenía una novia en Bogotá, que hace unos años estuvo en Medellín, también, como llaman ellos, enfriándose, y el tipo se le da la captura camino a la terminal en un motocarro, desde el municipio de Baranoa. Es por eso que utilizamos la estación de Baranoa para todo este proceso judicial.
0: ¿Todavía no se puede dar la identidad del capturado, del presunto asesino de la niña?
10: No, Jorge, eso ya hace parte ya de este proceso, que debemos cuidarlo legalmente para que llegue a un final justo en nombre de la niña Celeste. Entonces, pero claro que a medida que yo vaya obteniendo información, con muchísimo gusto estaré compartiéndola con ustedes, porque la orden del señor gobernador es no alejarnos del caso hasta que esto no esté totalmente concluido, y esa será la orden que seguiré.
0: Sí, doctor José Antonio, le pregunto lo mismo que le formulé al gobernador Verano. Las bandas delincuenciales, y vamos a tener un analista más adelante, ya no se están matando entre ellos, se están matando a las familias, y tenemos 3, 4, tal vez 5 casos. Fíjese que anoche asesinaron a una mujer, la madre de un presunto miembro de una banda criminal aquí en un barrio en las afueras de Barranquilla. De tal manera que estamos viendo una acción de los delincuentes dirigido a las familias de los miembros de las bandas criminales. ¿Ustedes ya han percibido esta situación?
10: Claro, Jorge, es que cuando una persona decide, con su uso de razón, decide participar en rentas criminales, no solo está poniendo en riesgo su vida y su libertad, está demostrado que está poniendo en riesgo la libertad y la vida de su familia. Esto no es un juego. Ayer un señor periodista me preguntaba, me decía que me pusieran los zapatos del señor panadero. Y yo le dije, ya me voy, claro que sí, yo me pongo en los zapatos del señor panadero. El señor panadero está privado de la libertad, presuntamente por extorsión. Le dieron medida intramural, espera juicio. Y hoy tiene a su niña de 2 años fallecida. Respondo la pregunta, me hubiera quedado vendiendo pan. Eso es parte de esta dinámica, Jorge. Nosotros lo que no puede haber y nunca va a haber en ningún lado del mundo es tener un policía en cada esquina cuidando cada negocio. También necesitamos de la comparecencia de la comunidad, de las madres. Un pelado de 20 años que tiene que estar todavía recibiendo disciplina de sus padres, control de sus padres. Porque las oportunidades están. Hoy ser policía, entrar a ser auxiliar de policía, tiene un sueldo. Hoy entrar al ejército, tiene un sueldo. Y hay otras oportunidades. No quiere decir que por la condición de pobreza la única oportunidad que sea es entrar a ser parte de las bandas delincuenciales. Yo creo que eso va más allá. Yo creo que eso va en materia ahora de lo que quieren ser nuestros jóvenes. Ya no quieren ser como antes, un bombero, hasta astronauta quería ser uno cuando era pequeño. Ahora quieren ser participantes de estas bandas criminales, que es lo que les da ese reconocimiento, que se lo creen, pues. Pero está claro de que cuando uno entra en ese mundo, pone en peligro absolutamente todo.
0: Muy bien. Muchas gracias, doctor José Antonio. José Antonio Luque es el secretario del Interior de la Gobernación del Atlántico, dando más detalles relacionados con la captura del presunto asesino de la niña de Polo Nuevo. Noticia que estamos desarrollando desde las primeras horas de la mañana de hoy. Son las 6:47, 6:47. Avanza jornada informativa en doble frecuencia. 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
1: Ahora son las 6 de la mañana, 56 minutos, 6:56.
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1: Mire, la pregunta del día hoy en Emisor Atlántico, que la gente le está respondiendo con mucha intensidad, guarda relación con los hechos ocurridos en el Congreso de la República. ¿Qué mensaje cree usted que envió el Congreso con la elección de Honorio Enríquez como presidente del Senado? Bueno, ayer que Honorio Enríquez habló con el presidente electo Abelardo del Espriella y ha señalado que van a trabajar con diálogo y con respeto. Honorio Enrique reiteró las garantías a todas las bancadas aliadas y de oposición al gobierno entrante. Se han conocido opiniones a favor y en contra de todo lo que pasó, pero me pareció muy mesurada la posición del doctor Abelardo del Espriella cuando habló ayer en sus redes sociales que él respeta cada uno de los poderes institucionales del Estado y que él no se va a meter en eso, aunque sabemos que uno de los candidatos era amigo muy cercano al doctor Abelardo y perdió la batalla por llegar a la presidencia del Senado. Mire, quien ha hecho duras críticas por la elección de Honorio Enríquez a la presidencia del Senado es el doctor Miguel Uribe Londoño. Ha dicho cosas muy fuertes contra el expresidente Álvaro Uribe, que según él, el Centro Democrático hizo alianza con el Pacto Histórico para llevar a la presidencia del Senado. ¿Cómo interpreta usted lo que pasó en el Congreso este día 20 de julio? Don Miguel, ¿cómo le va? Buenos días.
3: Hola, buenos días. Me da mucho gusto saludarte de nuevo y a la audiencia en Barranquilla y en el Atlántico. Mira, a mí me parece que es una cosa insólita, una cosa que no tiene explicación. O sea, no se trata del nombre de Honorio Enríquez, porque no hubiera podido ser cualquiera. Lo cierto es que Álvaro Uribe se unió con Petro para elegir el presidente. Y se unió con Petro y con el Pacto Histórico, con sus enemigos, con Cepeda, con Iván Cepeda, con todos los que él ha peleado, con los que representan a las FARC, los que representan a la paz total, o sea, los que mataron el brazo político de los que mataron a Miguel Uribe Turbay y a tanta gente, con ellos hoy Álvaro Uribe se une para defender intereses personales de él, porque quería tener un presidente del Senado amigo, pero especialmente él quería era atacar a Abelardo y hacerle daño a Abelardo y entorpecerle la presidencia a Abelardo. Álvaro Uribe no ha querido entender que él perdió. Aquí los grandes derrotados son Álvaro Uribe, Iván Cepeda y Gustavo Petro, los que hoy se unen para atacar al nuevo presidente de Colombia, que es el nuevo líder, el hombre que salvó la democracia, el hombre que va a salvar a Colombia, que nos va a volver a poner la justicia como es, que va a acabar la impunidad, que va a darle seguridad, que nos va a arreglar la economía. La unión de Álvaro Uribe con Petro es para atacar y entorpecer la presidencia de Abelardo del Espriella, el gran presidente y además de Barranquilla.
1: Sí, óigame, doctor Miguel, pero fíjese que siendo bien objetivo, recuerde que también en la Cámara de Representantes hubo una alianza muy interesante para apoyar al presidente Barguil. Mire, Centro Democrático, Partido Conservador, Partido Liberal, Partido de la U, y también estuvo el Pacto Histórico para elegir al de la Cámara, pero del de la Cámara no decimos nada.
3: Ah, no, está muy bien. Es que yo no me opongo a que hicieron una cosa bien hecha en la Cámara o como lo quisieron hacer ellos, como quisieron unirse. A mí lo que me parece grave es esta unión estrecha y directa, que ya Petro ha dicho que se unió con Uribe, que Iván Cepeda celebró unirse con Álvaro Uribe, que el señor Honorio Enríquez ahora tiene que darle todas las garantías a no investigar a Petro, a no atacar a Petro, porque yo esperaba además que con el nuevo Congreso la Comisión de Acusaciones pudiera investigar a Petro con la mano de denuncias que tiene de todo lo que, de lo mal hecho que hizo, entre ellos la denuncia que yo tengo por cuenta del asesinato de Miguel. Y entonces resulta que ya la Comisión de Acusaciones, por todo ese entramado que hicieron de unirse con Petro, ahora parece que la Comisión de Acusaciones, la mayoría es de él. Eso es gravísimo. Todo esto que está pasando, de ver a Álvaro Uribe unido con Petro, le hace un gran perjuicio a los colombianos y a sus electores.
1: Ahora, don Miguel, pero mire, en todos los periodos de los presidentes, el candidato a la presidencia del Senado es un miembro del partido que tiene mayores curules dentro del partido que se declara partido de gobierno, en este caso, político. ¿Por qué tenían que elegir un candidato de la U que no pone tantas curules como el Centro Democrático?
3: Pero hay un antecedente en 2002, cuando Uribe era presidente la primera vez. Resulta que el presidente del Senado fue Luis Alfredo Ramos, que era de Primero Equipo Colombia, que era un partido pequeñito que tenía 4 senadores, y el partido mayoritario, el de Álvaro Uribe, además era el Partido Liberal, y eso no fue así. Y luego en 2006 fue Dilian Francisca y fue con el beneplácito del presidente Uribe en su reelección. Y luego en 2010 fue Armando Benedetti y fue con el beneplácito del presidente Santos. De análoga manera, en 2014 con el beneplácito del presidente Santos, con José David Name. Y luego en 2018 el señor Ernesto Macías con Duque. Y en el 2022 Roy Barreras con Petro. ¿Por qué ahora el guiño de Abelardo de la Estrella sí no servía? Es que eso no es obligatorio, ese no es una ley. Eso puede ser o puede no ser.
1: Sí, don Miguel, y le hago una pregunta con mucho respeto. ¿No se estará exagerando esto de que el Centro Democrático haya coincidido con el pacto histórico del Congreso, en este caso, exagerando la nota con respecto a lo que hizo Álvaro Uribe Vélez?
3: Pero es que yo he oído a Álvaro Uribe, llevamos a Álvaro Uribe 25 años peleando con las FARC y con Petro y con Iván Cepeda. Y ahora resulta que se convirtieron en sus mejores amigos. Eso es inexplicable. Pero si nomás hace mes y medio, 2 meses, él decía, inclusive él llegó a decir que Iván Cepeda era responsable del asesinato de Miguel, cosa que yo nunca dije. Porque yo lo que he dicho es que Petro sabía que iban a matar a Miguel y Petro sabe quién lo mató. Y los amigos de Petro, los criminales que están incrustados en el gobierno, los de la paz total, son los que mataron a Miguel. Y resulta que ahora ellos son los aliados de Álvaro Uribe. A mí, pues, al final, el problema no es conmigo porque yo no voté por los candidatos de Álvaro Uribe. Pero los electores de Álvaro Uribe tienen que estar totalmente sorprendidos con que después de que él lleva 25 años montando este cuento contra el petrochavismo, contra el petrosantismo, ahora se convierta esto en el petrouribismo.
1: Muy bien. Bueno, esa es la posición de Miguel Uribe Londoño sobre las alianzas que se cocinaron en el Senado de la República para elegir a Honorio Enríquez y no al candidato que de alguna manera tenía la intención de ubicarlo allí el señor presidente electo. Mire, voy a saludar a otro invitado para seguir hablando de este tema porque me parece que es muy interesante. A esta hora de la mañana voy a saludar al analista Diógenes Rosero. A ver, Diógenes, ¿cómo interpreta usted lo que pasó en el Senado el pasado 20 de julio? Buenos días.
4: Jorge, buenos días para ti, la mesa de trabajo y todos los oyentes a esta hora de la mañana. Bueno, interesante, estaba escuchando atentamente tu entrevista, lo que estaban conversando ahorita, y yo quería comentarte algo que recientemente hablaba con un amigo periodista que nos recordaba una frase del expresidente Turbay. Y es que el expresidente Turbay decía que no gradúes enemigos porque después esos enemigos ejercen contra ti. Y creo que es lo que ha pasado en esta situación con el Congreso y el presidente electo Abelardo de la Espriella. Es una situación que viene ya cocinándose, como tú lo mencionabas, estos desacuerdos con el presidente Uribe y que desatan esta situación compleja. Pues la verdad es que inimaginable que el presidente electo Abelardo de la Espriella terminara peleando con su aliado natural, que era el Centro Democrático. Entonces tú no puedes pelear con tu aliado natural porque vas a tener ese resultado, y pues el resultado que uno ve es que la votación fue en contra de los intereses del presidente, que ahora sale a decir que ese no era su candidato, pero evidentemente él tenía un interés en que el congresista de Luque fuera el presidente del Congreso. A mí me parece que es una derrota del gobierno, también hay una señal de independencia también del Congreso de la República, una derrota del presidente electo y una situación que me parece que pone en dificultades al gobierno y que manda una señal negativa. Fíjate, Jorge, que el periodo que se está cerrando del Congreso, lo que cierra es con una fuerte disputa entre el presidente Petro y el Congreso. No lograron ponerse de acuerdo, terminaron súper peleados. Y ahora parece que la situación comienza de esa manera. Recordemos que Petro comenzó súper bien, con unas mayorías inéditas en el país, y terminó mal. Ahora resulta que arrancamos mal y esperemos que no terminemos así, porque eso implicaría un bloqueo institucional que no es bueno para el país. Yo te señalaba y conversábamos hace algunos días, algunos meses, cuando terminó la campaña, que yo te decía que el gran reto de la oposición era si era una oposición de bloqueo o una oposición constructiva. Y el gran reto del gobierno es si hacía alianzas, unía el país o hacía un gobierno de convergencia. Esta señal no es positiva para el país. Yo creo que se equivocó el gobierno y el resultado pues no es el esperado por ni el gobierno ni el Congreso.
1: Sí. Ahora, lo más interesante es qué va a pasar con la elección de Contralor. ¿Qué va a pasar allí con las alianzas? ¿Se van a mantener estas alianzas? Porque entiendo que ya hay una lista de elegibles y parece que ya el gobierno también, de alguna manera, el gobierno del presidente Abelardo, preferiría a uno que otro candidato. ¿Será que, así como en la elección del presidente del Senado, se tiene algo parecido a lo que va a ocurrir con la elección del Contralor?
4: Bueno, Jorge, yo creo que el presidente electo tiene que buscar esas mayorías para la elección del Contralor, y eso implica que tenga que hacer un ejercicio ahí en el Congreso de alianzas. Ahorita que estaba hablando el doctor Uribe, yo ponía mucha atención y él estaba hablando que se habían dado casos en donde a veces el presidente del Congreso no era del partido mayoritario. Y yo estoy de acuerdo con él, yo creo que se han dado esos casos. Donde no se han dado casos es que casi siempre, yo creería que una sola vez, cuando él lo mencionaba con el presidente Uribe, pero el resto de ocasiones, esa elección del presidente del Congreso se hace de forma consensuada. Es decir, llega el presidente electo, ahí está el Congreso, y llegan unos acuerdos sobre las mesas directivas. Y esto es fundamental porque esta arquitectura de cómo va a ser el manejo del Congreso es fundamental para las reglas claras. Es como elegir el árbitro del partido, y creo que la constante, eso sí que me parece que ha sido como una institución en el país, es que eso se elija por consenso, salvo aquella vez del presidente Uribe, no fue así, fue por voto limpio. A mí me parece que ahí el gobierno entrante tuvo una mala decisión, y es que retó al Congreso a llevar eso a una votación y perdió. Entonces, a mí me parece que si el presidente va a seguir con esa actitud desafiante frente al Congreso, vamos a tener una postura que no es la adecuada. Entonces, es el gran reto del gobierno, tiene que generar consensos, tiene que generar alianzas, tiene que llegar a acuerdos, tiene que ceder, en donde veo que no hay como esa actitud de ceder, y creo que están de alguna manera pensando que ya obtuvieron mayoría y que esas mayorías le dan como una suerte de estado de opinión, está buscando la gobernabilidad alrededor de esa identidad con el pueblo, también de alguna manera con las alianzas externas que han hecho, y no ven al Congreso como un foco de gobernabilidad. Yo creería que el foco de gobernabilidad mayor que es en el país, porque recordemos, Jorge, que el Congreso lo eligen los ciudadanos, que también tiene una legitimidad, y como tú lo mencionabas, al Congreso le va a tocar elegir contralor, pero también procurador, pero también aprobar el presupuesto, pero también aprobar conmociones, pero también, y el gobierno le está apostando entrante, las señales que ha mandado es que no va a gobernar con el Congreso y su gobernabilidad va a estar un tanto por afuera. Creo que se equivoca porque hay gobernabilidad en el Congreso y seguramente esa disputa por la elección, por ejemplo, del contralor o el procurador va a estar muy peleada. Entonces hay que ver cuál va a ser la apuesta del gobierno. Yo lo que recomendaría es que le bajáramos a la polarización, que haya concertación, busque los aliados naturales e incluso vaya y busque otros aliados en otras fuerzas políticas.
1: Muy bien, muchas gracias, Diógenes. Diógenes Rosero, analista político, que nos acompaña a esta hora de la mañana. 7:10, una agenda muy apretada de noticias, ya vienen más invitados. 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
1: Ahora son las 7 de la mañana, 18 minutos. 7:18. Avanza la jornada informativa.
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1: Mire, ahí los oyentes ayudan mucho a organizar la emisión. Y con respecto al tema este que hemos venido manejando de la presidencia del Senado, y que ahora viene muy pronto la elección de Contralor, un oyente me dice, el procurador y la defensoría del pueblo eligen a sus titulares dentro de 2 años la elección. O sea, por ahora procuraduría y defensoría no se van a elegir. Lo que sí está sobre el tapete es la elección de Contralor. La elección de Contralor es en 10 días. Y hay una lista de elegibles de personas que ganaron el concurso y están dentro de los 10 elegibles. ¿Qué pasará allí? ¿Cómo se va a manejar esa elección? La Contraloría vigila al gobierno, primero. Y segundo, tiene una burocracia, pero enorme, enorme, la Contraloría. Mire, a esta hora de la mañana, 19. Voy a saludar al abogado Leonardo Reales en su condición de abogado constitucionalista y una persona que maneja muy bien el tema político, pero desde lo que permite la ley. ¿Usted cómo vio, profesor Reales, la elección del nuevo presidente del Senado? ¿Y le pareció mal, le pareció bien una alianza entre el Pacto Histórico y el Centro Democrático, algo para muchos impensable en un momento determinado? Buenos días.
3: Jorge, a usted y a todos sus oyentes. Esto, como usted lo acaba de decir, pues es un análisis desde lo constitucional, es decir, lo que rige realmente el Estado, lo que está establecido. Y segundo, estamos ante un hecho ya superado, es una realidad. Que simplemente lo que llama es la reflexión de si se ajusta dentro del marco de un Estado social de derecho. Independientemente a quién se haya elegido y cómo se haya elegido, lo cierto es que nos deja una gran enseñanza o reafirma la gran enseñanza de que el poder no es omnímodo, que el poder está repartido como se estableció hace más de 300 años, cuando se estableció la figura de la división de poderes, es decir, el poder no se concentra, el poder está dividido, y está dividido en 3 ramas que se conocen, y entre ellas está el poder legislativo. Esta división de poderes va ligada a otro concepto que lo hemos dicho en algunas otras ocasiones, como es lo que se busca con esa división, ese es el equilibrio del poder, para que no pueda haber desmanes y no se pueda haber una especie de descontextualización de lo que se busca al interior del Estado. Al interior del Congreso de la República, pues hay unas fuerzas políticas que más allá de las ideologías lo que busca precisamente es ser contrarrestar que el Ejecutivo pueda desbordar los límites constitucionales en su ejercicio. De ahí que hoy lo que el Estado colombiano está viviendo después de la elección del pasado 20 de julio es simplemente la manifestación de ese principio americano del equilibrio de poderes, donde el Congreso, en el ejercicio de su autonomía, escogió su mesa directiva en acuerdos, demostrando que una cosa es la elección donde se elige un gobernante, y otra es el principio de gobernabilidad, que se deriva del principio democrático, en donde, a diferencia de lo que sucede en las jornadas electorales, la consolidación de la gobernabilidad, que es lo que se requiere para mantener la paz democrática al interior de un Estado colombiano, es lo que se realiza cuando el Congreso de la República elige a sus representantes ante una mesa directiva.
1: Ahora, y ante el asunto de la división de los poderes, ¿qué puede pasar en 10 días cuando se elija el Contralor?
3: Es que precisamente ese equilibrio de poderes lleva a que no solamente el Ejecutivo tenga el control político o tenga la supervisión en materia de control político por parte del Legislativo, sino que su parte administrativa. No hay que olvidar que el presidente de la República tiene tres funciones constitucionales: jefe de Estado, jefe de gobierno y primera autoridad administrativa. En esta última, la función administrativa tiene dos grandes controles desde el punto de vista jurisdiccional, como es la Procuraduría General de la Nación. Ya usted lo dijo, no se encuentra el Congreso en los próximos días sumergido, ni el presidente con la facultad de poder presentar un nombre, sino el del Contralor General de la República, que es el que lo fiscaliza desde el punto de vista administrativo en la ejecución presupuestal. Entonces, hoy debe seguirse, y debe, el deber ser es que impere la neutralidad del administrativo para que no haya interferencia y no se pierda realmente esa neutralidad que se busca. Y por eso el Congreso de la República, antes de que termine este año, debe elegir de los 10 que conforman la lista de los convocados y que pasaron un proceso de mérito, escoger una terna en la cual se escoja al próximo Contralor General de la República, que ejercerá esa función de control fiscal al ejercicio administrativo del primer mandatario presidencial.
1: Muy bien. Profesor Reales, muchas gracias. 7:24, 7:24, continuamos.
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1: 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A las 7:25, vamos a dialogar unos minutos con Melisa Obregón. Ella es integrante del Consejo Superior de la Universidad del Atlántico como representante designada por el presidente de la República. En las últimas horas, Melisa envió una comunicación, envió un video a través de sus redes sociales dirigido al señor gobernador del Atlántico, en el sentido de que el camino legal está 100% despejado, que ya no hay espacio para guardarle silencio a temas cruciales ni para incurrir en dilaciones que posterguen la elección de decanos y representación de los gremios. A ver, superado es impasse cuando se eligen decanos y representantes de los gremios en el Consejo Superior. Melisa, buenos días.
6: Muy buenos días, Jorge, a ti y a toda la audiencia. Pues esa es la respuesta que nosotros, que varios miembros del Consejo Superior de las preguntas que le hemos hecho al señor gobernador. Estamos hablando del funcionamiento institucional de la universidad. Recordemos que durante meses el Consejo Superior estuvo impedido para avanzar en decisiones fundamentales por esta serie de recusaciones que, respetando el debido proceso, fueron remitidas a la Procuraduría, porque fueron recusaciones masivas de varios integrantes que no nos generaba el quórum para poder resolverlas internamente, y pues en la Procuraduría ha sido clara no solamente en declararlas infundadas y no probadas las recusaciones, sino que también manda actuar, ¿no? Dice devolverle la actuación a la universidad para que el Consejo Superior continúe con el proceso. Hoy, ¿qué tenemos? Tenemos reiteradas solicitudes al señor presidente y gobernador del Departamento del Atlántico, Eduardo Verano de la Rosa, de convocar de manera extraordinaria un Consejo Superior para tomar decisiones frente a esta respuesta o a este pronunciamiento que hace el procurador general, ¿verdad? Aquí hay que decir también que habían obstáculos, ¿verdad? Pero que esos obstáculos que nos impedían avanzar ya fue resuelto, que hoy el señor gobernador pues ha optado por un silencio absoluto frente a las reiteradas solicitudes, frente a todo lo que hemos intentado también comunicarle al señor gobernador de la necesidad de que la universidad tome decisiones para poder seguir sosteniendo la normalidad. Recordemos que nosotros, por un lado, nos tocó escoger decanos encargados en las facultades, porque se les acabó el cargo en marzo de este año, a 8 de 10, y que hemos venido postergando decisiones, ¿no? Y creo y espero que podamos prontamente el gobernador asumir su responsabilidad y convocar este escenario de decisión por parte del Consejo Superior. Aquí estamos hablando de la necesidad de avanzar, de hacer que la universidad pues se siga consolidando en términos de normalidad. Y adicionalmente, Jorge, tenemos designación de decanos y decanas, del representante de gremios ante el Consejo Superior, que también fue incluido dentro de todo este escenario de recusaciones, sí. Y pues que hoy le ha dicho al señor, al Consejo Superior, a la universidad y al gobernador, son infundadas, no son probadas, continúe con el avance. Entonces, todos estamos
1: Melisa, déjame preguntarte algo. ¿No será que el gobernador Eduardo Verano está esperando el cambio de gobierno?
6: Yo no podría hablar del señor gobernador frente a eso, pero aquí pareciese que esa es la intención del señor gobernador. Pues nos gustaría que lo pudiese verbalizar, ¿cierto? Porque necesitamos sí o sí sacar adelante todos estos procesos. Y ahí te comentaba, Jorge, que adicionalmente nosotros como el Consejo Superior veníamos con una silla vacía de hace más de 7 meses que no teníamos representantes de directivas académicas. El pasado 15 de julio, las directivas académicas de la Universidad del Atlántico escogieron a el profesor Iván León como el representante, pero que hoy, el 16, se mandaron los documentos a la gobernación, están en el despacho del gobernador para que inicie la posesión a este consejero, pero tampoco tenemos respuesta. Entonces, ahí la invitación y el mensaje al gobernador es que sea responsable con la universidad, con este órgano colegiado, porque necesitamos dejar las bases cimentadas. No podemos seguir viviendo la itineridad de personas y que pues las facultades son necesarias que tengan en firme su decano o decana para que puedan sacar adelante pues los procesos académicos, igualmente la de gremios, ¿no? Entonces, hay una invitación cordial también al presidente, es convoque el Consejo Superior, presida el Consejo Superior. Aquí estamos varios consejos superiores, varios miembros, no soy yo sola, habemos varios miembros del Consejo Superior que le hemos insistido de manera reiterativa, pero por parte del gobernador solo hay un silencio absoluto en estos momentos. Hay que decir que el gobernador la semana pasada dio unas declaraciones en Emisor Atlántico, ¿verdad?, donde habló de que iba a convocar de manera inmediata sesión del Consejo Superior. Estamos esperando la fecha. Sí.
1: Muchas gracias, Melisa. Melisa, muchas gracias, muy amable. Melisa Obregón, integrante del Consejo Superior de la Universidad del Atlántico, como representante designada del señor presidente de la República. No sé, pienso que Verano estará pendiente del cambio de gobierno. Seguramente con el nuevo presidente de la Universidad del Atlántico va a tener un cambio fuerte. Seguramente vamos a tener nuevo rector, seguramente vamos a tener nuevos consejeros, en fin. va a haber un revolcón en la Universidad del Atlántico con el nuevo gobierno, y no solo en la Universidad del Atlántico, sino en la mayoría de las universidades públicas de Colombia. Y entendería que eso es lo que hoy está esperando el gobernador, el cambio de gobierno y las instrucciones del hoy presidente electo Abelardo de la Estrella. 7:32, 7:32. Tenemos más invitados en un momentico cuando regresemos. 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
1: 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Ahora son las 7 de la mañana, 41 minutos. Mire, nada más al invitado que tengo en línea, es que hay una muy buena noticia para una empresa en Barranquilla. Póngale cuidado a esta historia. Más de 6.000 atletas se dan cita en Santo Domingo, capital de República Dominicana, para vivir una experiencia única llamada Juegos Centroamericanos y del Caribe. Entre el ajetreo de los entrenamientos y las competencias de la alimentación, es una parte indispensable para el funcionamiento de todos los involucrados. Ante el reto de una dieta balanceada y con diversas opciones para las 37 delegaciones, el grupo La Vianda de Barranquilla asume otra vez este reto con un amplio y calificado grupo de trabajo. Entre los 300 trabajadores que se encuentran desempeñando sus labores en las instalaciones de comidas que fueron planificadas para su construcción con alrededor de 9 meses de anticipación, se encuentran 32 colombianos. El trabajo en equipo es fundamental en esta área para mantener un alto estándar en la preparación de los alimentos que nutren a todos los presentes. Más adelante vamos a hablar con los amigos de la vianda porque ellos hicieron la alimentación de los Juegos Centroamericanos y del Caribe que se llevaron a cabo aquí. Después estuvieron en los Panamericanos en Chile. Panamericanos ya son palabras mayores. En los Panamericanos estuvieron allí, los acompañamos. Y vamos a ver si más adelante nos atiende algún directivo de la vianda. Y también estuvieron en unos juegos que se llevaron a cabo en El Salvador. O sea, ya se volvieron internacionales. ¡Qué maravilla! 7:42, continuamos.
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1: Nos vamos a quedar con el profesor Luis Fernando Trejos, quien es experto en este análisis de las bandas criminales en Barranquilla, en el área metropolitana y en el Atlántico. Profesor Trejos, ¿cómo le va? Muy buenos días.
3: Muy buenos días, Jorge. Un saludo para ti, para toda la mesa de trabajo y la audiencia de Emisora Atlántico.
1: Bueno, mire, profesor, voy a hacer un balance rapidito para que usted luego haga un análisis de lo que está pasando. Es que el asunto este de la guerra entre las bandas ya pasó de matarse entre ellos a matar a las familias de los integrantes de las bandas. Anoche mataron a una mujer que al parecer era la mamá de un miembro de una banda criminal. El fin de semana en el barrio Nueva Colombia mataron a una señora de 61 años que también, según entiendo, era la mamá de otro individuo. En Santo Tomás, este fin de semana, matan a una niña de entre 2 y 3 años que era la hija de un individuo que está preso presuntamente por el delito de extorsión. La familia ha negado los cargos que tiene el muchacho que está detenido en Polo Nuevo. Ya le dictaron medida intramural. Y si seguimos echando para atrás el cassette, profesor, vemos que en los últimos 6 meses los ataques a familias de miembros de las bandas criminales tienen en crecimiento. ¿Usted lo interpreta de esa manera lo que está pasando? Buenos días.
3: Buenos días, Jorge. Sí, digamos que esta es una de las manifestaciones más extremas de los repertorios de violencia que estos grupos han venido utilizando para disputarle el control de territorio a sus rivales. Pero también es evidencia de una guerra muy degradada, en la cual no hay ningún tipo de límites, porque si bien, como tú lo señalas, estamos viendo que ya no son hechos aislados, sino que hay una tendencia criminal a atacar a la familia de tu contrincante si no puedes confrontarlo a él de manera directa. También hay otras manifestaciones dramáticas de esta degradación, como el asesinato de menores de edad y el creciente número de mujeres que están también cayendo en el marco de esta guerra ilegal.
1: Sí, ¿y hasta dónde van a llegar estos tipos?
3: Sí, Jorge, parece que no hay ningún límite en su accionar criminal y en este sentido parece que están dispuestos a utilizar esta violencia extrema en contra de los familiares de sus enemigos para generar mayor presión sobre ellos, sea para que se rindan, sea para que entreguen el control de rentas ilegales o sea para desterrarlos de territorios particulares. Y en este sentido lo que vemos entonces es que ya no hay una distinción clara entre bandidos y civiles, sino que cualquiera puede ser víctima de la acción de estos criminales.
1: Mire, niña de 2 y 3 años, una mujer adulta mayor en Nueva Colombia, 61 años. Ahora acaban de matar a otra señora ahí en Villa de San Pablo, aquí en Barranquilla. Y si vamos para atrás, tenemos a las compañeras de los jefes de las bandas criminales. Ya mataron a una en la zona de Puerto Colombia, mataron otra en Soledad. O sea, ningún familiar de estos individuos se salva del accionar asesino criminal de estos individuos.
3: No, Jorge, y como tú bien lo señalas, no hay límite de edad, no hay límite de sexo, de género, sino que cualquiera puede ser víctima de la acción criminal por el solo hecho de tener vinculación familiar o sanguínea con algún miembro de la banda rival. Esto, Jorge, como tú lo señalas, se ha acentuado este año, pero recuerda tú que desde el año 2024 tuvimos una referencia directa cuando en el marco de una tregua que hubo entre Pepes y Costeños asesinaron al papá de alias Castor.
1: Claro.
3: Y creo que es uno de los criminales a los cuales le han matado más familiares, si no estoy mal, unas 4 personas, pero también a alias Otón le mataron a la mamá y a un cuñado, y así la lista ha venido creciendo, pero lo que vemos es que este año se ha incrementado de forma dramática esta victimización. Y como te decía también, en el marco de una degradación de esta guerra entre criminales que ya no conocen ningún tipo de códigos en su accionar delincuencial.
1: Sí, complicado. El panorama no puede ser peor. Los enfrentamientos de las bandas criminales que ahora atentan directamente con las familias de los integrantes. Profesor Trejo, mañana 48 minutos, 7:48, avanza la jornada informativa. 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Nos vamos enseguida para República Dominicana, 750.
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0: Bueno, mire, la noticia positiva del momento ya la referenciábamos hace algunos instantes con una empresa barranquillera que decidió ponerse alas y llegar más allá de nuestras fronteras para generar trabajo y bueno, internacionalizarse. La vianda va a atender a más de 6.000 atletas que se dan cita en Santo Domingo, capital de República Dominicana, para vivir una experiencia única llamada Juegos Centroamericanos y del Caribe. Para la vianda, estos juegos que aglutinan a mucha gente para la alimentación no es cosa nueva. Ya lo han hecho y voy a saludar a esta hora de la mañana a Fabián Navarro, uno de los directivos de la vianda que está en República Dominicana. Fabián, ¿cómo te va? Buenos días.
1: Hola Jorge, ¿cómo estás? ¿Cómo te ha ido? Gusto saludarte nuevamente.
0: Bueno, ¿cuántos? Después hablamos del evento que viene ahora en Santo Domingo, en República Dominicana. Pero ¿cuántos eventos internacionales ya ha atendido la vianda, todo en temas relacionados con el deporte?
1: Bueno Jorge, te cuento, este año llegamos a 20 años, son 2 décadas haciendo estos eventos y hemos hecho 10 versiones en 4 países ya, de Colombia, El Salvador, Chile y ahora República Dominicana.
0: El más
1: Y
0: grande, si no me
1: Colombia,
0: equivoco, fue
1: obviamente.
0: Chile con, sí, bueno, lo de Barranquilla, pero el más grande fueron los Juegos, los Panamericanos en Chile, ¿no? Ahí, ¿cuántos atletas tuvieron que atender y alimentar?
1: Sí, claro, el más grande fue Panamericano, Chile, que ahora es el próximo año en Lima. Ahí se atendieron un poquito más de 8.000, 9.000 deportistas simultáneos.
0: 9.000. Y ahora el reto son 6.000 en República Dominicana. ¿Cómo se ha preparado la logística?
1: Claro, hoy tenemos en Santo Domingo una villa para 6.000 personas simultáneamente. Y bueno, como siempre, llevamos un equipo barranquillero de más de 50 personas que viajan de muchos muchos países, pero sobre todo de Barranquilla. Y el sazón lo pone Barranquilla.
0: Qué bueno. Mira, aquí me mandan la foto del comedor en República Dominicana. Es impresionante. ¿Cuántas personas de manera simultánea pueden atender y en cuántos turnos?
1: Bueno, te cuento, en este momento hicimos una innovación completa, en donde por primera vez nos atrevemos a extender cocina en vivo para 6.000 personas, en donde las personas ya pueden no solamente tener la alimentación anterior de vianda, sino pueden tener comida en vivo, como carnes a la parrilla, huevos al gusto, paella, en fin, es una innovación absoluta, en donde por fin llegamos a tener cocina en vivo para 6.000 personas simultáneamente. Para eso tenemos un equipo más de 500 personas trabajando en 24 horas.
0: Usted me dice que son 60 o más de 50 las personas que van de Barranquilla, porque obviamente aquí en Barranquilla no solo está el sabor, sino el conocimiento de la organización. Pero ¿cuántas personas contratan en cada país donde operan? Por ejemplo, en República Dominicana, ¿cuántos empleos genera este trabajo de la vianda?
1: Son más de 500 empleos directos y muchísimos otros más indirectos, ya que aquí se consigue toda la materia prima, set de equipos, tecnología, todo se hace en los países donde siempre estamos, pero digamos, el know-how del sazón, sí son los 50 personas que viajamos siempre por todos los países haciendo lo mismo.
0: Bueno, mira, aquí me pasan las tres líneas de comida. Salón Quisqueya, comida tradicional de República Dominicana. Después está el food truck, sándwich, hamburguesa, pizza. Ese es para cualquier momento en dos islas centrales. Y también hay una cocina internacional, menú de diferentes países. Es una berraquera y una organización enorme tener todo esto a disposición de 6.000 atletas, ¿no?
1: Sí, pues le digo, es la primera vez que alguien se atreve a un evento internacional a hacer comida en vivo para este número de personas. Sea, más o menos para que entendamos,
0: Sí.
1: solamente en Las Vegas, en el mundo, puede atender en un solo sitio.

0: 1.000 habitaciones.
1: Imagínate tú. No, hombre, no. Han llegado muy lejos ustedes, Fabián, y te felicito a ti, a tu hermano, a tus hermanos y a tu papá porque han hecho un trabajo maravilloso llevando el talento de Barranquilla más allá de nuestras fronteras. ¿Cuántos eventos internacionales? Son más de 20, ¿no?
0: Son 10 eventos internacionales al momento en 20 años.
1: Oye, y ese know-how que tienen ustedes, esa experiencia que tienen ustedes, obviamente en el tema de las licitaciones le da mucha importancia cuando van ustedes a cotizar o a participar en ellas.
0: Sí, claro, hoy en día somos consolidados la empresa latinoamericana con mayor experiencia en este tipo de eventos. Y eso pesa muchísimo y por eso nos buscan por toda Latinoamérica.
1: Qué maravilla, hombre. Bueno, Fabián, me imagino que debes tener mucho trabajo. ¿El evento cuándo es? ¿Cuándo arrancó? No lo tengo en el radar. ¿Cuándo?
0: Sí. El preevento ya arrancó, pero la inauguración
1: Sí.
0: oficial es el viernes, del
1: Ok.
0: viernes 24 al 8 de agosto.
1: Ah, aquí está. Del 24 al 8 de agosto. Bueno, Fabián, cuando venga seguimos hablando para ver si nosotros también hacemos un poquito de deporte juntos. ¿Ok?
0: Claro que sí, Jorge. Muchísimas gracias por la
1: Bueno,
0: llamada.
1: muy bien, muy bien. Qué maravilla, ¿eh? Qué cosa linda. Una empresa barranquillera, La Vianda, ahora atendiendo 6.000 atletas en este evento multitudinario que va a tener lugar, que ya tiene lugar en Santo Domingo, capital dominicana. Le van a dar alimentación a 6.000 atletas y quién sabe a cuántas delegaciones adicionales. Qué bonito, ¿eh? Estas cosas nos llenan de orgullo. 7 de la mañana, 57 minutos. Mire, me escribe el rector del Colegio Nuestra Señora de las Mercedes, Juan Javier Jiménez. Me dice, Jorge, estamos pasando por una situación muy complicada porque tenemos varios días con afectación de energía en el sector. Nos afecta el servicio educativo que ofrecemos acá en el colegio. Nosotros tenemos más de 220 estudiantes que necesitan el servicio educativo. Llamamos a aire y hacen caso omiso. Bueno, me encargo de eso, mi querido profesor, enseguida. 7:58, pausa y regresamos.
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9: 8:05, hablábamos ahorita del rector del Colegio Nuestra Señora de las Mercedes, que tiene varios días de afectación del servicio de energía. Me escriben ahora de la población de Juaruco, es un corregimiento de Tubará. Me dice uno de los profesores que me está escribiendo que llevan 4 días sin energía. Juaruco, el colegio, 4 días sin energía. Ahora son las 8:05, 8:05.
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9: Familiares de privados de la libertad en una estación de policía en Soledad adelantan un plantón en al trato y condiciones que reciben. Heider Gómez nos amplía los detalles.
11: Exigimos un buen trato.
12: Jorge y oyentes, es un grupo de mujeres que rechazan lo que pasan sus familiares privados de la libertad en la estación de policía ubicada en el barrio El Oasis del municipio de Soledad.
11: Exigimos un buen trato.
13: Bueno, nosotros estamos aquí hoy pidiendo porque tenemos a nuestros familiares en la estación Soledad 2000 del Oasis. Estamos todos los familiares acá reunidos porque no les dejan entrar útiles de aseo, no les dejan entrar comida, llevan para 3 meses que ellos no reciben comida. Tienen más de 1 año sin visitas, no nos dejan verlo. ¿Por qué razón y circunstancias? No sabemos.
12: Además, una de las protestantes asegura que las condiciones de los presos no son las mejores.
14: La semana pasada que salió un compañero de mi nieto, nos comentó de que allí parecían unos mismos perros durmiendo en el piso, el agua toda verde. Si hacen sus necesidades 2 veces al día, los golpean. Tienen que pagar 5,000 pesos para entrar al baño 2 veces al día, si tienen diarrea. Que están mal, y ellos no son perros, no son animales, porque ni los animales los tratan así.
12: Por otra parte, madre de un recluso indica que dichas condiciones no los hace recapacitar, sino todo lo contrario.
15: Y sé que no es fácil lo que están viviendo esos jóvenes. No hablo solamente por mi hijo, hablo por todos esos jóvenes en todo el mundo, lo que se está viviendo aquí en Colombia, en esa cárcel con las injusticias. No hay justificación. Muchos jóvenes han perdido su vida, pero no miran qué es lo que ellos hacen. En vez de esos jóvenes salir con una mentalidad diferente, salen con una mentalidad más agresiva. ¿Por qué? Porque la forma como los agreden. Y no es justificación lo que hacen ellos. Pero solo les digo algo, póngase la mano en el corazón, que allá arriba hay un Dios. Que el que está allá arriba hace justicia también para ellos. La justicia no solamente para el malo, sino también para el policía.
12: El grupo de mujeres protestantes exigen que el trato a sus familiares privados de la libertad cambie y que les permitan verlos y llevarles comida y objetos de aseo personal, o de lo contrario, adelantarán acciones legales en las entidades pertinentes. Estaremos atentos. Soy Aider Gómez, Atlántico en Noticias, con la gente linda.
9: Bueno, aquí, después de escuchar esta nota atentamente de nuestro compañero Heider, uno vuelve a tocar el tema del IMPEC. En las cárceles de nuestro país, ¿se están resocializando estas personas o salen con más ganas de delinquir, con una deuda que la sociedad se la cobró como venganza? Bueno, muy difícil, ¿no? Muy, muy difícil lo que ocurre. Y este no es una... Es una carceleta lo que está pasando allí en Soledad. No es una cárcel, pero hemos visto el tema ese de la gran cantidad de personas. Pueden tener 40 y hay 80, 90, 120 personas en un lugar de reclusión. Eso de ninguna manera resuelve el problema de la criminalidad. Aquí escribe un oyente y me dice: Jorge, esa es una universidad del delito. ¿Sí? Puede ser. 8:10, avanza la jornada informativa. 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Por aquí estoy leyendo un trino del doctor Wilson Ruiz, un artículo. La seguridad también se construye con oportunidades. oportunidades. 8 de la mañana, 11 minutos, 8:11, ya regresamos.
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1: Mire, antes de ir con la noticia luctuosa, a propósito de la nota que acaba de dar a conocer Heider Gómez, me escribe un amigo de Soledad y me dice: Jorge, eso no es nada. Los policías se comen las comidas que llevan los familiares a los reclusos que se encuentran allí. Y te cuento que el contrato de alimentación de los retenidos en Soledad es bastante generoso. Bueno, mire usted. Ay, Dios. El señor dice que la comida que debería, que le llevan los familiares a los internos, a los reclusos, a los que están en carceletas, se la policías. Bueno, noticia triste, hombre. Muere el saxofonista de la Pantera Rosa e ícono del jazz, Plas Johnson, a los 94 años de edad. Este martes murió el saxofonista estadounidense y leyenda del jazz, Plas Johnson, 94 años, conocido en gran parte del mundo por interpretar la reconocida canción de la serie y película de 1963, La Pantera Rosa. La noticia fue confirmada por sus hijos al medio norteamericano New York Times, que destaca la trayectoria del artista, que grabó con íconos de la música como Frank Sinatra, Barbara Streisand, Marvin Gaye y Nat King Cole. Nacido en Louisiana, Johnson fue reconocido mundialmente por interpretar el solo de saxo de La Pantera Rosa, que fue compuesta por Henry Mancini, uno de los grandes compositores en la historia del cine. Escuchemos su música.

0: Son las 8 de la mañana, 17 minutos, y tenemos más invitados a esta hora.
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0: Bueno, mire, hemos recibido una denuncia de las personas que viven allí en Ciudad Mallorquín. Dicen que tienen problemas con la piscina, tienen problemas con el servicio del sistema de tuberías, del suministro de agua potable, las filtraciones y fallas del edificio en zonas comunes, entre otras. La denuncia la plantea el señor Carlos Rojas, a quien tenemos en línea a esta hora de la mañana. Don Carlos, cuénteme los detalles. Buenos días.
2: Muy buenos días, Jorge. ¿Cómo están?
0: Sí, señor, le escucho. ¿Cuáles son esas denuncias? Y me detalla los asuntos, por favor.
2: Bueno, sí, señor. Básicamente, nosotros en Maui, pues somos uno de los conjuntos que está ahorita pues con mayor ocupación de Ciudad Mallorquín. Somos un conjunto que pues tiene bastantes problemas actualmente con la entrega de zonas comunes. Dentro de lo que destacas, es correcto, tenemos el tema de la piscina. Tenemos algunos propietarios ya 2 años viviendo en la copropiedad, pero desafortunadamente no nos hemos podido dar el chapuzón. esto debido a pues algunas irregularidades que se encontraron al momento de recibirla y que en este momento pues la constructora del proyecto no ha podido solventar con eficiencia, ¿no? A eso también le sumamos otras áreas de zonas comunes como el parque de niños, el parque de perros, los salones sociales. Y pues recientemente presentamos también pues unos problemas con el sistema de agua potable, suministro de agua potable para los apartamentos, que dejó a Maui pues en una situación muy vulnerable, donde hemos tenido que recurrir pues a contratar cisternas, carro tanques, desabastecernos, racionalizar el agua por momentos también. Entonces, básicamente somos un conjunto pues que habemos mucha gente viviendo acá, pero no hemos podido llegar a un punto de satisfacción de vivienda pues que cualquier persona esperaría después de iniciar una inversión de esta magnitud, ¿no? Son apartamentos no bis, pero muchos de nosotros pues con esfuerzo estamos tratando de salir adelante con esta inversión, pero no nos sentimos apoyados por la constructora.
0: Sí, ¿y qué dice la constructora sobre este tema?
2: Bueno, Jorge, lo que sucede es que yo la verdad no sabía, lo quiero reconocer públicamente, pero yo pensaba que la constructora se encargaba de todos estos trabajos, ¿cierto? Y tenían un equipo de profesionales y un equipo de obra que estuviera calificado. Y sin embargo, lo que yo me enteré es que realmente la constructora subcontrata todos sus procesos. Entonces, la disculpa de cajón es, no, el contratista me quedó mal. No, el contratista está retrasado. No, los contratistas no estuvieron calificados, vamos a cambiar, ¿sí? Y puede que sea la realidad, pero creo que también habla mal de ese tipo de selección de contratista, ¿no? Porque estamos ahí, como te digo, pues muy insatisfechos.
0: Sí. Oiga, y dígame una cosa, ¿y cuál es la constructora que cuando llaman allá, qué les dicen?
2: La constructora es la constructora Colpatria.
0: Colpatria. Y es una de las buenas constructoras. Ahora, le pregunto algo más. Como en Mallorquín son varios los conjuntos que hay, ¿se repite la situación en otros conjuntos o no?
2: Bueno, en este momento no tengo la información de que sea así, porque nosotros tenemos un conjunto gemelo, digámoslo así, es muy similar, que se llama Lanai. El conjunto se ha entregado después de nosotros y prácticamente ellos están tomando nota de todo lo que pasa con nosotros para irlo analizando en el momento y que no les pase las situaciones que nos pasan. Entonces, todavía hay un misterio de si con Lanai sucedieron estas mismas irregularidades, pero hasta el momento parece que no.
0: Bueno, Muchas gracias, don Carlos. Estaremos atentos a ver si los amigos de Constructora Colpatria hacen lo que les toca hacer. 8 de la mañana, 22 minutos. Tengo otra denuncia. Es de un amigo oyente de Candelaria, don Omar Rodríguez. Lo saludo a esta hora. Don Omar, ¿cómo le va? Buenos días.
3: Buenos días a usted, Jorge, y a toda la amable audiencia de Emisora Atlántico.
0: Jorge, bueno, Omar quiere hacer una denuncia sobre la elección de la Asociación Comunal de Candelaria. Dice que la elección no permitió que se inscribiera otra plancha. ¿Qué fue lo que pasó con la elección de ASO Comunal en Candelaria?
3: Jorge, la señora Norly Fonseca, presidenta ASO Comunal que elegimos en el año 2022, vulnerando el artículo 40 de la Constitución Política, artículo constitucional, y evadiendo a través de un tribunal de garantía que está parcializado, que vulnera derechos constitucionales, y no solo eso, que está prevaricando, y a los cuales denunciaré como abogado penalmente por prevaricato, dentro de los cuales está un ex candidato a la alcaldía, el señor Ever Bolívar. Han negado el derecho a la otra plancha que se inscriba. Solamente se inscribió la señora Norly el día de ayer, porque la plancha que se había escrito ante la secretaria ad hoc de ASO Comunal, como establecía la convocatoria, el día de ayer la rechazó el Tribunal de Garantía, alegando que el artículo 103 de la ley 2166 son arbitrarios. Habla de una capacitación para los dignatarios, pero esa capacitación es posterior a la elección. Ni siquiera en la norma, en el artículo 103 de la ley 2166, no dice que tiene que ser antes. Eso es como si usted se inscribe para ser concejal o alcalde, a usted no le piden ningún requisito sino tener el aval de un partido y la cédula de ciudadanía. Posterior a que usted ha sido elegido, la ESAL lo capacita. De igual manera, la señora Norly Fonseca, a quien invito a la Fiscalía General de la Nación, ha hecho unas certificaciones para los de la plancha de ella, entregándole una certificación cuya certificación carece de validez y un documento espurio, porque esas capacitaciones no están reguladas todavía ni siquiera por la Secretaría del Interior Departamental, ni por el Ministerio del Interior, ni han establecido cuál es la entidad, si es la ESAA o el SENA, quien va a capacitar de acuerdo a los dignatarios de la ASO Comunal. Jorge, yo soy comunal desde el año 2022, fui presidente, actualmente soy delegado. La única condición establece la ley es que seas dignatario, que te hayan elegido como delegado, como presidente, que estés inscrito en el libro de ASO Comunal, y cualquier ciudadano que cumpla esos dos requisitos puede postularse para ser presidente de la asociación de la ASO Comunal. Entonces, tanto el Tribunal de Garantía como la señora Norly Fonseca, y aún peor, un señor que no es de Candelaria, que no reside en Candelaria, que no tiene domicilio en Candelaria, como es el presidente de la Federación en el Atlántico, el señor Alexis Marriaga, es quien dice que yo soy el que toco y quito, como si estamos ante un reyesuelo y no se tienen en cuenta los mecanismos de participación democrática para competir en democracia, y quien obtenga más votos sea la persona que sea representada ahí.
0: Sí, señor. Bueno, lo que estamos viendo es una dictadura, según denuncia don Omar José Rodríguez de Candelaria en ASO Comunal. Si los señores de ASO Comunal quieren intervenir como una réplica, los micrófonos siempre están abiertos. 8 de la mañana, minutos, 8:26, avanza la jornada informativa. ¿Qué tenemos hoy en Droguería La Economía? 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No olvides registrar tus facturas de compra. 8 de la mañana, 28 minutos. 8, 28 minutos.
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12: 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Ayer creo que fue Alexander Medina que presentó un informe sobre la siniestralidad en el departamento del Atlántico y nuestro departamento ocupaba creo que el quinto lugar. Pero estoy viendo ahora un trino de Gustavo Santiago de Montería que dice así: la siniestralidad vial continúa siendo una de las principales preocupaciones en Córdoba. De acuerdo con las cifras oficiales, 193 personas han perdido la vida en accidentes de tránsito en lo corrido de 2026, un balance que refleja la gravedad de la problemática del departamento. El dato más alarmante es que más del 90% de las víctimas fatales se desplazaban en motocicleta, lo que pone de manifiesto la alta vulnerabilidad de quienes utilizan este medio de transporte y la necesidad de reforzar las estrategias de prevención y seguridad vial. Julio se consolida como uno de los meses más críticos del año, con 25 personas fallecidas en siniestros viales, una cifra que mantiene en alerta a las autoridades y evidencia la urgencia de fortalecer los controles, la educación vial y el cumplimiento de las normas de tránsito. Las autoridades insisten en el llamado a conductores y demás actores viales para respetar los límites de velocidad, evitar conducir bajo los efectos del alcohol y utilizar los elementos de protección, especialmente el casco en el caso de motociclistas, con el fin de reducir el número de víctimas en las carreteras del departamento. El trino de Gustavo Santiago: Córdoba en alerta, 193 muertos por siniestros viales en lo que va de 2026. La mayoría, conductores de motocicleta. 8 de la mañana, 37 minutos, continuamos.
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12: Bueno, mire, vamos a conversar unos minutos con el profesor Juan José Anillo. El profesor Juan José Anillo va a hablar de varios temas que tiene la AC a esta hora de la mañana. Profesor, ¿cómo le va? Muy buenos días.
4: Buenos días, Jorge. Muchas gracias por la invitación. Estoy contento de estar aquí.
12: Bueno, muchas gracias. Bueno, oiga, vamos a hablar de los cursos cortos que tiene la AC para los jóvenes. ¿Qué características tienen, qué temáticas están incluyendo y cuánto tiempo dura cada uno de estos cursos?
4: Bueno, Jorge, bueno, inicialmente quiero comentarte que el conocimiento se vence muy rápido. Quien se capacita tiene más oportunidades de empleo, mejores ingresos y mayores posibilidades de crecer profesionalmente. En la UC estamos formando ese talento que necesitan las empresas. Entonces, a través de los cursos cortos podemos actualizar nuestros conocimientos en poco tiempo. Hoy las empresas valoran profesionales que aprenden continuamente. Un curso corto puede marcar la diferencia para conseguir empleo, ascender o asumir nuevas responsabilidades. Tenemos cursos cortos de todos los sectores de la educación. La idea es que puedan revisar nuestras redes sociales, que son uc.contigo, y nuestra es el Instagram, y también nuestra página web, que es ucontigo.edu.co. Ahí podrán encontrar cursos cortos en el sector salud, industria, puertos, construcción, bancos, empresas de servicio, en todos los sectores. Adicional a eso, podemos hablar de nuestras carreras profesionales y de que tenemos un 100% de descuento para personas que viven en Sabana Larga, que quieran estudiar una tecnología en gestión logística o que quieran homologar ese título a través de ciclos propedéuticos en administración de empresas. Entonces tenemos una oferta totalmente abierta, especializaciones también en seguridad en el trabajo, en higiene industrial, que contribuyen pues al desarrollo de las organizaciones y mucho más en estas épocas cambiantes donde las normas pues se están actualizando constantemente. Entonces estamos ofreciendo todo lo pertinente para que los nuevos profesionales tomen decisiones acertadas y prevengan problemas a través de la gestión de riesgo también.
12: Sí. Profesor Anillo, ¿qué es un sistema de gestión de riesgo y por qué toda empresa lo necesita hoy?
4: Bueno, porque ninguna empresa está libre de riesgo, Jorge. Lo importante no es esperar a que ocurra un problema, sino anticiparse. O sea, una buena gestión de riesgos evita pérdidas económicas y protege la reputación de las empresas. Realmente el sistema de gestión de riesgos se creó pues para identificar las amenazas antes de que se conviertan en problemas. Anteriormente, cuando uno implementaba un sistema de gestión de calidad, hablaba de conformidades y acciones preventivas. Ahora, la norma, de hecho, que se actualiza este año en nuestros puntos cortos y también que tenemos convenios con organizaciones como Icontec, podemos aprender de cómo podemos proteger a las personas y cómo las organizaciones se mantienen a lo largo del tiempo a través de los ciclos PHB. Entiendo que eso es una exigencia sobre todo para las empresas del sector salud y el sector educación, el implementar estos sistemas de gestión de calidad para que ellos puedan ofertar continuamente sus servicios.
12: Sí, un tema bien importante, ¿cuál es el retorno de la inversión en capacitación para los profesionales y muy importante también para las empresas?
4: Bueno, para las empresas el recurso humano siempre será importante porque tú como dueño de una empresa, como emprendedor, preparas el recurso humano, este recurso humano siempre va a contribuir al desarrollo de la misma, o sea que tú estás invirtiendo en ese talento humano que va a ayudar a que tú te mantengas en el mercado, a que crezcan tus ventas, a que crezcan tu productividad y por tanto pues sea más exitoso. Y cuando una persona quiere estudiar, pues ya ahí sería el retorno de la inversión de la persona que quiere estudiar, pues específicamente puede lograr no solamente crecer en la empresa donde está trabajando, sino encontrar nuevas oportunidades laborales en otras empresas que necesiten de recursos humanos que esté actualizado. Que siento que una persona que no se prepara en los últimos 5 años, pues ya queda desafortunadamente desactualizada. Y adicional a eso, también te enseñamos a emprender, a que crees tu propia empresa y después continúes con ese ciclo de la economía, que es lo que contribuye al desarrollo de la sociedad y del país.
12: Sí. Profesor Anillo, ¿qué empresas están buscando urgentemente profesionales con conocimientos en gestión de riesgo?
4: Bueno, como te decía ahorita, se podría decir que todas las empresas, pero sobre todo el sector salud y el sector educación. ¿Qué es lo que sucede? Que hay una ley que se le exige a todas las empresas, es la ley 1562 del 2012, donde todas las empresas que pues, estén formalmente constituidas tienen que tener un sistema de seguridad y salud en el trabajo. Por eso es que nuestra especialización en gerencia de sistemas integrados de seguridad y salud en el trabajo son pues, muy importantes para que las personas se preparen en todos estos temas y contribuyen a que estas empresas puedan cumplir con estos requisitos. Entonces, se podría decir que todas las empresas de todos los sectores necesitan profesionales preparados en este tema.
12: Muy bien. Profesor Anillo, muchas gracias. Juan José Anillo, de la AC. Tu futuro comienza aquí. 8:43, 8:43. Ya volvemos.
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20: Mire, ahorita dábamos una información relacionada con asuntos de la música, un grande de la música que se nos va, pero también tenemos que relacionar algunas situaciones que están ocurriendo con maestros de la música vallenata. Don Javier Fernández, director de Olímpica Estéreo de Valledupar, nos informa que el maestro Nafer Durán está hospitalizado en una clínica en Valledupar. El maestro y rey vallenato Nafer Durán se encuentra internado en la clínica de alta complejidad de Valledupar debido a severas afecciones cardíacas. Así lo dio a conocer su hijo, el compositor Luis Durán Escorcia, quien confirmó que el monarca del Festival de la Leyenda Vallenata de 1976 ingresó al centro asistencial el pasado 5 de julio. Actualmente el juglar de 93 años permanece bajo el cuidado de un equipo de especialistas que busca recuperarlo para que regrese al seno de su hogar. Nafer Durán es uno de los últimos juglares integrantes integrales del folclore, un artista completo que canta, compone, versea y toca el acordeón con maestría. En su invaluable legado destaca haber sido el primer acordeonero en grabar junto a Diomedes Díaz, inmortalizando clásicos en el álbum Herencia Vallenata en 1976, como El Chanchullito, Teresita, Muebles Viejos y Pobre Negro. El maestro pertenece a una de las dinastías musicales más importantes de Colombia, cuya historia dorada comenzó a escribirse con su hermano Jodurán, coronado como primer rey vallenato en 1968. El mundo de la música se ha unido en cadenas de oración pidiendo por la pronta recuperación de Naferito. Un apoyo informativo de nuestro querido amigo Javier Fernández.

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1: Bueno, ahora son las 8 de la mañana, 47 minutos, 8:47. Voy a saludar a esta hora de la mañana a otro de nuestros invitados. Don Uber Hoyos. Don Uber, ¿cómo le va? Muy buenos días. ¿Cómo está usted?
2: Mi querido Jorge, muy buenos días. Un saludo muy especial para ti y para todos los oyentes de Emisor Atlántico. Muy bien.
1: Bueno, señor, vamos a comenzar con los temas de hoy. Vamos a hablar de un asunto que le complica la vida a mucha gente, sobre todo a los caballeros. Estamos hablando del tema de la próstata. Desde la IPS CINES se está impulsando una campaña de prevención del cáncer de próstata. ¿Por qué es tan importante que los hombres, especialmente desde los 40 años, se realicen controles oportunos aunque no presenten síntomas?
2: Jorge, porque está identificado que el incremento del cáncer de próstata pues va acelerado, va creciendo cada año, y todo obedece a que nosotros los hombres no tenemos la cultura preventiva. Tal vez porque no estemos presentando síntomas, o los síntomas que estemos presentando los minimicemos, no les demos tanta importancia, porque ya la gran mayoría de los hombres, si no estamos obstruidos, si no tenemos alguna infección urinaria, si no hay un síntoma supremamente elevado, pues no hay la búsqueda de solución a esos síntomas que muchas veces los minimizamos. Y por eso es que nosotros desde la IPS CINES queremos crear cultura de la prevención, cultura de ir al médico, al urólogo o al médico especialista que considere, para ir a hacer unos exámenes mínimos, unos exámenes de observación, de poder observar la próstata, de poderla palpar, de poder mirar su entorno para ver si hay nódulos, embolaciones, y a partir de ahí crear esa cultura donde cada año yo pueda hacerle esa observación a la próstata y a partir de ese momento, pues lógicamente tener la tranquilidad o iniciar a tiempo un tratamiento que le pueda prevenir el cáncer de próstata.
1: Contamos con un testimonio de un paciente que fue tratado de prostatitis con medicina biológica. Escuchemos.
3: Luis Alberto Velázquez González, 58 años. Vine a la IPS porque tenía sospechas de que estaba mal de la próstata, pues orinaba muy seguido. No evacuaba bien, sentía más ganas de orinar, pero no salía nada. El caudal del chorro era muy pequeño, a veces grande, bueno, variable. 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Decidí seguir el tratamiento con medicina biológica. Me sentí muy bien. El tratamiento es por prevención. Se me quitaron las ganas de seguir orinando, apenas orino. La micción es buena, el chorro es bueno. Es mucho mejor prevenir que llegar a padecer de pronto un cáncer, Dios no quiera, de próstata. Gracias a la medicina biológica, los resultados fueron positivos. Tengo una tranquilidad ya en mi vida.
1: Qué bueno. Muchos hombres suelen minimizar las señales de alerta. 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
2: Bueno, Jorge, primero que todo hay que decir que hay prostatitis totalmente asintomáticas. Es decir, el paciente puede tener su próstata inflamada, puede tener ya una

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1: Bueno, la IPS Cines trabaja con un enfoque integral que incluye medicina biológica, ozono medicinal y uso de tecnologías. ¿Cómo este tipo de tratamientos puede apoyar tanto la prevención del cáncer de próstata?
0: Bueno, efectivamente nosotros tenemos la medicina biológica que no causa efectos adversos. Son medicamentos alemanes, italianos, franceses, cuyos orígenes están en la naturaleza. Utilizamos las ondas electromagnéticas de alta intensidad en baja frecuencia que permiten llegar hasta puntos muy específicos, profundos, donde no necesitamos hacer intervenciones quirúrgicas. Desinflamamos la próstata, permitiendo que el paciente recupere la normalidad de la evacuación de la orina, mejorando su desempeño sexual, como lo manifestaba el señor Alberto, y todas las funciones que anteriormente se podían ver obstruidas u obstaculizadas se van normalizando de una manera paulatina, y algo muy importante, sin efectos adversos. 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
1: Don Uber, muchas gracias. 8:54 minutos, 8:54, tenemos más invitados y en un momentico viene el resumen de noticias.
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1: Bueno, mire, ahorita tuvimos una denuncia relacionada con la elección de la Junta de Acción Comunal en un municipio del Departamento del Atlántico. Yo dije que si los señores de la Federación Departamental de Junta de Acción Comunal querían hacer alguna réplica, con mucho gusto, los micrófonos de Emisora Atlántico abiertos. Nos llama don Alexis.

0: Marriaga. Don Alexis, ¿cómo le va? Muy buenos días. Don Alexis, buenos días. Don Alexis Marriaga de Candelaria, buenos días. La denuncia fue en Candelaria. Buenos días, don Alexis. No, se perdió. Bueno, lo vamos a tener en un momentico en línea. Es una denuncia que están haciendo de que la elección de asocomunal en Candelaria no permitió que se inscribiera otra plancha. Y las personas están diciendo que hay un manejo politiquero. Bueno, eso fue lo que dijo el señor que habló. Dice que violaron el artículo 40 de la Constitución y concretamente el artículo 103 de la ley 2166. Bueno, ahora sí ya tenemos al señor Alexis Marriaga. Don Alexis, ¿qué pasa con la elección de Junta de Acción Comunal de Candelaria? Dicen que no acepta otra plancha y que hay manejo político. ¿Qué le responde? Buenos días.
1: Buenos días, Jorge. Un saludo a su mesa, a toda la audiencia de esta gran emisora en nuestro departamento y la región Caribe. Jorge, aquí lo que sucede es que falta de orientación de líderes. Por eso esta problemática. La Acción Comunal es una organización privada, privada que ella misma lleva sus controles y sus hechos. Dentro de esas razones, ¿qué pasa? Nosotros para elegir las asociaciones, junta y federación, igual que la confederación, tenemos que escoger un tribunal de garantía, que en nuestro caso es la registraduría, pero se debe a unos temas como reglas de juegos. ¿Qué se va a hacer en la elección? Son las reglas de juego. ¿Dónde son? ¿De qué hora son? ¿Cómo se van a presentar las planchas? ¿El horario? Bueno, en fin. Y que todo eso debe estar completo con los anexos. Dicho eso, la ley que nos rige a nosotros es la ley 21.6, no el artículo 40. Ahí se desarrolla el artículo 38 de la Constitución Política, el derecho a asociarse. No tiene nada que ver con ese artículo 40. Dicho eso, lo que está diciendo el Tribunal de Garantía, como lo hicieron en las reglas de juego, y como lo dice la misma ley, es que deben ser presentadas las planchas completas. En los municipios donde se ha desarrollado la estrategia formador de formadores, que está en el artículo 103 de la ley 21.6, parágrafo 1 y 2, dice tajantemente que donde eso haya sido acogido, como el municipio, los municipios del sur y centro del Atlántico que lo cogieron, deben presentar copia del certificado de capacitación. Hay pruebas que se hizo, ahí están las asistencias, ahí están las evaluaciones, tenemos todas las pruebas de eso. Entonces, dicho eso, lo que ha faltado aquí es conocimiento de los compañeros, porque llevaron la plancha incompleta y eso no se puede hacer. Había una cédula elegible, no tenían esa copia de los certificados y están las pruebas fehacientes. Si quieres se las pasamos, Jorge, donde eso sí. Lo hizo Asocomunal Candelaria, igual que la del sur. Entonces, si ellos no presentaron esos documentos, no pueden. Les devolvieron la plancha bajo esos términos. Vayan, completen y vienen. No aparecieron hasta el momento que se iba a cerrar esto. Entonces, aquí no hay ninguna clase de politiquería, porque eso es lo que menos yo acepto en la acción comunal como presidente departamental. Por otra parte, debo estar en cada uno de los municipios haciendo galante de que las elecciones se hagan transparentemente como lo hago siempre. No es la primera vez. Tengo 14 años de ser presidente de la federación y siempre lo he hecho. Es más, ayer no pude asistir a varios municipios que me necesitaban los compañeros comunales, de las planchas que sean, porque hago la transparencia ahí, que el que tenga derecho y llene los requisitos legales, tiene que participar, ni siquiera puede, tiene que participar. Ahora bien, nosotros tenemos nuestra propia autoridad, que es la Comisión de Convivencia y Conciliación. Aquí no cabe la parte administrativa, no cabe la alcaldía, no cabe las personerías, no cabe la gobernación ni los ministerios del interior. Esta entidad es netamente privada.
0: Sí. Bueno, don Alexis, muchas gracias por su réplica. Ahí está entonces la denuncia y la respuesta. 9:01. Vamos a hacer una breve pausa y ya regresamos con otros hechos del día. 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
8: 9:08, 9:08. Mire, ya vamos con el resumen de noticias, pero en este momento me están mandando videos de una marcha que se lleva a cabo en el municipio de Polo Nuevo como rechazo al asesinato de la pequeña Celeste, ocurrida el fin de semana, y cuya información hemos venido desarrollando durante la mañana de hoy. Está lloviendo en este momento en Polo Nuevo y la gente con paraguas acompaña a las personas en la marcha, muchos estudiantes, profesores, comerciantes, gente del común está haciendo parte de esta marcha de rechazo a la violencia en ese importante municipio del centro del departamento. 9:09, 9:09, resumen de noticias.
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8: Nueve 9:10, resumen de noticias para quienes están llegando a esta hora a la sintonía de la doble frecuencia emisora Atlántico La Reina. Nos siguen en sol.com, jorgecura.com, estamos conectados con todas nuestras redes sociales. Aquí están las noticias del momento. El gobernador Eduardo Verano confirmó la captura del sujeto que asesinó a la niña Celeste de 2 años en el municipio de Ponedera, de Polo Nuevo.
6: Explicó que se trata de un joven de 20 años de edad que quedó a disposición de la autoridad competente.
8: El mandatario indicó que el capturado al parecer pertenece a una banda especial.
6: Esta persona llegó a la casa donde reside la menor a amenazar e hizo disparos. Lamentablemente la niña murió, expresó Verano de la Rosa.
8: El gobernador expresó preocupación porque ahora, entre las órdenes de la ley, están asesinando a familiares en una clara retaliación y enfrentamiento.
10: Primero que todo, habían unos indicios muy fuertes, muy sólidos, de lo que ocurría alrededor de una panadería. En esa panadería, de una u otra manera, pues parece ser que habían alguna serie de actividades que son las que están siendo investigadas y parece ser entonces que este muchacho lo que fue hacer como una retaliación o una amenaza y hizo disparos hacia adentro de esta habitación. Desafortunadamente estaba la niña porque parece que eran unos disparos de amedrentamiento y desafortunadamente pues la niña fue impactada.
8: El secretario del Interior, José Antonio Luque, informó que anoche fue legalizada la captura del joven de 20 años que confesó haber asesinado a la niña de 2 años de edad en el municipio de Polo Nuevo.
6: Precisó que este sujeto fue capturado con arma de fuego cuando se desplazaba en un motocarro por Baranoa con destino a la terminal de transportes de Soledad.
8: Este individuo pretendía viajar. Ante el interrogatorio confesó que participó en este crimen y ahora debe responder ante la justicia en medio de un proceso judicial, manifestó José Antonio Luque.
11: Se nos da la información que presuntamente en el lado de Baranoa estaba el presunto homicida de la niña porque se captura a un joven de 20 años aproximadamente con un arma de fuego. De inmediato nos trasladamos a Baranoa y efectivamente nos quedamos escuchando la entrevista. Una vez se da la entrevista y una confesión, organizamos también en colaboración, como bien lo dice, con la fiscalía, la policía, el interrogatorio, Jorge, que es la pieza fundamental para la judicialización.
8: El experto en temas de seguridad, Luis Fernando Trejos, estimó que el asesinato de familiares de integrantes de las bandas criminales es la manifestación extrema de una guerra muy degradada entre estos grupos en esta zona del país.
6: Ya no se trata de hechos aislados, sino de un ataque directo a la familia de su contrincante por el control de las rentas ilegales, expresó Trejos.
8: Manifestó que se trata de una guerra ilegal que no tiene límites, donde se asesina a menores de edad, como sucedió en el municipio de Polo Nuevo.
12: Sí, digamos que esta es una de las manifestaciones más extremas de los repertorios de violencia que estos grupos han venido utilizando para disputarle el control de territorio a sus rivales. Pero también es evidencia de una guerra muy degradada, en la cual no hay ningún tipo de límites, porque si bien, como tú lo señalas, estamos viendo que ya no son hechos aislados, sino que hay una tendencia criminal a atacar a la familia de tu contrincante si no puedes confrontarlo a él de manera directa.
8: Rubén Llanos, del Comité No al Peaje, advirtió que por la decisión de Invías de mantener las tarifas, se levantaron las talanqueras en la caseta de Sabana Grande.
6: No se mantiene la tarifa diferencial del saliente concesionario y sigue la de antes como si se estuvieran construyendo obras, expresó Llanos.
8: Precisó que la protesta se mantendrá hasta que exista una respuesta positiva por parte del Gobierno Nacional y se decrete tarifa cero para el peaje de Sabana Grande.
13: Lo que nosotros pensábamos que cuando se acabara la concesión, que pasó ya las 24 horas del día 21, ha sido peor que la enfermedad. Vemos lo que es un lavatorio de manos de parte del Ministerio y parte del Invías, donde lo que menos participación hubo fue de las comunidades. Se establecieron para evitar, como dice el Ministerio, para evitar problemas administrativos, dejar las tarifas de antes. Oye, pero si las tarifas que venían establecidas eran tarifas de construcción de obra, si en estos momentos el INVIAS no va a construir obras.
8: El ex candidato presidencial Miguel Uribe Londoño reiteró que el expresidente Álvaro Uribe se unió al mandatario Gustavo Petro y al pacto histórico para atacar el gobierno de Abelardo de la Espriella.
6: Señaló que esta alianza que logró llevar a la presidencia del Senado a Honorio Enríquez busca, entre otras cosas, que la Comisión de Acusaciones de la Cámara no investigue a Petro Urrego.
8: Álvaro Uribe se alió con Gustavo Petro y su paz total que mandó a Miguel Uribe Turbay, manifestó el ex candidato presidencial.
14: Mira, a mí me parece que es una cosa insólita, una cosa que no tiene explicación. O sea, no se trata del nombre de Honorio Enríquez, porque no hubiera podido ser cualquiera. Lo cierto es que Álvaro Uribe se unió con Petro para elegir el presidente. Y se unió con Petro y con el pacto histórico, con sus enemigos, con Cepeda, con Iván Cepeda, con todos los que él ha peleado, con los que representan a las FARC, los que representan a la paz total. O sea, los que mataron a el brazo político de los que mataron a Miguel Uribe Turbay y a tanta gente.
8: El analista político Diógenes Rosero advirtió que el nuevo gobierno nacional debe buscar alianzas en el Congreso de la República o por fuera de él, para que no exista un bloqueo institucional.
6: Manifestó que el presidente electo Abelardo de la Espriella está mandando malas señales al desconocer la importancia que tiene el Congreso para gobernar.
8: La llegada de Honorio Enríquez a la presidencia del Senado es una derrota para el entrante gobierno y se envía una señal de independencia del Congreso de la República, estimó Rosero.
13: Y es que el presidente Turbay decía que no gradúes enemigos porque después esos enemigos ejercen contra ti. Y creo que es lo que ha pasado en esta situación con el Congreso y el presidente electo Abelardo de la Espriella. Es una situación que viene ya cocinándose, como tú lo mencionabas, estos desacuerdos con el presidente Uribe y que desatan esta situación compleja. Por la verdad es que inimaginable que el presidente electo Abelardo de la Espriella terminara peleando con su aliado natural, que era el Centro Democrático.
8: El abogado constitucionalista Leonardo Reales destacó la importancia del equilibrio de los poderes para que no exista un desborde de los límites institucionales por parte del gobierno nacional.
6: De esta manera, Reales se refirió a la llamada alianza entre Pacto Histórico y el Centro Democrático para la elección del presidente del Senado.
8: El hecho ya está superado y nos deja la enseñanza que el poder está repartido. Uno de ellos es el legislativo, expresó Leonardo Reales.
15: Es un análisis desde lo constitucional, es decir, lo que rige realmente el Estado, lo que está establecido. Y segundo, estamos ante un hecho ya superado, es una realidad que simplemente lo que llama es la reflexión de si se ajusta dentro del marco de un Estado social de derecho. Independientemente a quién se haya elegido y cómo se haya elegido, lo cierto es que nos deja una gran enseñanza o reafirma la gran enseñanza de que el poder no es omnímodo, que el poder está repartido como se estableció hace más de 300 años.
8: Melisa Obregón, representante del Gobierno Nacional ante el Consejo Superior de la Universidad del Atlántico, advirtió que el gobernador Eduardo Verano debe ser responsable y convocar a este órgano universitario para la elección de decanos y representantes de los gremios.
6: Manifestó que esta elección es fundamental para el funcionamiento institucional de la Universidad del Atlántico.
8: El gobernador Verano debe asumir su responsabilidad y la pregunta es si está esperando que se acabe el gobierno nacional para convocar el Consejo Superior de la Universidad del Atlántico, expresó Melisa Obregón.
16: Pues esa es la respuesta que nosotros, que varios miembros del Consejo Superior de las preguntas que le hemos hecho al señor gobernador. Estamos hablando del funcionamiento institucional de la universidad. Recordemos que durante meses el Consejo Superior estuvo impedido para avanzar en decisiones fundamentales por esta serie de recusaciones que, respetando el debido proceso, fueron remitidas a la Procuraduría, porque fueron recusaciones masivas de varios integrantes que digamos no nos generaba el quórum para poder resolverlas internamente.
8: El directivo de la empresa barranquillera La Vianda, Fabián Navarro, confirmó que esa compañía atenderá la alimentación de los deportistas de los Juegos Centroamericanos del Caribe, que se celebrará en Santo Domingo, República Dominicana, a partir del 24 de julio.
6: Señaló que en esta oportunidad habrá comida en vivo para los 6.000 deportistas que participarán en estas justas deportivas.
8: El sazón lo ponen 50 cocineros que viajan desde Barranquilla. Ya son 20 años, con 10 eventos internacionales que nos convierten en la empresa de mayor experiencia en América Latina, expresó Fabián Navarro.
17: Este año llegamos a 20 años, son dos décadas haciendo estos eventos y hemos hecho 10 versiones en 4 países ya, de Colombia, El Salvador, Chile y ahora República Dominicana. Sí, claro, el más grande fue Panamericano, Chile, que ahora es el próximo año en Lima. Ahí se atendieron un poquito más de 8.000, 9.000 deportistas simultáneos. Claro, hoy tenemos en Santo Domingo una villa para 6.000 personas simultáneamente. Y bueno, como siempre, llevamos un equipo barranquillero de más de 50 personas que viajan de muchos países, pero sobre todo de Barranquilla. Y el sazón lo pone Barranquilla.
8: Bueno, mucha atención, el dólar sigue cayendo, pierde en este momento 27 pesos con 42 centavos. Ayer había perdido 24 pesos con 39 centavos. En este momento, la divisa estadounidense flota entre 1.210 pesos con 77 centavos. Tasa representativa del mercado, 3.238 pesos con 19 centavos. El petróleo, el Brent, en este momento, $93.92 el barril. Sigue subiendo como consecuencia de la guerra. 9:22 minutos, ya regresamos con los hechos del día.
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15: 9:27, 9:27. 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
15: Bueno, señor Romero, llega el minuto deportivo. ¿Cómo ve usted a Pep Guardiola manejando la selección de Italia, que ha tenido fracasos enormes durante los últimos 12 años?
0: Sí, Jorge, no, interesante, sí se da, ¿no? Pero parece que, yo creo que, no sé si se dé, Jorge, me parece a mí, no creo que se dé, o sea, no sé si se vaya a dar, no sé si se va a dar, bueno. es un opcionado número uno, pero el tema no es fácil, ahí hay otros candidatos, pero sí han hablado con él, claro, lo que usted dijo esta madrugada, han hablado con él, claro que sí, interesante. Si Pet acepta o si se da esta opción, sería fantástico. Usted sabe, Jorge, que ya estos técnicos que tienen, obviamente, su vida resuelta económicamente, no solamente ven la parte económica, ven otras cosas, otros aspectos, otras situaciones, el tema del país, el tema de los jugadores con que va a contar, en fin, todo ese tema lo analizan, porque ya no es solo el dinero, no es solo los millones de euros que pueda firmar el contrato, que también son interesantes, pero también ven otras opciones, porque ellos también quieren que su proyecto sea, que triunfe su proyecto. Así que sí. Ojalá, vamos a ver si se da, fantástico, porque Pet es, bueno, está entre los mejores entrenadores del mundo del último tiempo, y sí. Italia quiere volver a un mundial, ¿no? Pero bueno, oye, que Infantino va a hacer un mundial de más de 60 equipos, eso es lo que dice, yo creo que Italia sí va a entrar ahí sin ningún problema.
15: Sí, oye, John, y Pedri, perdón, Pedri no, Rodri, ¿sí va al Real Madrid?
0: Bueno, eso es lo que dicen, ¿no? Eso es lo que dicen, que es el objetivo número uno del Madrid ahora, quieren ficharlo, van a hacer una oferta. Para tenerlo sería importantísimo, sería muy bueno. Yo le dije el otro día, Jorge, que desde que se fue Toni Kroos no hemos tenido un volante de esa categoría, de esa paz, de esa tranquilidad, de esa categoría y jerarquía en la zona de volante del Madrid. Desde sí. que se fue Toni Kroos le ha hecho mucha falta al Madrid.
15: Sí, al John se le sale el blanco, nos hace mucha falta, nos hace.
0: Sí, sí. Me traiciona, Jorge.
15: Sí, el subconsciente, sí.
0: Me traiciona. Sí. Pero coincide sí. o no con mi teoría de Toni Kroos.
15: Bueno, sí. Lo de Toni Kroos, entre otras cosas, Toni Kroos hizo un comentario en sus redes cuando terminó la Copa. Le dio durísimo al comportamiento que tuvieron los jugadores argentinos después de la derrota con España y durante el partido. Dijo algo así como que ganó el fútbol, sí. Porque para él lo de Argentina fue otra cosa.
0: Oiga, Jorge, hablando de Argentina, en las últimas horas, bueno, entre ayer y hoy, tanto los diarios argentinos como españoles han hablado de un tema, simplemente que se volvió viral, unas, ellos llaman teorías conspirativas. Usted sabe que cuando se pierde a nivel popular y a nivel de redes se dicen una cantidad de cosas. Yo no creo en eso que haya ocurrido, pero bueno, fue una tendencia de unas teorías conspirativas de por qué Argentina perdió. Y bueno, hay una cantidad de cosas, hablan del Chiqui Tapia, de que el FBI llegó a la concentración de Argentina y dijo que el Chiqui Tapia iba a ser arrestado por unos temas de corrupción, que no podían ganar el partido. Otras, repito, yo no creo en eso, pero es lo que ayer se dijo, que el tema de las Malvinas, que Argentina e Inglaterra estaban muy molestos y la FIFA por la bandera de Argentina y que no podían ganar esa final. Y que Argentina no hizo ni un solo tiro al arco, ¿no? Entonces todas esas cosas se mezclaron y hablaron ayer mucho de ese tema. Yo simplemente creo que España fue mejor, simplemente es mi opinión, que fue mejor y que le ganó en franca lid a la selección de Argentina. Pero salieron a relucir una cantidad de situaciones que el mismo Scaloni dijo: estoy sorprendido de todo lo que se dice. Simplemente perdimos un partido, lo perdimos en la final, pero usted sabe que el imaginario popular, eso se mezcla, eso mezclado con redes sociales, toma un volumen y una bola gigante que se vuelve viral. Eso se habló mucho en el día de ayer. Y le voy a hablar de un tema de geopolítica deportiva, Jorge, le voy a hablar de Trump, del presidente. Le voy a hablar, mire.
15: ¿Qué pasó?
0: Sí, geopolítica deportiva. Mire, Trump quiere ahora postular a Infantino a secretario general de la ONU. Dijo que es un gran tipo, que maneja muy bien las relaciones, que maneja todos los países y que lo quiere, lo va a postular como secretario general de la ONU, Trump. Y le ha pedido también, cuando terminó el Mundial, ¿sabe qué dijo Trump? Dijo, quiero hacer un Mundial, le pidió a Infantino, le dijo, Infantino, quiero hacer un Mundial, anóteme allí, porque el otro Mundial es en Portugal, España, Marruecos, y se van a jugar unos partidos acá en Sudamérica. Dijo, quiero hacer un Mundial, pero no con México ni Canadá. No sé, él como que ya México y Canadá lo... No, quiero hacer un Mundial con la China. Un Mundial de Estados Unidos y China en unos aviones supersónicos que trasladarán a los jugadores. Una cosa increíble, ¿no? Pero no lo quiere hacer con Canadá. Parece que Trump no quiere nada con Canadá, no quiere nada con México, y que quiere hacer un Mundial con los chinos. Los chinos un grupo, Estados Unidos otro grupo, y luego se cruzan en unos aviones fantásticos, dice él, supersónicos, y que los jugadores serían felices de viajar de Estados Unidos a la China. Geopolítica deportiva, Jorge.
15: Sí, quiere Infantino, porque Infantino le atiende el teléfono y cambia las reglas de juego. Eso es lo que él quiere en la ONU, pero para la ONU suena una señora brillante, extraordinaria, que se llama Michelle Bachelet. Vamos a ver si de pronto América vuelve a tener una persona manejando los destinos de la ONU. Bueno, de Junior, ¿qué tenemos, John?
0: Bueno, esta noche, transmisión de Emisor Atlántico espectacular, ya por 3 puntos, juega Junior frente al Barranquilla, el derbi criollo, derbi de la ciudad, así que tendremos hoy, como siempre, partido 7:30, partido que tendremos, como siempre, la transmisión de Emisor Atlántico espectacular. Junior ya tiene su nómina de convocado, va toda la plantilla, toda la titular, así que nuevamente veremos al equipo, muy seguramente vamos a ver al equipo que podría jugar el día sábado por liga frente a el Deportes Tolima. Así que esta noche 7:30, Barranquilla, que se sabe son chicos de verdad que juegan muy bien, muy jóvenes, que incluso pues están en Selección Colombia algunos y que van al Mundial Sub-17 otros. Vamos a tener ese partido en el Romelio Martínez. Oiga, Jorge, y un datico interesante lo que usted y la entrevista que hizo sobre la vianda, hombre. Usted sabe que esta mañana hablé de los Juegos Centroamericanos y del Caribe. Esta mañana pasamos voces de atlanticenses que van a estar deportistas con Colombia en los Juegos Centroamericanos y del Caribe. Y eso de la vianda es fantástico. Cuando se hizo en Barranquilla, conocimos obviamente los la zona de restaurantes acá, que fue fabuloso, y ellos como bien decían sus directivos, han estado en Panamericanos, que es un reto mayor. Allí prácticamente el comedor no duerme, ahí es 24/7, y también ahora de los Centroamericanos, con un servicio barranquillero al servicio de toda América. Es fantástico, y bueno, y muy seguramente yo creo que van a estar en los Panamericanos de Lima, que son en el 27. Oiga, ¿y por qué no aplicar a los Olímpicos de Los Ángeles, no? ¿Por qué no aplicar a los Juegos Olímpicos de Los Ángeles en el 2028? Pero fantástico que nuestro talento, nuestras empresas barranquilleras estén al servicio de América Latina, Jorge.
15: Sí, señor. Muchas gracias, John. 9:36. 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Ahora son las 9:36. Ya volvemos.
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15: 9 de la mañana, 37 minutos. Mire, aquí atendemos las quejas de la gente linda. Árboles en el norte de Barranquilla están causando afectaciones. Heider Gómez nos amplía los detalles.
19: Jorge y oyentes, ahora me encuentro en el barrio Nuevo Horizonte, en el norte de Barranquilla, precisamente en la carrera 42G con calle 82, donde hay varios árboles gigantes que están afectando a la comunidad. Para conocer más detalles, voy a conversar con doña Shirley para que nos cuente. Doña Shirley, estamos en vivo para Emisora Atlántico. Cuénteme, ¿qué está pasando con estos árboles?
20: Bueno, estos árboles nos están perjudicando notablemente, aparte de que nos trae muchos insectos, nos está perjudicando notablemente con las líneas de luz. Cada vez que hay brisa, que hay lluvia, tenemos bastante perjuicio porque se nos difiere dentro de nuestra vivienda. Los cables se caen cada vez que pasa un camión. Los tumban porque el árbol está tan frondoso que se llevan los cables de, por delante. También las líneas de TV cable nos las están llevando por delante. No sabemos ya qué hacer, ya hemos pasado todos los vecinos del sector de la carrera 42G con 82, barrio Nuevo Horizonte, hemos pasado las quejas, hemos hecho denuncias públicas. Hemos llamado a todos lados y no vienen a solucionar nuestro problema.
19: Muchísimas gracias, doña Shirley. Jorge, ya escuchamos a la habitante de esta zona en el norte de Barranquilla, quien manifiesta que estos árboles gigantes están causando problemas precisamente en el servicio de energía eléctrica y también en la telefonía. Estaremos atentos a la reacción de las autoridades pertinentes. Soy Aider Gómez, Atlántico en Noticias, con la gente linda.
15: 9 de la mañana, 39 minutos. Valdría la pena hacer alguna averiguación con los amigos de Barranquilla Verde para ver en qué se puede colaborar. Ahora son las 9 de la mañana, 40 minutos, 9:40.
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15: Bueno, y vaya que es buena esta noticia que involucra a nuestro canal regional Telecaribe. El pasado lunes festivo se estrenó en Telecaribe La América de Bolívar, una serie documental de historia que une memoria, territorio y cultura, en un relato poderoso y cinematográfico sobre una travesía por nuestro continente. La serie tiene 10 capítulos que recorre los caminos de Bolívar y de quienes soñaron la libertad, conducida por Adelina Cobo y narrada por nuestro querido amigo Juan Carlos Coronel. Los episodios se emiten de lunes a viernes a las 9:30 de la noche por Telecaribe. Vamos a saludar a doña Adelina, me da mucho placer saludarla a esta hora de la mañana. Doctora Adelina Cobo, muy buenos días.
23: Hola Jorge, ¿cómo estás? Un saludo muy cordial a ti y a toda la audiencia de la emisora. Encantada de estar aquí con ustedes, sí, estamos felices porque esto va siendo como cada vez más, se va haciendo realidad el sueño de poder dejarle un legado a la gente joven que no está viendo historia en los colegios sobre nuestra historia de Colombia encarnada en un personaje extraordinario que es la vida de Simón Bolívar, pero con una visión continental.
15: Oiga, ¿y cómo se concibió la serie? ¿Cómo se apoyaron teniendo en cuenta que la historia de Bolívar, la historia de América, es un asunto muy complejo. ¿Cómo se narra toda esa historia?
23: Bueno, nosotros queríamos, desde hace tiempo, pues nos hemos dado cuenta que hay un gran interés de la gente joven por la persona de Bolívar. Además que Bolívar es un personaje tan grande que, créame, Jorge, está a la altura de Napoleón y de Julio César. Lo que pasa es que como es nuestro local acá, latinoamericano, de pronto algunos no lo vemos con esa grandeza, pero así tal cual es. Era un intelectual, era un hombre que conocía el Estado, había sido educado en Europa, tenía una educación de primerísima categoría, pero además tenía un ideal, que era libertar a su patria. Pero un día él se dio cuenta que para poder libertar a su patria tenía que libertar un continente. Fue cuando fue surgiendo toda esa idea de la libertad para la América. Entonces, cuando nosotros comenzamos a hacer los videos en nuestro canal de YouTube y en toda la comunidad de redes que tenemos, porque estamos en todas las redes sociales, sobre historia de Colombia, es que nosotros hoy somos el canal cultural que más audiencia tiene en el Atlántico. Y somos uno de los 10 comunidades de redes, ya no hablando solo de canal, en toda Colombia. Somos uno de los 10 principales, estoy hablando de canales culturales, que es muy, muy distinto de hacer los influencers que hablan de política, de actualidad. Eso es una cosa distinta. Nosotros nos dedicamos exclusivamente a la cultura, a la historia. Entonces somos uno de los de las 10 comunidades más grandes de toda Colombia. Y esos son cálculos que he hecho yo basado en la inteligencia artificial, mirando todo lo que nosotros tenemos en todas las redes, y la gente puede vernos. Y descubrimos esa fascinación que tiene la gente joven por la figura de Simón Bolívar. De ahí surgió el proyecto.
15: Sí, óigame, doctora Adelina, una sugerencia también para nuestro señor gerente. La serie la están pasando de lunes a viernes por Telecaribe de 9:30 de la mañana. Son 10 capítulos. Eso de pronto demora, 2 semanas, teniendo en cuenta que se va a pasar de lunes a viernes. La sugerencia respetuosa es la siguiente. Probablemente mucha gente se queda sin ver la serie. ¿Hay forma de volverla a producir, a emitir y de pronto también verla a través de las redes sociales del canal?
23: Claro que sí. Eso es una cosa que estuvimos hablando con el doctor Fernández, el gerente de Telecaribe. Pues la verdad es que nos dieron un horario demasiado tarde, porque no es 9:30 de la mañana, sino 9:30 de la noche. Afortunadamente la gente joven ahora pues está en vacaciones, la mayoría están en vacaciones y pues podrían quedarse hasta esa hora, pero no es normal que la gente joven espere Telecaribe hasta las 9:30 de la noche, por lo que cuadramos nuestro siguiente con el canal. Después que se emitir 2 semanas de emitir a las 9:30 de la noche, o sea, se tiene su modalidad, todos los martes un canal, un capítulo cada semana, o sea, durante 10 semanas, apenas se termine en el horario de las 9:30 de la noche, todos los días hábiles. O sea, a partir de este jueves vamos a pasar las 2 capítulos semanales en nuestro canal de YouTube, Historias de Adelina, los jueves y los domingos. Hoy sale a las 7 de la noche, pero queda colgado allí para que lo puedan ver en el momento en que cada cual lo deje, y los domingos sale a las 9 de la mañana.
15: Muy bien. Bueno, éxitos en esta... doctora Adelina, muchas gracias por estar con nosotros. Maravilloso lo que está haciendo nuestro canal de televisión Telecaribe, llevando a la pantalla la vida de nuestro libertador. 9:47, 9:47, pausa y regresamos.
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15: Hasta las 6:45 de la mañana habían ingresado a Gran Abasto 650 toneladas de alimentos y otros productos agroalimentarios. Productos con mayor volumen de ingreso: arroz, 105 toneladas procedente de Magangué, Tolima y Meta; papa, 105 toneladas procedente de Boyacá, Cundinamarca y Santander; cebolla roja, 105 toneladas procedente de los Santander. Productos en cosecha: actualmente se encuentran en plena cosecha los siguientes productos: papaya, melón, banano verde, mango, ají dulce, topito. Ingresaron a Gran Abastos esta mañana 75 vehículos con carga. Vamos con los precios. Lo que está subiendo de precio en este momento: la cebolla junca,

0: 15.000 baja 17%. El plátano artón, kilo de 3.600 a 3.300, baja 8%. La arracacha, kilo de 7.000 a 6.500 pesos, baja 7%. Son los precios en Gran Abastos. Son las 9 de la mañana, 53 minutos. Ya viene nuestra compañera Lorena Lamilla con las tres noticias positivas del día. Y luego, la actualización de toda la información.
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2: Desde el Caribe colombiano, estas son las tres noticias positivas que vale la pena contar. Historias que nos inspiran, nos llenan de orgullo y nos recuerdan que, a pesar de todo, hay razones para sonreír, aplaudir y seguir creyendo en lo bueno.
3: La número tres.
2: Un total de 641 habitantes de María la Baja, Mates y San Juan Nepomuceno en Bolívar se formaron durante los últimos 2 años en los centros de escucha, espacios creados para brindar acompañamiento emocional, orientación y dar a conocer las rutas de atención frente a las violencias basadas en género. La iniciativa benefició a 455 mujeres y también involucró a hombres en procesos de nuevas masculinidades, promoviendo relaciones más respetuosas en sus comunidades. Además, más de 200 mujeres recibieron apoyo emocional y hoy cuentan con herramientas para acompañar a otras víctimas. El proyecto, liderado por Ayuda en Acción Colombia junto a organizaciones aliadas, también capacitó a funcionarios públicos y fortaleció la red comunitarias, dejando capacidades instaladas para seguir previniendo y atendiendo estas violencias en los Montes de María.
3: La número 2.
2: Cartagena avanza en la creación de su primera institución educativa indígena, un proyecto que beneficiará a 150 niños, niñas y adolescentes del Cabildo Indígena Zenú Caiceba en el corregimiento de Bayunca. El colegio funcionará bajo el sistema educativo indígena propio, permitiendo que los estudiantes aprendan desde su identidad cultural, integrando la lengua, la tradición oral, la memoria colectiva, la naturaleza y los saberes ancestrales como parte de su formación. La iniciativa impulsada por el distrito, el Cabildo Zenú y el Ministerio de Educación, busca garantizar el derecho de las comunidades indígenas a educar a las nuevas generaciones desde su propia cosmovisión. Mientras avanzan los diseños técnicos y arquitectónicos, la comunidad ya cuenta con su proyecto educativo comunitario que servirá como base para el funcionamiento de este histórico centro educativo, llamado a convertirse en un referente de educación intercultural en Cartagena.
3: La número uno.
2: Hoy, 22 de julio, la plazoleta del Sena Comercio y Servicios en Riohacha es el escenario de una feria de economía popular y campesina donde cerca de 20 unidades productivas de La Guajira ofrecen alimentos frescos, productos agrícolas, artesanías y preparaciones típicas elaboradas por familias de distintos municipios. La jornada, con entrada libre que comenzó desde las 7 de la mañana, permitirá a los ciudadanos comprar directamente a los productores, fortaleciendo la economía local y mejorando los ingresos de los emprendedores al reducir la intermediación. La iniciativa hace parte de las estrategias Campesena y Full Popular que impulsan la formación, el emprendimiento y la comercialización de pequeños negocios rurales. Además de promover el consumo local, la feria busca visibilizar el trabajo de las comunidades campesinas y abrir nuevas oportunidades para quienes hacen del campo y sus saberes su principal fuente de ingresos.
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1: Más de 300 estudiantes de la institución educativa Juan Manuel Santos en el sector Nueva Esperanza participaron en una nueva jornada de FestiPaz, estrategia nacional que promueve la cultura de paz y la sana convivencia mediante actividades pedagógicas, recreativas y culturales. El coordinador de la Oficina de Víctimas de Soledad, Orlando Montiel Ortega, explicó el desarrollo de esta iniciativa en el municipio.
2: Un festival que busca, entre los jóvenes, niños y adolescentes, prevenir las conflictividades, prevención del reclutamiento forzado, y entre todos estamos construyendo una ciudad resiliente, inclusiva, de paz y oportunidades.
1: La alcaldesa Alcira Sandoval resaltó la importancia de generar espacios para el bienestar de la niñez.
3: Lo más importante es estar feliz, y esa es la paz. Hay que conseguir que ustedes sean niños felices, que ustedes sean niños que se eduquen, pero que también puedan disfrutar de una sana convivencia. FestiPaz es importante y lo vamos a hacer en diferentes barrios de nuestra municipalidad.
1: David Luqueta, asesor de la Alta Consejería para el Proceso de Paz Urbana en el Atlántico, explicó el alcance del programa.
4: La finalidad de este espacio es fortalecer los procesos de participación ciudadana, procesos de participación social, a través del desarrollo de actividades lúdicas, culturales, a través de la música, el arte, y esto lo hemos podido lograr en esta ocasión con el apoyo de la Alcaldía de Soledad, de su alcaldesa, que nos ha prestado no solamente los espacios, sino toda la capacidad institucional y sus fortalezas, sus capacidades para el desarrollo de estas acciones.
1: Finalmente, Juliana Varela, madre de uno de los estudiantes participantes, agradeció este tipo de encuentros que fortalecen la convivencia en las comunidades.
5: Muy agradecida con nuestra alcaldesa, también con la unidad de víctimas, el señor Orlando y todos los compañeros que hemos sido invitados a este gran evento.
1: El barrio Villa del Carmen ya cuenta con su primera vía pavimentada gracias al programa Soledad Obra Bien. La intervención incluyó 500 metros cuadrados de pavimento rígido, renovación de redes de alcantarillado y acueducto, además de señalización vial para mejorar la seguridad de conductores y peatones. Durante la entrega de la obra, la alcaldesa Alcira Sandoval destacó que estas inversiones seguirán llegando a más sectores del municipio.
3: Estamos haciendo 500 metros cuadrados de pavimento en concreto rígido, pero también hicimos 30 acometidas de agua potable e hicimos 120 metros de tubería para saneamiento básico. Y esta no es la primera obra, hemos hecho varias obras y aquí lo digo públicamente y me comprometo delante de ustedes porque yo soy una mujer de palabra. Vamos a terminar todas esas vías que hacen falta antes que yo me vaya.
1: Por su parte, Luz Marina Fontalvo, presidenta de la Junta de Acción Comunal del barrio Villa del Carmen, agradeció a la administración por atender una necesidad histórica de la comunidad.
6: Estoy agradecida con Alcira por habernos pavimentado las calles y inauguramos hoy, y estamos felices y contentas con toda la inauguración y aquí con todos los vecinos que nos acompañaron. Ninguna administración le había querido meter el como dice uno, el cuerpo para pavimentar. Gracias a Dios, la doctora Alcira nos dio ese apoyo y esa alegría.
1: Soledad pone el ejemplo al mundo en la lucha contra la diabetes. La media maratón contra la diabetes de Soledad sigue cosechando reconocimientos. La International Diabetes Federation destacó la estrategia Running contra la diabetes, desarrollada en 2025, como una práctica ejemplar en salud pública y llevará la experiencia del municipio hasta Bruselas, Bélgica, para presentarla como referente internacional. El secretario de Salud, Edison Barrera, anunció además la realización de la media maratón contra la diabetes, que reunirá a cerca de 3.000 participantes en recorridos desde 2 hasta 21 kilómetros, con el propósito de promover la actividad física y prevenir esta enfermedad.
7: Hoy Soledad la apuesta a la media maratón contra la diabetes, 2K, 5K, 15K, 10K y 21K, para mostrar al mundo que 3.000 personas juntas mandarán un gran mensaje y es cuidarnos contra esta terrible enfermedad. Damos la bienvenida a este reconocimiento y seguiremos trabajando en actividades de salud pública para mostrar que trabajar con los soledeños y para los soledeños da buenos resultados.
1: La administración municipal reafirma así su compromiso con los hábitos de vida saludables y el bienestar de los soledeños.
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7: Diez de la mañana, 32 minutos. Continuamos con este recorrido por la actualidad junto al equipo periodístico de Atlántico en Noticias.
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7: Vamos en ese momento con nuestro compañero Amílcar Alvear, que tiene lista la actualización judicial. Muy buenos días.
9: Buen día para usted y la amable audiencia. Les informo que un hombre que hasta el momento se encuentra sin identificar fue ultimado de un disparo en la espalda luego de que ingresara de manera irregular a las instalaciones del batallón Vergara y Velasco, ubicado sobre la vía oriental en jurisdicción del municipio de Malambo. El reporte de las autoridades indica que a las 6:35 de la mañana de ayer, según información suministrada por personal orgánico del batallón, este sujeto ingresó a las instalaciones y al aproximarse a un puesto de seguridad, agredió físicamente a un centinela. Reza el informe policial que ante tal agresión y en cumplimiento de sus funciones de seguridad, el uniformado hizo uso de su arma de dotación oficial, la accionó en su contra y lo dejó sin signos vitales. Unidades del CTI que fueron asignadas a la investigación realizaron toda clase de entrevistas con los soldados del batallón y efectuaron labores de ubicación y verificación de cámaras de seguridad para cotejar si las versiones entregadas por los entrevistados coinciden con las imágenes. Según el parte policial, a las 8:30 de la noche del lunes festivo, la central de radio de la policía reportó unos disparos al interior del batallón Vergara y Velasco, pero al momento no se ha podido precisar a qué obedecían. El cuerpo sin vida del hombre, presuntamente neutralizado, fue trasladado al Instituto de Medicina Legal para que pueda ser plenamente identificado por sus seres queridos y se inicie una investigación a fondo acerca de lo ocurrido. Informó para ustedes Amílcar Alvear, Atlántico en Noticias.
7: Gracias, Amílcar, por la información. 10 de la mañana, 34 minutos. Vamos en este momento al distrito. Corta la red es la estrategia de la alcaldía para promover la sana convivencia escolar y frenar la desinformación. El desarrollo de la información la tiene con Dana Chávez Jaramillo. Muy buenos días.
10: Muy buen día, un saludo para usted y para los oyentes. La Alcaldía de Barranquilla, a través de la Oficina para la Seguridad y Convivencia Ciudadana, puso en marcha la campaña Corta la Red, una estrategia que busca prevenir la difusión de mensajes falsos o alarmistas en las instituciones educativas del distrito. La iniciativa fue presentada en la Institución Educativa Distrital Normal Superior y está dirigida a estudiantes, docentes, directivos y familias para fomentar el uso responsable de las redes sociales y fortalecer la convivencia escolar. La administración advirtió que la circulación de rumores o información sin verificar puede generar pánico, suspender clases injustificadamente y afectar el bienestar emocional de niños y jóvenes. Es por ello que la campaña promueve 5 compromisos: no compartir información sin verificar, consultar únicamente fuentes oficiales, reflexionar antes de reenviar contenidos, proteger la tranquilidad de las instituciones y utilizar las plataformas digitales de manera responsable. Como parte de la estrategia, también se invita a la comunidad educativa a cuestionar la información antes de difundirla, verificando su origen, evidencia e impacto. La campaña se fundamenta en la Ley 1620 de Convivencia Escolar, el Código de Infancia y Adolescencia, así como en las normas sobre delitos informáticos y protección de datos personales. El jefe de la Oficina para la Seguridad y Convivencia Ciudadana, Yesid Turbay, hizo un llamado a detener la cadena de desinformación. Antes de compartir, piensa. Si te llega información que genera alarma, no la difundas. Repórtala y habla con un adulto de confianza. Cuando cortamos la red de la desinformación, construimos entornos escolares más seguros, expresó el funcionario. Dana Chávez Jaramillo, Atlántico en Noticias.
7: Gracias, Dana, por la información. 10:36 se levantó la protesta del movimiento No al Peaje en Sabana Grande, pero se anuncia que mañana volverán las manifestaciones. Alexander Medina Marenco con los pormenores. Muy buenos días.
11: Lorena, muchas gracias. Muy buenos días. Hace poco más de una hora se levantó el bloqueo, la jornada de protesta que estaba adelantando el movimiento No al Peaje en el puesto del paso de vehículos de Sabana Grande. La protesta se anuncia que regresará mañana, precisamente a partir de las 4 de la madrugada. Fue suspendida por parte de los integrantes del movimiento No al Peaje, quienes han manifestado que van a seguir las actividades en los próximos días hasta tanto se tenga una respuesta por parte de las autoridades del el transporte a nivel nacional. Este grupo de ciudadanos protesta tras la reversión del contrato de concesión con Autopista del Caribe y se expidió precisamente una resolución en donde se establecieron precios para los peajes y dicen ellos sin presuntamente haber consultado con las comunidades. Rubén Llanos, él es directivo del movimiento No al Peaje, entrega detalles. Rubén, buenos días.
12: Buenos días, fue suspendida a las 9 de la mañana como muestra de que estamos interesados en ser escuchados y que se pueda dar solución a la problemática que en estos momentos estamos enfrentando por parte del Ministerio y del INVÍAS.
13: Pero se van a continuar con las actividades.
12: Claro que sí, las actividades van a continuar hasta cuando nos seamos escuchados y podamos lograr unos acuerdos.
13: ¿Está previsto, Rubén, que para mañana vuelva a hacerse esa jornada de protesta ahí en el peaje de Sabana Grande?
12: Sí, señor, todos los días.
13: ¿Bajo una modalidad especial, cómo es?
12: Vamos a activar el plan Avispa. Entraremos entrando y saliendo.
11: De esta manera siguen las reclamaciones de los integrantes del movimiento No al Peaje, quienes anuncian que en el Caribe colombiano, concretamente en el departamento de Bolívar, igualmente se siguen adelantando acciones de protestas de manera similar. Alexander Medina, Marenco, Atlántico y Noticias.
7: Gracias, Alexander, por la información. 10:39. Nos vamos a hacer un recorrido por nuestros portales aliados. En la redacción de ZonaCero.com está Jorge Castro con las noticias más importantes y las más leídas. ¿Qué nos cuentas hoy, Jorge? Buenos días.
14: A todos ustedes, muchas gracias, muy buen día, un cordial saludo. Estas son las noticias más importantes en ZonaCero.com a esta hora de la mañana. La más destacada: corta la red, la estrategia del distrito para frenar la desinformación digital en colegios públicos de Barranquilla. En información política, así se distribuyeron las comisiones en la Cámara de Representantes. Artesanía de Usiacurí: se tomarán TEDx Barranquilla en el Teatro José Consuegra Higgins de la Universidad Simón Bolívar. En noticias judiciales, 2 sospechosos habrían ingresado a Batallón Vergara y Baraco en Malambo, un muerto y un capturado. Los hechos se registraron entre la noche del lunes 20 de julio y la madrugada de ayer martes. 2 homicidios en menos de 8 horas en el barrio 7 de Abril, en el suroccidente de Barranquilla. Una de las víctimas era un reciclador. También tenemos el registro de la muerte de un joven que fue asesinado a bala en el barrio El Bosque, también en el suroccidente, y la declaración del secretario del Interior del Departamento del Atlántico reseñando que el capturado por crimen de niña en Polo Nuevo en el fin de semana pasada confesó el homicidio. Y las dos más leídas hasta esta hora de la mañana y en las últimas 24 horas en zonacero.com tienen que ver con información judicial, una venganza contra su hijo, posible móvil de ataque sicarial contra adultos mayores. Este hecho ocurrió en el barrio Nueva Colombia de Barranquilla. Y joven asesinada en el barrio Don Bosco de Soledad había salido de su vivienda con un amigo. El cuerpo de la joven mujer de 23 años quedó tendido en la vía pública.
7: Gracias, Jorge, por la actualización de la información desde zonacero.com. 10 de la mañana, 41 minutos. Pasamos a la información económica con Harold Llanes Ropaín. Muy buenos días.
15: Muy buenos días, Lorena. La información económica tiene que ver con las cifras que se están dando a conocer por parte de la DIAN. El director de la DIAN, Carlos Betancourt, destacó que el país ha mostrado un balance positivo en la base de contribuyentes en los últimos 4 años, pues el número de declarantes de renta pasó de 477.000 al 2021 a 600.000 para finales del 2025. De 477.000 en el 2021, hace 5 años, a 600.000 a finales de este 2025 anterior. Betancourt atribuyó este incremento a un proceso de movilidad social debido a que un sector de la población salió de la pobreza hacia clase media, aumentando así sus ingresos. También habló de una acción más efectiva por parte de la DIAN. Como consecuencia de esta gestión, el recaudo neto como porcentaje del Producto Interno Bruto pasó de 14,4% en el 2022 a 14,6% en el 2025 y se proyecta que el gobierno entregue la cifra en niveles cercanos a 15%. No obstante, el director insistió en que para que el ajuste fiscal que necesita el país sea sostenible, el próximo gobierno deberá decidir quién asumirá el costo de la tributación bajo un esquema que, según su visión, debería ser progresivo, lo cual se debe hacer a través de una nueva reforma tributaria. Para el director de la DIAN, el país requiere un ajuste fiscal que no puede recaer únicamente en el recorte del gasto, sino que debe fortalecer el ingreso para financiar adecuadamente el gasto público, dado que los ingresos públicos son bajos en comparación con el ingreso per cápita del país. Betancourt recordó además que el gobierno de Gustavo Petro ha sido el primero en la historia de Colombia al que no le han pasado una reforma tributaria completa. El funcionario explicó que las propuestas han enfrentado fuertes restricciones en el legislativo, resultando en textos recortados por el Congreso o posteriormente por la Corte, además de decretos de emergencia y leyes de financiamiento que no prosperaron.
7: Gracias, Harold, por la información. 10 de la mañana, 43 minutos. Y habrá mesa técnica para prevenir nuevos incendios en Salamanca. Durante los últimos 5 días, sectores del Parque Isla Salamanca estuvieron bajo fuego. Los momentos más críticos se vivieron el jueves anterior, cuando inició la emergencia y una densa humareda penetró en barrios del norte de Barranquilla. Fue al final de la jornada del pasado lunes cuando las autoridades lograron controlar el fuego en su totalidad. Sin embargo, hay probabilidades significativas de que Salamanca vuelva a estar bajo llamas. Esto debido a la fuerte temporada de sequía que traerá el fenómeno del Niño y a la vulnerabilidad de la Enea frente al calor, un pasto que abunda en este ecosistema y es de fácil combustión. Es por esto que desde Parques Nacionales se lidera la propuesta de instalar una mesa de seguimiento para evitar estos inconvenientes en Isla Salamanca. Y en otras noticias, la Cancillería pidió la renuncia a todos los embajadores a más tardar el próximo 23 de julio. Ayer, martes 21 de julio, la Cancillería envió un mensaje a todos los embajadores en el que les ordena renunciar a sus cargos a más tardar el próximo jueves 23 de julio. Cabe resaltar que, si bien esos funcionarios diplomáticos deben renunciar por ley, el plazo máximo para ello es el fin del gobierno actual, es decir, el próximo 7 de agosto. En la misiva enviada por el despacho de la ministra de Relaciones Exteriores, Rosa Yolanda Villavicencio, se invoca el artículo 91 del decreto de la ley 274 del 22 de febrero del 2000, cuyo cumplimiento resulta obligatorio en virtud del ordenamiento legal vigente. 10 de la mañana, 45 minutos, avanza nuestra ronda informativa.
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5: 10:48, continuamos con este recorrido por la actualidad. En este momento nos vamos a Montería, Córdoba. Nos acompaña Gustavo Santiago desde el portal gsnoticias.com. Muy buenos días, Gustavo.
6: Compañeros, ¿qué tal? Muy buenos días. La siniestralidad vial en el departamento de Córdoba sigue siendo una de las principales preocupaciones. De acuerdo con las cifras oficiales, ya son 193 personas que han perdido la vida en accidentes en lo que va de 2026, un balance que refleja gravedad de la problemática en el departamento. El dato más alarmante es que más del 90% de las víctimas fatales se desplazaban en motocicleta, lo que pone de manifiesto la alta vulnerabilidad de quienes utilizan este medio de transporte y la necesidad de reforzar las estrategias de prevención y seguridad vial. Julio se consolida como uno de los meses más críticos del año, con 25 personas fallecidas en siniestros viales, una cifra que mantiene en alerta a las autoridades y evidencia la urgencia de fortalecer controles, educación vial, cumplimiento de normas de tránsito. Las autoridades insisten en el llamado a conductores y demás actores viales a respetar límites de velocidad, evitar conducir bajo efectos del alcohol y utilizar elementos de protección. Montería tiene buena parte del aporte de los fallecidos en esta estadística lamentable. Solo el año anterior, a diciembre, eran 300 las personas muertas. En el mes de julio ya va casi el 70% de esa misma estadística del año anterior. De otra parte, a esta hora, todos los alcaldes del departamento y el gobernador esperan al presidente electo Abelardo de la Espriella. Están ubicados en la sede de la Alcaldía Centro Verde, zona occidental de la capital del departamento de Córdoba. Todos tienen la presentación lista de proyectos en fase 3 que sean prioritarios para atender, entre otras, fenómeno del Niño, lo que dejó el pasado frente frío de inundación, reubicación de familias en zonas de alto riesgo, construcción de viviendas y reubicación de quienes lo perdieron absolutamente todo, además de algunas mega obras que van a necesitar del apoyo de recursos del gobierno nacional. Desde el portal www.gsnoticias.com, en Montería, Gustavo Santiago, Atlántico en Noticias.
5: Gracias, Gustavo. Es la información desde Montería, 10:50 de la mañana.
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5: De las loterías jugadas este 21 de julio de 2026, Cruz Roja 8403, serie 141, Huila 6142, serie 87, Fantástica Día 6720, serie 3, Fantástica Noche 9789, serie 2, Sinuano Día 4501, serie 9, Sinuano Noche 9667, serie 8, Caribeña Día 1851, serie 3, Caribeña Noche 9992, serie 1.
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17: 11 minutos, seguimos en esta emisión ampliada Atlántico en Noticias que se extenderá hasta la 1 de la tarde. A partir de este momento los invitamos a un resumen informativo.
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17: El gobernador Eduardo Verano confirmó la captura del sujeto que asesinó a la niña Celeste de 2 años en el municipio de Pueblo Nuevo. Explicó que es un joven de 20 años de edad y que quedó a disposición de la autoridad competente. El gobernador indicó que el capturado al parecer pertenece a una banda delincuencial. Esta persona llegó a la casa donde reside la menor a amenazar e hizo disparos. Lamentablemente murió la niña, expresó Verano de la Rosa. El gobernador expresó preocupación porque ahora entre las organizaciones al margen de la ley están asesinando a sus familiares en una clara retaliación y enfrentamiento. El secretario del Interior, José Antonio Luque, informó que anoche fue legalizada la captura del joven de 20 años que confesó haber asesinado a la niña de 2 años de edad ocurrida en el municipio de Pueblo Nuevo. Precisó que este sujeto fue capturado con arma de fuego cuando se desplazaba en un motocarro por Baranoa con destino a la terminal de transportes en Soledad. Este individuo pretendía viajar a Bogotá y durante el interrogatorio confesó que participó en este crimen y ahora debe responder ante la justicia en medio de un proceso judicial, manifestó Luque. El experto en temas de seguridad y conflicto armado, Luis Fernando Trejos, estimó el asesinato de familiares de integrantes de las bandas criminales es la manifestación extrema de una guerra muy degradada entre estos grupos en esta zona del país. Ya no se trata de hechos aislados, sino de un ataque directo a la familia de su contrincante por el control de rentas ilegales, expresó Trejos. Manifestó que se trata de una guerra ilegal que no tiene límites, donde se asesinan a menores de edad, como el caso ocurrido en Pueblo Nuevo. Rubén Llanos, del Comité No al Peaje, advirtió que por la decisión de Invías de mantener las tarifas, se levantaron las talanqueras en la caseta de Sabana Grande. No se mantiene la tarifa diferencial del saliente concesionario y sigue la de antes, como si se estuvieran construyendo obras, expresó Llanos. Precisó que la protesta se mantendrá hasta que existe una respuesta positiva por parte del Gobierno Nacional y se decrete tarifa cero para el peaje de Sabana Grande. Más noticias en este resumen informativo. El analista político Diógenes Rosero advirtió que el nuevo gobierno nacional debe buscar alianzas en el Congreso de la República o por fuera de él para que no exista un bloqueo institucional. Manifestó que el presidente electo Abelardo de la Espriella está mandando malas señales al desconocer la importancia que tiene el Congreso para gobernar. La llegada de Honorio Enríquez a la presidencia del Senado es una derrota para el entrante gobierno y se envía una señal de independencia del Congreso de la República, estimó Rosero. Más noticias en este resumen informativo. Melissa Obregón, representante del Gobierno Nacional ante el Consejo Superior de la Universidad del Atlántico, advirtió que el gobernador Eduardo Verano debe ser responsable y convocar a este órgano universitario para la elección de decanos y representantes de los gremios. Manifestó que esta elección es fundamental para el funcionamiento institucional de la Uniatlántico. 11:15. Una breve pausa. Regresamos con más noticias.
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5: 11:30 minutos, seguimos en esta emisión ampliada de Atlántico en Noticias que se extenderá hasta la 1 de la tarde. A partir de este momento, toda la información actualizada con el equipo periodístico Atlántico en Noticias. Bienvenidos, vamos a los
4: titulares. 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
5: Un joven de 21 años fue asesinado a bala en las últimas horas en el barrio El Bosque de Barranquilla.
6: Una mujer de 48 años fue asesinada en el barrio Villas de San Pablo de Barranquilla. Esta es la quinta mujer asesinada en el departamento del Atlántico en tan solo 4 días.
5: Investigan extraña muerte de un hombre que fue ultimado a bala dentro del batallón Vergara y Velasco en Malambo, presuntamente luego de ingresar de forma irregular a las instalaciones de esta cantón militar.
6: 4 sujetos fueron capturados por el grupo Gaula de la policía por los delitos de extorsión y secuestro.
5: El gobernador Eduardo Verano confirmó la captura del sujeto que asesinó a la niña Celeste de 2 años ocurrida en Polo Nuevo Atlántico.
6: El secretario del Interior José Antonio Luque informó que anoche fue legalizada la captura del joven de 20 años que confesó haber asesinado a la niña de 2 años de edad en el municipio de Polo Nuevo.
5: Rubén Llanos del Comité No al Peaje advirtió que por la decisión de Invía de mantener las tarifas se levantaron las talanqueras en la caseta de Sabana Grande.
6: El ex candidato presidencial Miguel Uribe Londoño reiteró que el ex presidente Álvaro Uribe se unió con el mandatario Gustavo Petro y el pacto histórico para atacar al nuevo gobierno de Abelardo de la Espriella.
5: Melisa Obregón, representante del Gobierno Nacional ante el Consejo Superior de la Universidad del Atlántico, advirtió que el gobernador Eduardo Verano debe ser responsable y convocar a este órgano universitario para la elección de decanos y representantes de los gremios. 11:32 minutos, breve pausa, regresamos con más información.
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1: A dos semanas del cambio de gobierno entre el mandatario saliente, Gustavo Petro, y el presidente electo, Abelardo de la Espriella, que será el próximo 7 de agosto, la Cancillería pidió este miércoles la renuncia de los embajadores de Colombia.
0: La instrucción fue emitida por la ministra de Relaciones Exteriores, Rosa Yolanda Villavicencio, en cumplimiento del artículo 91 del decreto Ley 274, que establece que los jefes titulares de las misiones diplomáticas deberán presentar su renuncia a sus cargos al concluir el periodo del gobierno en el que fueron designados.
1: La Sala de Casación Penal de la Corte Suprema de Justicia dio un plazo de 60 días a la nueva EPS para adoptar un plan que le permita superar gradualmente el incumplimiento de las tutelas en las que se han reconocido las violaciones a los derechos fundamentales de pacientes que no reciben atención o no les han entregado medicamentos.
0: En ese plazo, el agente interventor de la nueva EPS, la Superintendencia de Salud, la Presidencia de la República y el Ministerio de Salud tendrán que presentar a los jueces que han fallado tutelas en contra de esa EPS y que han declarado el desacato ante su incumplimiento, una estrategia para subsanar esta situación.
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1: Tenemos más noticias, información judicial a esta hora. Amílcar Alvear.
20: Muy buenas tardes, Harold, para usted y la amable audiencia de Atlántico en Noticias. Mucha atención, que otra mujer fue asesinada anoche en Barranquilla, la quinta en tan solo 4 días en el departamento del Atlántico. La víctima en esta ocasión fue Nessie del Carmen Núñez Moreno, una ama de casa de 48 años de edad. Esta mujer, ayer a las 8:50 de la noche, como era habitual, se encontraba dialogando en

0: retaliación por parte del grupo delincuencial Los Pepes contra Ever Camargo Núñez, alias Ever el Mocho, quien según la policía es jefe de zona de Los Costeños y es el hijo de la señora asesinada anoche. Nessie del Carmen Núñez Moreno era costurera y tenía un año y medio viviendo en la Torre 27 de este conjunto residencial. Con la muerte de Nessie, asciende a 49 la cifra de mujeres asesinadas en el departamento del Atlántico en lo que va corrido del año 2026. Las últimas 5 víctimas han sido asesinadas entre el sábado 18 y el martes 21 de julio, es decir, en tan solo 4 días. Y en otras noticias, el gobernador del Atlántico, Eduardo Verano, anunció en la mañana de este miércoles la captura del presunto responsable del asesinato de Celeste Valentina Osorio Duque, la niña de tan solo 2 años, asesinada el pasado domingo en el municipio de Polo Nuevo. Verano destacó que la captura se dio en menos de 24 horas.
1: Queremos manifestar nuestra complacencia por la rápida reacción de nuestras autoridades de policía que capturaron ya al homicida de la niña Celeste, que realmente fue un hecho doloroso. Nos tiene a todos el corazón compungido, el corazón muy dolido, y realmente queremos dar nuestro testimonio a las fuerzas militares y a la policía que ya capturó al homicida y que ya está en manos de la justicia para que haya total claridad, no solamente del crimen, sino que también sea castigado.
0: El gobernador detalló en entrevista con Emisora Atlántico que el capturado es un joven de 20 años de edad y que fue detenido cuando pretendía huir hacia la ciudad de Bogotá. Y en la localidad metropolitana de Barranquilla, en el barrio 7 de Abril, exactamente en la calle 70 con carrera 1 Sur, fue asesinado un hombre de 31 años, apodado Chani, cuyo nombre de pila era José Daniel Olivero López. La víctima, según el reporte de las autoridades, a eso de la 1:45 de la tarde de ayer, caminaba por el sector en mención cuando fue interceptado por un sujeto a pie, quien sin mediar palabra desenfundó un arma de fuego y le propinó un solo disparo en la cabeza que lo dejó sin vida en el acto. José Daniel Olivero registraba 2 anotaciones judiciales, una por tráfico, fabricación o porte de estupefacientes y una por porte ilegal de armas de fuego. El hoy occiso presuntamente era miembro del grupo delincuencial La Nueva Generación del Freseo, y este crimen, según inteligencia policial, obedecería a la disputa por las rentas criminales entre esta banda y el grupo delincuencial Los Costeños. 5 horas después, es decir, a las 6:45 de la tarde aproximadamente, fue asesinado también en el barrio 7 de Abril, Jainer David Tapia Redondo, alias El Coco. El crimen de este joven de 24 años se perpetró en la calle 78B con carrera 9 Sur, tras ser abordado por sujetos en moto y el parrillero le propinara un disparo en la espalda. Según las autoridades, ambos homicidios guardarían relación con la disputa territorial entre las dos bandas delincuenciales en mención. Por otro lado, un hombre que hasta el momento se encuentra sin identificar fue ultimado de un disparo en la espalda luego de que ingresara de manera irregular a las instalaciones del batallón Vergara y Velasco, ubicado sobre la vía oriental en jurisdicción del municipio de Malambo. El reporte de las autoridades indica que a las 6:35 de la mañana de ayer, según información suministrada por personal orgánico del batallón, este sujeto ingresó a las instalaciones y al aproximarse a un puesto de seguridad agredió físicamente a un centinela. Reza el informe policial que ante tal agresión y en cumplimiento de sus funciones de seguridad, el uniformado hizo uso de su arma de dotación oficial, la accionó en su contra y lo dejó sin signos vitales. Unidades del CTI de la Fiscalía, que fueron asignados a la investigación, realizaron toda clase de entrevistas con los soldados del batallón y efectuaron labores de ubicación y verificación de cámaras de seguridad para cotejar si las versiones entregadas por los entrevistados coinciden con las imágenes. Informó para ustedes Amílcar Alvear, Atlántico en Noticias.
2: 11:58 minutos. 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
2: Más noticias, más información. Alexander Medina Marenco, buenas tardes.
3: Harold, muchas gracias. Muy buenas tardes. Hay normalidad en este momento en el desplazamiento de los vehículos en la zona oriental del departamento del Atlántico a la altura del peaje de Sabana Grande, que durante varias horas permaneció en medio de una protesta por parte de los integrantes del movimiento No al Peaje, quienes están haciendo algunas reclamaciones al gobierno nacional en torno al mejoramiento, al fortalecimiento de la estructura de carreteras y también al tema de la tarifa diferencial, luego de que el gobierno nacional recibiera de la concesión esta contratación. En este sentido, los integrantes del movimiento No al Peaje estuvieron adelantando desde las 4 de la mañana de hoy esa jornada de protesta. Se levantaron las talanqueras, ya regresó todo a la normalidad, pero se anuncia que bajo la modalidad de avispa, así ha sido denominada, van a continuar estas jornadas, estas actividades de protestas en el departamento del Atlántico, en Turbaco, en Bolívar. Igualmente se están adelantando actividades similares y se espera que se sumen otros peajes en el departamento del Atlántico. Se pronunció Rubén Llanos, líder del movimiento No al Peaje.
4: Vamos a activar el plan avispa. Entraremos entrando y saliendo, pero no dejaremos tranquilo esta situación.
5: Rubén, ¿es solamente en el peaje de Sabana Grande o se van a trasladar a otros puestos?
4: Turbaco arranca a las 4 de la tarde de hoy, en Bolívar.
5: ¿Y en el departamento del Atlántico qué cronograma hay?
4: Estamos tratando de conversar con los líderes de Taranoa para que apoyen la causa también.
5: ¿Han recibido alguna llamada por parte del Ministerio del Transporte?
4: En lo absoluto. De nadie.
3: Se declaran a la espera de una respuesta de estas protestas los integrantes del movimiento No al Peaje, quienes anuncian que para mañana, a partir de las 4 de la mañana, volverá a desarrollarse este tipo de actividades en el peaje de Sabana Grande. Alexander Medina Marenco, Atlántico Noticias.
2: Bueno, y complementando esta información, el Ministerio de Transporte emitió hace contados minutos un comunicado donde se confirma que el Invías asume la operación del corredor Cartagena-Barranquilla. A partir de hoy, el Invías asume la operación y el mantenimiento del corredor Cartagena-Barranquilla tras la finalización anticipada del contrato de concesión Autopistas del Caribe notificada por la ANI en enero del 2026. Esa transición se ha desarrollado siguiendo el proceso de reversión previsto contractualmente con la ANI y el Ministerio de Transporte. De acuerdo con Juan Guillermo Jiménez, director general del Invías, esta vía es fundamental para la movilidad entre Bolívar y Atlántico y la conectividad entre los dos principales puertos del país. Por eso, el Invías, una vez reciba la vía y como señala el procedimiento, realizará una verificación técnica integral del estado de la infraestructura y mantiene activos los servicios esenciales de la vía desde el primer día. Frente a las inquietudes sobre el mantenimiento futuro del corredor, el funcionario afirmó que Invías ya incluyó los recursos necesarios en el borrador de presupuesto 2027, cuya discusión deberá dar el gobierno entrante. Respecto a los peajes, dice Invías, la entidad a partir de hoy que asume la operación de los mismos realizará los estudios técnicos, financieros y sociales necesarios para evaluar tarifas, el retiro de la infraestructura u otras alternativas con el aval del Ministerio de Transporte, entidad competente para esta determinación. El Invías acompañará técnicamente esa decisión que corresponde al nuevo gobierno nacional. Lo cierto es que el Invías asumió el manejo de la vía, pero de inmediato retomó el cobro total y sin los incentivos que habían para los habitantes de la zona de influencia donde está ubicado, por ejemplo, el peaje de Sabana Grande. 12:12.
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5: Tenemos más noticias, más información. Dana Chávez Jaramillo, buenas tardes.
7: Muy buenas tardes, un cordial saludo para usted y para los oyentes. La concejala de Barranquilla, Heidi Barrera, expresó nuevamente su preocupación por el incremento de los casos de violencia contra las mujeres en el Atlántico y la ciudad, tras el reciente asesinato de una mujer en el sector de Villas de San Pablo. Durante su intervención en la sesión plenaria, aseguró que las víctimas no pueden convertirse en cifras e insistió en la necesidad de adoptar acciones concretas para prevenir estos hechos.
8: Por eso yo traigo una propuesta para la ciudad de Barranquilla y una para este consejo. En cabeza del señor presidente y de la señora presidenta de la Comisión de la Mujer, si así este consejo bien lo quiere. La primera propuesta lanzada por esta concejal el día de ayer es la ruta laboral en territorio, donde lo que vamos a buscar es como un grupo de abogados acompañar y dar una asesoría directa a aquellas mujeres que hoy les da miedo denunciar. Porque ya no hemos cansado de decir, venga y denuncien, y sabemos lo que ocurrió. Porque la ruta hoy no está definida. Entonces, el grupo de la concejala de Barrera y su marcha morada, vamos a llegar a los 5 localidades de la ciudad de Barranquilla a brindarles ese acompañamiento y asesoría a esas mujeres que hoy les da miedo a sentir y que no tienen claridad en la ruta de atención. Por eso, desde este micrófono, yo digo a todas las mujeres de la ciudad de Barranquilla que son víctimas de maltrato, que cuando vean la ruta moral del territorio, se acerquen. Que vamos a tener un equipo interdisciplinario para atender de primera medida esta situación y para poder establecer una asesoría y un acompañamiento permanente para llegar a esa denuncia.
9: que es lo que se necesita, radicar esa denuncia para poder hacer exigible el derecho de protección.
7: Barrera también solicitó a la mesa directiva del Consejo realizar una sesión especial dedicada a las mujeres víctimas de violencia con el fin de escuchar sus casos, revisar las rutas institucionales de atención y promover acciones que contribuyan a reducir los índices de violencia de género en Barranquilla. Recalcó que en lo ocurrido de 2026 en el Atlántico ya se han registrado 49 casos de mujeres asesinadas, de los cuales 19 corresponden a Barranquilla. Dana Chávez Jaramillo, Atlántico en Noticias.
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4: Tenemos más noticias a propósito de esa triste y dolorosa muerte de una niña de 2 años en el municipio de Polo Nuevo. Familiares de la menor asesinada no se conforman con la captura que ya se efectuó por este delito y le exige más contundencia a las autoridades. Heider Gómez nos tiene los detalles.
6: Hola Harold y oyentes. En primera instancia, la familia de la menor que fue asesinada en el municipio de Polo Nuevo el pasado fin de semana, tras ser atacado a disparos el negocio de su familia, agradeció por la captura de uno de los presuntos responsables de este vil crimen.
7: Bueno, esta noticia la recibimos agradeciéndole al gobernador del Atlántico.
6: Balbina, ¿tiene la certeza que hay otras personas responsables de la muerte de su sobrina Celeste de 2 años y que la ley debe caer en contra de ellos?
7: Sí, por eso le decimos a las autoridades y el alcalde de Polo Nuevo, Oscar Avilés, y al gobernador y al gobierno también, que pedimos seguridad y pedimos justicia, que solamente no, él no es el único implicado, que dónde están los que lo acompañaban y quién lo envió.
6: Cabe mencionar que a las 3 de la tarde de hoy le darán el último adiós a la pequeña Celeste en el Cementerio Universal de Polo Nuevo. Soy Aider Gómez, Atlántico en Noticias.
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11: 12:44.
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11: El Ministerio de Comercio, Industria y Turismo, a través de su estrategia de turismo responsable por Mi Colombia, avanza en la implementación del programa Destino Justo, programa de fortalecimiento para el turismo responsable y el comercio justo, una iniciativa desarrollada en alianza con la Fundación Tribulation Colombia, que llegará a 12 territorios del país como Cauca, Putumayo, en la costa Caribe, Bolívar, La Guajira y Magdalena. También Córdoba y Sucre y San Andrés y Providencia. El proyecto busca fortalecer las capacidades de emprendedores, prestadores de servicios turísticos, organizaciones comunitarias, artesanos, cocineros tradicionales y otros actores de la cadena de valor turística para integrar los principios del comercio justo en sus modelos de operación y gestión territorial. La iniciativa surge en un momento clave para el turismo colombiano, pues cerca de 24 millones de visitantes no residentes eligieron a Colombia como destino turístico de talla mundial. En este sentido, la ministra Diana Marcela Morales sostuvo que el turismo se consolida como motor económico del país, generando cerca de 34.430 millones en divisas durante este periodo del gobierno saliente. Y es así como el gobierno del presidente Petro, el turismo se consolidó como uno de los principales motores de las exportaciones de servicios. De cada 10 dólares exportados, 5,7 provienen de esta actividad. Bueno, ahí está entonces este balance que se está entregando para el apoyo de este tipo de turismo en sectores de departamentos y zonas, regiones en el país que necesitaban el apoyo del gobierno nacional a través del programa Fortalecimiento del Turismo Responsable. Esto es, repetimos, se desarrolló, se impulsó a través del Ministerio de Comercio, Industria y Turismo.
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11: Bueno, Minuto Deportivo, don Omar Barros, a esta hora de la tarde.
25: Un saludo, Harold, para ti, para los oyentes amables. Sí, señor, mire que los 8 clubes más importantes, o de los grandes, por decirlo así, del fútbol nacional, han sacado una comunicación conjunta con relación a los derechos y la repartición de los derechos de televisión. Los 8 clubes del fútbol colombiano, entre ellos Junior, América, Nacional, Millonarios, Santa Fe, Medellín, está Cali, está el Once Caldas, emitieron un comunicado conjunto en el que solicitan abrir una discusión técnica sobre un nuevo modelo de distribución de los ingresos por derechos de televisión. Los equipos consideran que el sistema actual no reconoce aspectos como el rendimiento deportivo, la inversión, ni mucho menos el respaldo de la afición. Mientras no exista un acuerdo sobre ese nuevo modelo, anunciaron que no cederán sus derechos para un nuevo contrato de televisión. Y esta es la noticia. Esta es la noticia. Las cosas toman un nuevo rumbo a nivel de Colombia con esto que están anunciando los clubes que les he mencionado, y aclaran que la decisión no busca, por supuesto, afectar el campeonato, sino fortalecer la competitividad y la sostenibilidad del fútbol profesional colombiano. Creo que estaba en aras, ¿no? En aras de darse esto. Yo creo que se había demorado, mi querido Harold. Creo que hemos visto incluso a nivel de Sudamérica, no nos vayamos a Europa porque ahí es un poquito más profundo el tema. Ya lo están haciendo acá los países como Ecuador, como Perú, no hablemos de Argentina y de Brasil. Ya tienen ese modelo. Colombia creo que estaba llamando a hacerlo. Y así lo han finalmente anunciado hoy cuando han hecho un comunicado oficial: América de Cali, Atlético Nacional, Deportivo Cali, Independiente Medellín, Independiente Santa Fe, Junior, Millonarios y Once Caldas. Hasta no hacer una mesa técnica, hasta donde no se analice un nuevo modelo de distribución de los ingresos por derechos de televisión, esos 8 clubes que les he mencionado no cederán sus derechos para un nuevo contrato de televisión.
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11: Iniciamos el resumen final. Dana.
2: Harold, Barranquilla se convirtió en la única de las principales capitales de Colombia donde el interés por adquirir vivienda supera al de arrendar. De acuerdo con los más recientes análisis del mercado inmobiliario, durante el primer semestre de 2026, el 61% de las búsquedas de vivienda en la ciudad estuvieron orientadas a la compra de inmuebles, frente a un 39% correspondiente a opciones de arriendo. La administración distrital atribuyó este comportamiento a las políticas implementadas para facilitar el acceso a la vivienda propia. Entre ellas, se destaca el programa Mi Techo Propio, que ha asignado 3.900 subsidios con una inversión

0: Pues en 2025 Barranquilla registró la venta de 10.870 viviendas nuevas, un crecimiento del 58,39% frente a 2024, con incrementos tanto en vivienda BIS como no BIS y VIP, consolidando a la ciudad como uno de los mercados inmobiliarios más dinámicos del país. Dana Chávez Jaramillo, Atlántico en Noticias.
1: Más noticias, resumen final, Alexander.
2: Harold, muchas gracias, muy buenas tardes. En el resumen de noticias destaquemos que un grupo de estudiantes de la Universidad del Atlántico llegó hasta el primer piso de la gobernación para reclamar al mandatario departamental, al gobernador Eduardo Verano, la celeridad en el nombramiento de los decanos. Es una elección que se debe desarrollar previa reunión del Consejo Superior, por lo tanto el gobernador debe hacer la convocatoria que no se ha hecho. Se superaron algunos inconvenientes con recusaciones. La Procuraduría le dio vía libre a este proceso y no se ha hecho la convocatoria del Consejo Superior. Escuchemos lo que dicen los estudiantes.
3: Hoy nos encontramos no solo yo, sino muchos estudiantes de la Universidad del Atlántico exigiendo que el gobernador Eduardo Verano se reúna lo antes posible con el Consejo Superior de la Universidad.
4: ¿Qué ha pasado? ¿Por qué no se ha dado esa reunión del Consejo Superior para elegir decano?
3: Es sencillo, es una problemática que resulta de tomar decisiones y que algunos miembros pueden amañar, gracias a las acusaciones, esas decisiones, haciendo que algunos miembros no participen dentro del Consejo. ¿Sí me voy a entender? Entonces lo que queremos es que sesionen ya, porque las recusaciones fueron resueltas, un juez de la República las dio como infundadas.
4: ¿Y la Procuraduría se respondió a eso?
3: Exactamente, entonces no existe ningún motivo ni hay excusas para que esto no se dé ya.
4: El gobernador dijo que se iba a convocar al Consejo Superior para proceder a la elección de decanos y también del representante de los gremios.
3: Del sector productivo, exactamente. Y estamos muy preocupados, precisamente porque hay tres decisiones que se están retardando. La primera
2: es la precisión que entregan los estudiantes de la Universidad del Atlántico, quienes están frente al primer piso desde muy temprano. Dicen que van a continuar con estas actividades de protestas hasta que se cumpla con ese proceso de elección de los decanos en este centro de educación superior. Alexander Medina, Marenco Atlántico Noticias.
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0: Hola a todos, bienvenidos al programa Satélite. Muchas gracias por estar con nosotros en la tarde de hoy. Muy contenta de poder estar nuevamente reunida con nuestros queridos oyentes, con nuestros compañeros de trabajo. Un saludo muy especial a toda la gente que nos conecta en estos momentos, en estas horas de la tarde, a la gente de Emisora Atlántico, a la 1070 AM, a la gente que se conecta a través de las distintas plataformas digitales. Recordemos que en YouTube y en Facebook ahí aparecemos como Programa Satélite, en TuneIn como Radio Caribe Sano. Y por supuesto nos encantaría que nos siguieras, que nos siguieras en nuestras redes sociales, en TikTok e Instagram, ahí aparecemos también como Programa Satélite. Bueno, Mateo, acá el calor un poco más suave, disfrutando de un día bastante soleado, con brisa. Tengo entendido que los calores en Barranquilla siguen aumentando, cuánto lo siento, pero bueno, imagínate si tuviéramos un clima perfecto. Yo creo que todo el mundo querría vivir en nuestra amada ciudad.
1: No, Barranquilla, Mateo. Barranquilla sería un paraíso, Karina, la verdad, y lo sentimos por dos días frescos. Y yo pensé ayer, si Barranquilla estuviera así todo el año, imagínate.
2: Estaría llena de cachacos.
1: Estaría llena, no solo cachacos, Pepe, jeques, árabe,
2: sí.
1: Millonario.
2: Imagínate.
1: O sea, sería un paraíso, sería un Edén, Barranquilla.
2: No, sería, entonces, estaría llena de gente.
1: ¿Te imaginas el arriendo si el clima es todo el año lo que vivimos ayer? No, increíble. Bueno, Karina, varios temas... muy interesante. Obviamente vamos a hablar del Junior por la Copa, pero yo creo que la noticia que hasta cierto punto opaca todo, de hecho cambiamos al último momento el título del programa de hoy, es el comunicado que mandó Junior y los otros clubes grandes en contra de la repartición de los derechos televisivos en el fútbol colombiano. Yo me siento por lo menos muy conectado al tema, porque cuando entrevistamos a Don Fuad Char el año pasado en su casa, hablamos de este tema. Marenco le hizo la pregunta que sonó en todo el país y hasta a nivel internacional sobre los derechos televisivos, por la respuesta que dio Don Fuad. Creo que fue estúpido lo que dijo, ¿no? No fue.
2: Son estúpidos. Buenas tardes.
0: No,
1: ese día,
2: esa fue la vez que lo llamamos.
1: Ah, no, dijo, el peor del mundo.
2: El peor negocio, sí.
1: El peor negocio del mundo. Bueno, los clubes grandes, incluyendo el Junior, obviamente.
0: Pero aguanten ahí,
1: Han salido, sí, después lo analizamos, Karina, pero han salido a hacerle guerra al peor negocio del mundo. Bueno. 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Y también cuéntanos lo que piensan sobre las posibilidades del Junior esta noche contra el Barranquilla FC. Este va a ser la primera impresión del semestre.
2: Óyeme, Mateo y Karina, antes de continuar con el tema deportivo, yo quería, porque es que hoy es un día raro, un día especial para el mundo católico, para el mundo cristiano. Un día como hoy, el Papa Francisco, el penúltimo Papa, dijo que el 22 de julio debía ser declarado Día de Santa María Magdalena. Y ya le dio el título de santa. Ya no le puso como antes, que estaba en espera. No. Esta vez ya es Santa María Magdalena, 22 de julio. Y no fue una prostituta arrepentida, como se dijo inicialmente, sino que es una santa de la cual Jesús expulsó demonios. Y él estableció ya esta fiesta. Esta fiesta es de guardar en el mundo católico. En Colombia todavía no se ha estatuido, pero pienso que más adelante la vamos a celebrar también.
3: Y decirle a Karina que le está yendo bien porque tanto el dólar como el euro están bajando, entonces los pesos rinden más.
0: Ya me di cuenta, Mari.
3: Sí, porque imagínate en el 2023 que estuve por aquellos lados.
1: Imposible.
3: El euro estaba a 4.500 casi. Y sí. hoy está a 3.700. O sea, ha bajado
0: 800. Pero Mare,
3: y el dólar.
0: La semana pasada estaba por 4.200.
3: Sí, por eso.
0: 4.200. Y esta semana llegó a estar en 3.600 y el dólar en 3.200.
3: Sí, así está el dólar. Entonces, hoy está en 3.200 y piquitico. Entonces,
0: así es.
3: Entonces los pesos rinden más.
1: Ay, qué chévere. Es la época de viajar. Porque sí, además sí. Yo creo que en el futuro lo más probable, especialmente teniendo en cuenta que hay un grupo fuerte que apoyó a Abelardo de la Espriella, que quiere que el dólar vuelva a subir aquí en Colombia. No sé qué tanto realmente él tiene bajo su control para incidir
3: en eso. El problema no es que el dólar, no es que el dólar se haya... Sí se ha debilitado.
1: Pero para las exportaciones,
3: Marenco. Pero el peso se ha revaluado.
1: Pero lo que iba a decir Marenco es que para los que exportan, ¿verdad? Son los que han perdido con este cambio. Entonces, los que exportan quieren... que el dólar vuelve a subir.
3: Pero el que importa
0: está
3: bailando
1: no, solo pie. El que importa está feliz. Ganga, sí. ¿Verdad?
0: Sí, bueno. Les voy a decir que en los últimos meses el peso ha sido la moneda que más se ha valorizado.
3: Claro. Sí.
0: Bueno, vamos a comenzar nuestro programa saludando a toda la gente que forma parte del programa Satélite. Allá en la 72, Tim Briseño, Omar Barros, en los estudios de programa Satélite, Benji Bula, Mike Durán. En la sala satelital, mi querido Pepe Sánchez, José Marenco, Mateo Gueidos y quien les habla, Karina González. Comencemos, como siempre, nuestro programa con la frase acostumbrada. Y esta dice así: la preocupación nos debería llevar a la acción y no a la depresión. Yo veo por estos días mucha gente preocupada. ¿Qué va a pasar con el Junior, con esta alineación, con esta nómina que tiene? ¿Qué va a pasar con nuestro país? Hay un pesimismo, que la inseguridad, que esto y lo otro. Y bueno, y yo siempre he pensado que anticiparte a lo que todavía no ha sucedido, a veces es bueno, pero también a veces es malo, porque te preocupas antes del hecho, y eso es un desgaste enorme, ¿y qué pasa? Que la gente se siente deprimida, se siente desmotivada, la gente, por ejemplo, con estas contrataciones que hicieron del Junior, no están muy contentos porque no se trajo al gran crack, al gran jugador.
3: Pero se trajo a Frixby.
0: Por otro lado, exactamente, pero por otro lado, también entonces las declaraciones de el señor Arias, el profe Arias, que dice que la Copa realmente no es tan importante. Y yo creo que muchos de nosotros pensamos así. Si hay que escoger entre la Liga y la Copa, pues porque es que la Copa ya últimamente lo que da es una platica que se convierte casi que en bolsillo, ¿verdad? Y no te lleva a nada. No te ponen en la Libertadores, no te pone en ninguna parte. Entonces, si te toca escoger cuál de las dos entre la Liga y la Copa, pues la Liga. Yo creo que a veces Arias es demasiado honesto. Hay cosas que se deberían decir y hay cosas que no. Porque entonces la gente empieza a decir, ay, pero ¿por qué a él no le importa la Copa? ¿Será que a él tampoco le importa la Libertadores? Como no la ha mencionado, ¿será que lo único que le gusta es la Liga? No hay que preocuparse, hay que dejar que las cosas comiencen, hay que dejar que el presidente este se posesione a ver qué va a hacer, si todo lo que dijo es verdad, si lo que pintó tan bonito va a ser una realidad, ¿verdad? Hay muchas cosas, pero yo creo que uno tiene que, por estos días, vivir como el día a día, ¿no? Lo que viene, porque la preocupación te crea estrés, y el estrés te enferma, y es la mayor enfermedad que hoy en día los seres humanos estamos viviendo.
3: Y es que cuando
0: estar
3: tú...
0: siempre preocupado por algo que todavía no ha sucedido. Hay que, como quien dice, salvar cada día, no pensar, sí, hay que pensar a largo plazo, pero no hay que, pensar a largo plazo, pero también pensar a corto plazo.
3: Pero es que cuando tú te pones,
0: Karina... Para poder tener un... Sí.
3: Cuando tú te pones a pensar sobre el pesimismo y sobre lo mal que te viene, te lo atrae, ¿eh? Te viene el mal porque te viene.
1: Lo que pasa, Karina, es que cuando tú tienes metas, ¿verdad? Tú pones la meta a largo plazo, pero cuando ya tienes la meta ahí, piensas en el día a día de cómo llegar hacia esa meta.
0: Exacto. Porque si, tomar pasos.
1: Si tú pones tomar una paso. Meta, si tú pones una meta, ¿verdad? Y estás pensando más en la meta como tal que en los pasos que uno tiene que tomar, que a veces son pasos más pequeños,
2: sí, claro.
1: ¿Verdad? Y esos pasos pequeños van acumulándose y te ayudan a llegar a la meta, ¿verdad? Pero a veces nos pasamos pensando más en la meta que en el camino que tenemos que recorrer para llegar allá. Entonces hay que pensar en la meta y después soltarlo y mirar lo que uno tiene...
2: Lo inmediato.
1: Lo inmediato.
0: Y hasta sí. cierto punto es válido lo que él dice. Su meta sí. es ser, tener un tricampeonato, ¿no?
1: Pero,
0: ser sí. tricampeón. Sí. Pero bueno, de igual, esta noticia de los 8 equipos grandes
1: sí.
0: hacia la DIMAYOR con respecto a las transmisiones... Era una noticia que por lo menos yo sé que nosotros estábamos esperando desde el momento en que Fuachar nos lo dijo en la entrevista.
1: Sí.
0: Porque causó impacto, causó incomodidad, se hizo grande la desventaja frente a otras ligas. Mm. Y honestamente esto de que los equipos pequeños estén como una garrapata pegados a los equipos grandes y ganando toda esa plata... Eso tenía que cambiar, eso no puede ser así. No puede ser que de estos equipos grandes que hacen unas inversiones enormes en, con sus jugadores, ¿verdad?, constantemente, estén al mismo nivel que equipos más pequeños, que se benefician de alguna manera del éxito de los equipos grandes. Entonces, yo creo que esto es una noticia, Mateo, que llega tarde. Esto debió haberse hecho hace muchos años. Yo recuerdo que Abel González hablaba por qué el Junior no tiene su propio canal, por qué el Junior no tiene su canal en YouTube. Y miren, hicieron la prueba. Hicieron sí. la prueba el día que jugó Francia-Inglaterra y más de 200.000 personas se conectaron al canal del Junior. ¿Qué quiere decir eso?
1: Contra un equipo de la C.
0: Sí.
1: Imagínate.
0: Exactamente. Entonces, yo digo, ¿para qué necesita entonces el Junior? Ahora, someterse, ¿no? A las direcciones de esta empresa que ha sabido ganar su buena tajada, pero realmente los protagonistas de estas historias están ganando muy poco. Y eso tarde o temprano iba a explotar. Así que vamos a ver qué pasa. Yo creo que la paciencia ahí se acabó. Y yo creo que hasta cierto punto el equipo tiene que buscar otra manera también de poder sí. ganar dinero para poder seguir invirtiendo en su equipo y no tener que sacar plata sí. de sus cuentas personales, ¿no?
1: Pero Karina, hay un detalle aquí interesante. Que quiero resaltar, porque esto, como ya lo mencionaste, no viene de un día para el otro. Sentimos que ya se estaba cocinando desde esa respuesta que le dio Fuachar a Marenco, ¿verdad? Y alguien me dijo antes del comienzo del programa, cercano a la situación, que esto se ha estado cocinando más o menos un año y medio, dos años, que los clubes grandes estén hablando y planeando esto. ¿Por qué ahora? Esa es la gran pregunta que yo tengo y lo que me gustaría con más tiempo investigar. ¿Por qué ahora? Bueno, yo tengo una hipótesis. No estoy diciendo que es la verdad, pero es una hipótesis. Y podemos tratar de comprobar o ver si es falsa esa hipótesis. Pero las cosas en la DIMAYOR están y la Federación Colombiana están ahora mismo en el aire. Con el tema de Ramón Chesurún. Por ahí escuché que hay básicamente lo que se está hablando es una especie de trueque, básicamente. Zuluaga a la presidencia de la federación y Chesurún a ser presidente de la DIMAYOR.
2: Bueno.
1: Esa podría
0: a mí no
1: ser.
0: Me disgusta.
1: Esa podría ser la solución, básicamente, de esquivar los problemas ahora mismo que tiene tanto Ramón Yashurum y la Junta Ejecutiva para poder reunirse y plantear las cosas bien.
2: Acá a Yashurum le están quieren aplicarle, mejor dicho, que a él ya se le venció el periodo en que puede ser presidente de la DIMAYOR, de la Federación. Pero él argumenta, y los que están con él,
3: que ese primer periodo donde él asumió como presidente de la federación no le correspondía a él, que él de emergencia reemplazó a Bedoya por aquello del FIFA Gay. Y entonces tenía alguien que asumir la presidencia de la federación y lo encargaron a él.
1: Pero parece que ese argumento no está aguantando.
3: Bueno, pero no se sabe quién tiene la razón en ese sentido. Ahora, el problema que veo yo, y yo estoy de acuerdo con que estos equipos grandes, como dije,
2: se rebelen
3: y pidan sus derechos, exijan sus derechos y los hagan valer. El problema es que los estatutos de la DIMAYOR están en contra de ellos. Porque los estatutos de la DIMAYOR establecen que en asamblea se tienen que aprobar algunas modificaciones y eso tiene que ser sometido a votación. Y resulta que los chicos son mayoría.
1: Para ampliar lo que está diciendo Marenco. Para poder cambiar los estatutos necesitas 24 de 32 votos. Y estamos hablando que estos son 8 equipos grandes. O sea que los 8 equipos grandes necesitan 16 chicos de su lado para poder cambiar los estatutos. También los equipos grandes tienen que reconocer que ellos también crearon este problema.
3: Eso es culpa de ellos.
1: Ellos son parte.
3: Es culpa de ellos.
1: Ahora, tampoco uno puede llorar por la leche derramada y también ellos tienen que tratar de ahora encontrar una solución.
3: Decimos es culpa de ellos, no porque ellos crearon el esquema, sino que lo permitieron.
1: Votaron por ese esquema. Claro. Esa es la realidad.
3: No se dieron cuenta de lo que les venía.
1: En ese momento era conveniente. No estaban pensando a largo plazo porque lo de streaming y todo este cuento y la parte de televisión, todo era muy nuevo. Entonces, ¿qué pasa, Karina? Entonces, creo que un factor en el timing de esto es, obviamente, lo que digo, que hay muchas cosas que están en el aire en la Federación y en la DIMAYOR. Ni siquiera se ha reunido todavía la Junta Ejecutiva, ni se sabe realmente, aunque algunos reportan por la prensa nacional, si, por ejemplo, va a continuar Néstor Lorenzo. O sea, hay tantas cosas en el aire. Creo que es un momento oportuno, aprovechando ese caos para plantearse firme como lo están haciendo los clubes grandes. Y el otro factor que creo que es lo primordial es el hecho que se va a vencer el contrato con Wynn. Entonces, básicamente, ustedes podrán leer el comunicado oficial completo del Junior que lo publicaron en sus cuentas de redes sociales.
0: En
1: sus redes, pero no lo voy a leer porque es muy largo.
3: Largo, pero leí.
1: Básicamente, lo que entiendo, Marenco, no sé si estás de acuerdo, tú que lo leíste también, es que los clubes van a estar en rebeldía y básicamente si se mantiene este modelo de distribución, no van a permitir que se transmiten los partidos de sus clubes el próximo año bajo el nuevo contrato, se supone, de Wynn. Porque va a ser Wynn, es casi imposible que un canal le quiten los derechos a Wynn por dos razones. Porque pocos están dispuestos a pagar lo que va a pagar Wynn. Y lo otro es que Wynn tiene siempre la posibilidad de igualar la oferta y mantenerse con los derechos. Entonces es casi imposible. Entonces el año entrante va a ser Wynn. Pero básicamente el reto de los grandes hacia los clubes es intenta recibir la misma cantidad de Wynn sin nosotros. Ese es el reto hacia los clubes.
3: ¿Cómo harían ellos para dentro de esa rebelión decir, bueno, a nosotros no nos transmitan y nosotros nos apartamos?
2: Vamos a hacer un club aparte, vamos a hacer un canal aparte.
0: Ellos realmente, como lo hacen todos los clubes a nivel internacional, crean su propio canal.
2: Claro.
0: Crean su propio canal y no tienen que compartir con nadie.
1: Los clubes grandes, a diferencia de los clubes pequeños, por lo menos se pueden más o menos sostener, Marenco, con una transmisión por los canales de YouTube.
3: Claro.
1: ¿Verdad?
3: Pero el problema es que se los permitan. O sea, yo no estoy en contra de que ellos hagan eso. Lo que estoy diciendo es si lo pueden lograr desde el punto de vista reglamentario.
0: Bueno, porque se pusieron de acuerdo los 8 grandes, Mare,
3: yo creo que tienen
0: que llegar a un acuerdo.
3: Yo he planteado, y lo he dicho no ahora, lo he dicho desde hace años, he dicho, sí, el esquema como está diseñado que se mantenga, pero que le permitan a los equipos, a todos los equipos, los que puedan. Y en ese caso los que pueden son esos 8 grandes, montar sus propias transmisiones. Y lo he dicho varias veces, explotar su mercado. En este caso el Junior, explotar el mercado de la costa y de pronto de algunas zonas del interior que tengan interés en ver al Junior. Sí. Pero y Medellín y Millonarios y Santa Fe y Cali, América, esos grandes, Nacional. Pero eso tiene que estar establecido en los estatutos, tiene que estar aprobado.
1: Mira, madre, voy a leer esta porción del comunicado que manda el Junior. Entonces ellos explican todo el contexto, mucho de lo que ya hemos explicado aquí. También me parece importante resaltar, también en el comunicado se explica que intentaron dialogar con los otros clubes y que eso no fue exitoso, ¿verdad? Entonces, claramente esta es la opción nuclear, ¿verdad? Se nota que los clubes grandes, porque esta noticia de los clubes grandes salió hace unos meses atrás, ¿recuerdas, Karina? Como dos meses después de yo preguntarle a Don Juan si los clubes grandes se habían reunido, ¿verdad? En marzo, abril, salió la noticia que sí, se empezaron a reunir.
3: Ya por lo menos hay una reacción oficial. La DIMAYOR acaba de enviar una resolución.
1: Pero antes de eso, Mario, solo déjame leer esta porción del comunicado, ¿ok? Dice, en ese contexto, y mientras no tenga lugar esa discusión de fondo sobre el modelo de distribución, los firmantes no cederemos nuestros derechos intangibles y de imagen para un nuevo contrato de derechos de transmisión del fútbol profesional colombiano. Yo no soy abogado, pero yo tengo que pensar que no hay nada legal que obligue que los clubes grandes ceden sus derechos de imagen e intangibles a un contrato nuevo por la televisión. No hay nada que los obligue.
2: De acuerdo por completo, Mateo, pero quiero ver qué dice la DIMAYOR, Mario. No,
3: la DIMAYOR acaba de enviar una resolución, la número 020, de este mes de julio. Dice, por medio de la presente, se convoca a reunión extraordinaria de la Asamblea General de la DIMAYOR, de los clubes afiliados del fútbol profesional colombiano. El presidente de la DIMAYOR, en uso de sus facultades legales y estatutarias, en particular las que les confieren los artículos 21 y 40 de los estatutos de esta entidad, resuelve, artículo primero, convocar a reunión extraordinaria de Asamblea General de clubes afiliados a la DIMAYOR para el miércoles 29 de julio del 2026 a las 10 de la mañana, de carácter presencial, a realizarse en el Hotel Casa Dan Carlton, ubicado en la calle Salón Victoria, en la ciudad de

0: Bogotá, Distrito Capital, de conformidad con lo dispuesto en el artículo 21 de los estatutos de esta entidad. Artículo 2. Conforme a lo establecido en el artículo o en los artículos 26, 32 y 40 de los estatutos de la DIMAYOR y demás normas relevantes que rigen la materia, el orden del día previsto para la reunión es el siguiente. Primero, llamado a lista. Segundo, verificación de quórum e instalación. Tercero, elección de compromisarios para la aprobación del acta. Cuarto, informe de presidencia con cierre a julio del 2026. Elección de los integrantes de la comisión disciplinaria de la DIMAYOR, pero ahí no hablan de que van a tratar el caso este.
1: Si están convocando una asamblea extraordinaria, con seguridad que van a hablar de este tema.
2: Pero yo veo ahí, Karina, que ahí está clarito que se va a imponer la mayoría y la mayoría son los quicos.
3: Sí, Pepe, me perdonan la frase que voy a usar, pero los grandes básicamente le dijeron a los chicos, plata o plomo. Y lo que yo estoy viendo es que los clubes chicos escogieron plomo. Eso es lo que estoy viendo. De acuerdo, no estoy diciendo que es la verdad, pero de acuerdo a lo que dice el comunicado que compartió Junior, donde dice que intentaron dialogar con ellos
2: y no se pudo,
3: ok, ya es la opción nuclear.
0: Desde acá le sugiero al Junior y a los demás equipos que firmaron ese comunicado, o sea, los equipos grandes, como dice Pepe, que, es decir, que no planteen pelea, sino una solución. Bueno, el esquema que ustedes han implantado lo vamos a respetar, pero dejen que nosotros podamos tener nuestra propia transmisión aparte de la transmisión nacional que hace WIN.
2: Claro.
0: Y todo el mundo contento.
2: Todo el mundo contento, claro. Porque entonces la que va a perder es WIN.
0: No va a perder.
1: Ellos siguen transmitiendo, Pepe, claro. Y siguen los patrocinadores.
3: Si los clubes están mandando ya este comunicado, ¿ustedes no creen que ya no tienen un arreglo con, por ejemplo, ESPN?
2: Yo creo que sí.
3: ¿Verdad?
2: Ahora,
3: y el que sale ganando es ESPN. ¿Por qué? Porque seguramente ellos, si quisieran, o DirecTV, o quien sea, ¿verdad? El que va a aprovechar esta situación, ellos no van a tener que pagar tanto como el contrato completo por la liga, pero van a recibir los derechos de los equipos más importantes. Eso es un gangazo para cualquier canal que aproveche.
1: Yo te digo algo, Mateo. Sí, en efecto, lo que Marenco propone, ¿no? Dice que es una idea, obviamente. La realidad es que nosotros los costeños no tendríamos que aguantarnos esos cachacos que nos transmiten a nosotros los partidos.
2: De acuerdo.
1: Entonces imagínate, no teníamos que aguantar. Pero,
2: y por eso te digo, Karina, que ahí perdería
1: bien. Irnos para... No, tenemos a nuestra propia gente transmitiendo el partido con el sabor que nos gusta, con el positivismo, con, ¿verdad? Que tener que aguantar a todos esos cachacos que detestan el Junior y que son felices cuando los árbitros y cuando pierde y todo eso se arremeten contra él.
0: Es que Mateo conoce el esquema. Como el de Grandes Ligas. Grandes Ligas tiene un contrato nacional de televisión y se reparten las utilidades de manera igual para todos los equipos. Pero le permite a todos los equipos que hagan su propia transmisión.
3: Claro, local.
0: La transmisión local explota en su mercado. Entonces, claro. por eso los Dodgers tienen un contrato grandísimo con la televisión local de California. Y reciben sí. $300 millones todos los años por ese contrato. Imagínate. Y los Yankees reciben su... los Yankees tienen su propio canal, yes.
3: Sí.
0: Y Boston... Entonces,
1: ¿Te imaginas si nosotros recibiéramos toda esa plata? O sea, si se pudiera ganar cualquier cantidad de dinero...
0: Estoy seguro, déjame terminar un momentito,
1: lo competitivo que sería nuestra liga.
0: Todo,
1: trayendo claro. a todos esos jugadores que valen de verdad la pena.
2: Pero sí, yo lo que digo es
1: esto. El presupuesto.
2: Yo lo que digo es esto, si el Junior tiene su propia transmisión, esa es la que yo voy a ver. Lo de WIN que busquen a ver.
0: Bueno, está bien, Pepe, pero
3: de acuerdo.
0: Pero no se rompe el esquema que ellos tienen diseñado, o sea, ellos no salen lesionados. Pero el Junior, el Nacional, el Santa Fe, el Cali, si hacen las cosas como deben hacerlas, van a salir fortalecidos.
2: Por eso, pero ¿qué va? Windows entonces no va a poder transmitir a los equipos grandes.
0: Sí puede. Ah, bueno. Sí puede.
1: Pero paralelamente se transmitirían los canales. Sí.
0: Habría dos transmisiones.
3: Eso es lo que plantea Marenco. Claro. O sea, una solución salomónica. Sí. Mantenemos el esquema nacional, cada quien tiene el derecho de explotar sus partidos locales y tener una transmisión en paralela que solo es local. Eso tiene sentido.
1: Ahora, sí. Mateo, yo pienso que, y es que como los equipos más grandes son los que mayor audiencia tienen, claro, ¿no? Porque incluso, mira que en la transmisión del Junior, ahora que jugó en Valledupar, había gente de Antioquia hablando allí, porque les encanta ver los partidos del Junior para ver cómo está el equipo.
0: Oye,
1: no es solamente en la costa. Y recuerda, lo bueno de hacerlo, ¿verdad?, de hacerlo de manera digital, es que se puede ver a nivel mundial.
0: Y recuerda que los horarios para el Junior en el semestre anterior eran las 8 de la noche, 8:30, porque ellos consideraban que a esa hora tenían más audiencia, ¿cierto? Aunque a nosotros nos perjudicaban un poquito por el horario, pero a nivel nacional ese horario les favorecía. Claro. Y el Junior casi siempre fue el que estuvo a esa hora.
3: Ahora, hay que recordar algo, Marenco. En el modelo MLB, ¿verdad?, no hay transmisiones paralelas. Si, por ejemplo, en el contrato de Televisión Nacional, digamos en los partidos de Apple TV, ¿verdad?, van a transmitir Boston, el canal de Boston no transmite Boston, el canal local no los transmite. Entonces se puede llegar a un acuerdo. Ok, deja que el Junior transmite. Es lo que pasa también en béisbol. Deja que nosotros transmitemos los partidos Junior Patriota, Junior Cúcuta, Junior, ¿verdad? Y que la Televisión Nacional tenga los partidos grandes y los playoffs, porque también es igual. Después de cierto punto en la postemporada de la MLB, lo que tú propones en ese modelo, los locales dejan de transmitir. ¿Verdad? Entonces, entonces tú, Win puede tener Junior Nacional, Junior América, Junior Millonarios y la postemporada, digamos, los cuadrangulares y la final, y que el resto de los partidos sea la transmisión local.
0: Y para de alguna forma, y yo estoy de acuerdo con Karina en eso, en esos partidos que sean de transmisión nacional, los equipos grandes, y en este caso el Junior, debiera exigir que por lo menos un periodista o un narrador, un comentarista, sea de aquí, cuando juegue el Junior. Porque es que siempre, el árbitro es cachaco, el narrador es cachaco, el comentarista es cachaco, el analista invitado es un cachaco. Entonces, estamos en desventaja.
2: Oye, pero espérate un momentico, José, porque es. hay un punto que yo no entiendo. Si yo, por ejemplo, es decir, aquí en la costa decide y contrata el canal de Junior, eso es lo que vamos a ver. Es decir, ¿cuántos televidentes pierde Win? Que ya no vamos a quedar afiliados a Win.
1: Cualquier cantidad.
2: A eso es a lo que yo me refiero. Y si lo mismo hace Nacional, Millonarios y todo lo demás, ¿en qué queda Win?
3: Lo que pasa
1: es que... Pero es por eso que es importante que el Junior haya hecho lo que se hizo. Porque es que ellos le pueden mostrar a la Dimayor, miren el canal de nosotros el sábado, frente a un Francia e Inglaterra en pleno mundial, ¿verdad? Ellos tienen cómo mostrar. Nosotros realmente, aunque ellos ganen menos de manera digital, por lo menos no sienten que están perdiendo.
3: Pepe.
1: Y además de eso, promoviendo su propio canal donde pueden haber miles de videos del equipo jugando, sí, del equipo entrenando.
3: El acceso.
1: O sea, ¿qué me decía, Mateo? Cosas, ¿verdad?, que se pueden hacer.
3: Total, Pepe, mira.
2: ¿Qué me decías?
3: ¿Qué decía? Hoy es Remember Time, ¿verdad? Miércoles es Remember Time. Ah. ¿Qué decía mi abuelo de la rosca? ¿Verdad?
2: Sí.
3: Es mejor estar dentro de la rosca que fuera.
2: Lo malo es estar fuera de la rosca.
3: Lo malo es estar fuera de la rosca. Bueno, yo le agrego algo más a ese concepto.
2: Dale, clavo.
3: Porque este es el otro lado de la rosca, ¿verdad? Ajá. Aunque es completamente cierto lo que decía Abel. Lo malo de la rosca es que si tú solo sabes cómo funcionar dentro de la rosca, el día que te quitan la rosca no sabes qué
2: hacer. Ah, bueno, eso sí.
3: Entonces todo tu propósito ya no es tener éxito. ya no es hacer las cosas bien, sino mantener la rosca. Entonces tú terminas siendo esclavo de la rosca. ¿Okay? Entonces es verdad que es mejor estar dentro de la rosca que fuera por ella. Pero tampoco puedes dejar que te conviertas en un esclavo de esa rosca y toda tu vida o todo tu trabajo o toda tu carrera sea básicamente girando alrededor de esa rosca, porque después te vuelves una persona o una entidad mediocre. Bueno, ahora, es el caso, tengo, Karina, es el caso, sí. Es el caso de Win, ¿verdad? Win, como canal, solo sabe y nació dentro de la rosca.
2: Sí.
3: Entonces, sabemos que Win no es el culpable de cómo se distribuye, ¿verdad? Los incentivos y todo, pero es claro que Win no quiere competencia porque no les conviene, porque no saben lo que es competir. Nunca les ha tocado competir. Entonces, esto es malas noticias por todas partes. Malas noticias claramente para la I mayor, porque Zuluaga, que se iba perfilando como dirigente, ahora ha perdido a los 8 más grandes del país que quieren hacer una rebeldía. Uf, eso es un golpe al prestigio de él. Sale perdiendo Win. Porque están ahora nerviosos, porque qué tal si ESPN firma con los 8 grandes o otro canal. ¿Qué van a hacer? Les toca competir. Y ellos con el cucayo de la Liga Colombiana, ¿verdad? Los clubes pequeños escogieron plomo en vez de plata. O sea, esto es una de las cosas más... Lo que acabamos de leer, escuchar y todo, para mí es de las cosas más consecuenciales, más trascendentes en la historia del fútbol colombiano en muchos años. Esto podría cambiar el rumbo del fútbol colombiano si se ejecuta de la mejor manera y realmente creo yo que los equipos grandes del país lo manejan de la mejor manera.
0: Es que no tiene lógica ni
1: presentación. Oye, Mateo, y aparte, a mí sí me gustaría que el Junior manejara eso de manera independiente y no a través de Telecaribe. Porque vamos a ser realistas. Telecaribe, todo lo que tiene que ver con los eventos deportivos, han sido negligentes, absolutamente negligentes. Muchas veces los mismos directores de Telecaribe ni siquiera les gustan los deportes, no tienen ni idea de lo que es el béisbol, de lo que es el fútbol.
3: Y cambian cada rato los dirigentes.
1: Y entonces, ¿qué pasa? A mí me preocupa que si hace un pacto con Telecaribe, que un día diga, no, es que Telecaribe no se pudo transmitir hoy y no hay Junior. Ni por ahí.
3: No, pero hay tanta plata. Entonces, por encima, Karina, que eso no va a pasar.
1: Bueno, pero sabes que, Mateo, ¿para qué someterse a un canal que realmente tiene esas subidas y esas bajadas? Que realmente su imagen es una imagen que deja mucho que desear, perdóname.
3: Sí, los últimos años.
1: El orden que hay en ese canal espantoso, mucha gente beneficiándose y no hacen nada porque es los mismos 4 programas que le invierten 5 pesos. Y que no le hacen competencia a ningún programa a nivel ni nacional ni internacional. Entonces yo creo que el Junior se tiene que enfocar en hacer su propio canal.
2: Ahora, ¿tú sabes
1: su propio canal? Además de eso, acuérdate, toda la publicidad, aparte de lo que ganarían en YouTube por las vistas, toda la publicidad que se pudiera conseguir exclusivamente para el equipo, para el canal del equipo Junior. Así que es algo que definitivamente hay que analizar.
2: Karina, pero a todo eso agrégale que Telecaribe es gobierno, y gobierno quiere decir política. Entonces, exacto, ya le vamos a meter política a la transmisión.
3: Yo creo que eso complicaría las cosas.
1: Por eso, Telecaribe no debería formar parte.
0: Nada, pero es que eso no se ha planteado, que sea Telecaribe. No sé, no se ha hablado de eso.
1: No, porque lo transmitieron por Telecaribe.
0: Pero era un partido amistoso que no tenía nada que ver con el campeonato.
1: Ojalá que no, de verdad, ojalá que no.
0: Porque... aunque Telecaribe en años anteriores, cuando no estaba reglamentada las transmisiones del fútbol profesional colombiano, hizo transmisiones del Junior aquí en Barranquilla, hizo varias, pero bueno, habría que esperar a ver qué decisión toman en ese sentido. Sí. Pero lo que sí quería decir es que es ilógico y no tiene presentación que Patriotas, que Llaneros, que Águilas Errantes reciban el mismo monto que recibe Nacional, Junior, Millonario. No
2: hay razón de ser.
0: No tiene razón de ser. Y por eso dije al principio que esos equipos que están firmando ahí, más otros, que fueron los originales de la DIMAYOR, que eran 14 equipos.
2: 14 equipos, claro.
0: Son culpables de que esto esté ocurriendo porque ellos lo permitieron.
2: Claro, claro.
0: Ellos lo permitieron, no se dieron cuenta de que se estaban haciendo el harakiri cuando aprobaron que la repartición de las transmisiones de televisión fueran equitativas, fueran iguales para todos. Con el paso del tiempo se están dando cuenta de que eso no es un buen negocio, porque ellos están prácticamente subvencionando a los equipos que no invierten. ¿Por qué no pueden invertir? Porque su mercado es muy pequeño, muy reducido. No les interesa a esos equipos, a sus dueños, a sus dirigentes, hacer inversión porque ellos igual van a recibir la plata que produce Wynn.
2: ¿Cuántos equipos hay en este momento en la DIMAYOR?
0: Como 20.
2: 20.
0: No, más, porque ahí...
3: Son 32 miembros.
0: Imagínate, 32.
3: Imagínate, y necesitas 24, Pepe, para poder cambiar los estatutos.
2: Porque esa es otra cosa. Que tendrías que poner voto ponderado.
0: Por eso, esa es otra cosa, que los de la B también reciben el billete.
3: Los que han estado 3 años consecutivos en la primera división.
1: Qué desastre.
3: Reciben la misma cantidad.
1: Fíjate que Pero tú sabes, Mateo, hay que crear la necesidad y hay que decir las cosas y exigir un cambio, porque... Si tú no te preparas ahora, ¿qué va a pasar dentro de los próximos 20 años?
0: Tú que conoces mejor la Liga Premier, Mateo,
3: sí.
0: La repartición allá no es igual.
3: No es igual.
0: No es igual para todos los equipos.
3: Es que por eso se llama la Premier League, Marenco, porque hay que diferenciar. Entonces, por muchos años era la primera división de Inglaterra, ¿ok? Más o menos, en el año, en los años 90, los clubes grandes, de nuevo, esto siempre comienza con los clubes grandes, estaban pensando, hombre, tantas divisiones que hay en el fútbol inglés, ¿verdad? Si es una pesadilla para los clubes aquí, lidiar con los otros 16 clubes chicos, ¿verdad?, que necesitan para conseguir los votos. Imagínate en el pirámide de Inglaterra que hay 4 divisiones de fútbol profesional y... No, queremos crear nuestros propios negocios, para beneficiar la primera división. Ahora, ¿cuál fue el arreglo que ellos básicamente, tengo entendido, consiguieron? Vamos a ganar más plata que nunca, vamos a crear la Premier League, separarnos hasta cierto punto del resto de las ligas de la FA, que es la FCF aquí en Colombia, pero para Inglaterra, la FA. Y lo que vamos a hacer para compensar a las otras divisiones es que se va a derramar de toda la plata que vamos a hacer con nuevos patrocinios, con nuevos derechos de televisivos exclusivamente para nosotros y todo esto, vamos a derramar básicamente plata a todos los niveles del pirámide del fútbol inglés. O sea, cada nivel de la estructura que es el fútbol inglés recibe básicamente como unos pagos de solidaridad, como para decir, no se queje mucho, que si nosotros ganamos, ustedes ganan también, ¿verdad? Así podemos maximizar las ganancias para los clubes importantes, la primera división, y para en general la primera división. Y entonces han agregado ciertas cosas, vendieron el patrocinio de la Premier League a Barclays, ¿verdad? Por eso era mucho tiempo Barclays Premier League, ¿verdad? Empezaron a hacer cosas que antes no eran permitidas, ¿ok? Empezaron, por ejemplo, y ¿qué pasó, Pepe? Que las ganancias en la primera división de la Premier League se llegaron a tal punto que tuvieron básicamente que crear el concepto de pagos de descenso. En la Premier League te pagan por descender a la segunda división.
2: ¡Ah, caramba!
3: ¿Por qué? Porque la diferencia entre lo que uno gana en la segunda división y la primera división en cuanto a derechos televisivos es tan grande que si ellos no le pagan un billete a estos clubes,
2: no pueden existir.
3: Entran en bancarrota por descender. Y tampoco es conveniente que los clubes entren desaparezcan para después de descender, ¿verdad? Eso no es lo que quiere Inglaterra. Entonces, yo creo que estamos en una situación parecida, ¿verdad? Donde los clubes grandes están diciendo, mira, nosotros tenemos estas barreras para poder maximizar nuestros ingresos, para poder realmente invertirle a los equipos. Ya está bueno que los equipos colombianos pasen pena por Copa Libertadores. Eso es, ya yo estoy cansado de esa vaina. Y yo creo que todos los colombianos están cansados que los equipos que lleguen a Copa Libertadores no tengan realmente el músculo financiero para poder así competir en los torneos internacionales. Tampoco han tenido la viveza, que es lo que me hubiese gustado ver de parte de muchos clubes grandes en estos últimos años. Bueno, no tienes la plata, pero trata de por lo menos ser más vivo que el rival, y ni eso. Pero bueno, más plata ayuda a los equipos competir
1: eso,
3: en la Copa
1: eso precisamente, eso es precisamente lo que yo me refería, que si los equipos ganan más dinero por parte de las transmisiones, pues se puede invertir mejor y se vuelve mucho más competitiva nuestra liga y mucho más visual. Pero bueno, hoy juega el Junior, así que pues la gente...
2: ¿A qué hora, entre otras cosas?
3: Oh, pero,
0: 7:30.
1: Creo que es a las 7.
0: 7:30.
3: 7:30.
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1: Y además de eso, ayer teníamos como invitado a Alejandro González. Ajá. Él hace muchos años estuvo con nosotros en Satélite, por supuesto con Abel González, vivió en España hace mucho tiempo, estuvo en Colombia un periodo y se devolvió a España, ¿no? Y hoy decidimos invitarlo porque, bueno, España es el campeón del mundo.
2: Claro.
1: Hay cosas que uno no sabe, de lo que se dice allá en España. Es decir, tengo muchas preguntas para Alejandro, inclusive cómo ven el fútbol colombiano, qué dijeron de la selección Colombia. Inclusive también me gustaría que nos contara cómo manejan los equipos de la liga, ¿verdad? Este tipo de negociaciones en cuanto a transmisiones de sus partidos. Alejandro, ¿cómo estás? Bienvenido nuevamente a Programa Satélite.
5: Hola, buenas tardes a todo el panel, Karina. Encantado de saludarles nuevamente, de estar por aquí. Siempre es un placer para mí poder participar con ustedes en este tiempo del día.
1: Oye, Ale, ¿cómo ha sentido la prensa deportiva? ¿Cómo ha sentido la gente después de este gran triunfo? ¿Qué se ha dicho? ¿Cuáles son las últimas noticias, no? Ferran Torres está escogido como para ser uno de las estrellas, ¿no? Del Mundial, en una lista larga que más adelante les voy a leer. Pero ¿qué se dice? ¿Cómo se experimentó todo este recibimiento? ¿Cómo está la gente? Cuéntanos.
5: Bueno, todo ha sido una auténtica euforia y locura. Bueno, ya sabes, ser campeón del mundo, pocos países pueden decir que lo son. Y ese juego está entre muy pocos también. O sea, no todos los que van al Mundial tienen esa alta probabilidad. Y lo que se ha vivido es una auténtica euforia desde el partido de semifinales. Ahí yo le facilité a producción alguno de los videos en algún momento que los vieran. Sí, y eran videos
3: lo están pasando para la gente que lo escucha por radio, los videos de la celebración.
5: De una locura, o sea, es que España era uno de los favoritos, pero había momentos en los que entraban ciertas dudas. Pero una vez que llegó a la final y vemos que es Argentina y demás, había mucha incertidumbre. Sin embargo, los españoles confían mucho en el juego de España y se pudo evidenciar, ¿no? En ese gran encuentro, el dominio que tuvo España y lo que consiguió. Pero ha sido una euforia locura. Yo por ejemplo, esta camiseta la compré antes de la final. Estaban agotadas, la logré conseguir. Y uno de los dichos o de mis frases a mi mujer fueron: prepárala, porque se la compré a toda la familia, los cuatro íbamos con camiseta. Le dijo, prepárala, pero van a ser 7 días que estos niños no se van a quitar la camiseta. Y tal hacía la locura que esta mañana era el cuarto día o el tercer día, yo le dije, ¿cuántos días van ya que no se la quitan? Y así todas las personas. La celebración en Cibeles fue un auténtico caos. O sea, en el 2010, aunque no fue igual que la celebración que se hizo en el 2010, esta celebración tuvo un abordaje de 3 veces más personas que la primera copa que se ganó a España.
1: Claro, porque mucha gente en contra de la selección argentina. Pero Por otro lado, ¿qué se ha dicho, qué han dicho los jugadores con respecto a la reacción, a la pelea? ¿Tú crees que va a haber algún tipo de cargo por ese tipo de esos actos violentos, ¿no?, contra algunos jugadores de España?
5: Bueno, es conocido el fútbol argentino y lo que hablamos aquí entre ¿cómo diríamos?, entre las personas, entre los seguidores, sabíamos el tipo de equipo al que nos enfrentábamos y los sucios que iban a jugar. No tienen el toque que tiene España, no tienen la calidad que tiene España, aunque tienen jugadores muy buenos, todos juegan y tienen al mejor. Que bueno, para mí el mejor es Cristiano Ronaldo y después Messi. Eso sí.
3: Mandado a recoger ese debate, Alejandro, con todo el respeto. Mira, cuando eras integrante de Satélite podíamos tener ese debate, pero ya no. Ya ese debate.
1: Mateo, cada quien tiene su gusto.
5: Yo te digo una cosa, Messi es un jugador excelente, pero Cristiano Ronaldo es un jugador, para mi concepto, es más completo en muchos aspectos. Entonces, bueno, aunque Messi tiene Copa del Mundo, tiene, bueno, más balones de oro, tiene más, no es un debate para entrar ahora mismo, como tú lo has dicho. Pero es el jugador central de ese equipo y la verdad es que el equipo jugaba mucho para él y Argentina no llega a la final si no es por Leo Messi. Entonces, quieras que no, eso le daba un poco más de confianza.
2: Alejandro, pero un momentito, Alejandro, pero también, no solamente por Messi, sino por los árbitros. Los árbitros.
5: Bueno, también, bueno, eso es verdad.
1: Ni entremos, por Dios, que ya lo entonces, hemos hablado.
5: El partido de la final lo esperábamos tal cual como ha sido planteado y las personas dicen, bueno, realmente aquí como es el fútbol, los insultos van y vienen al árbitro, a Messi, a los argentinos, pero se comentaba, estamos por encima de eso y sabemos lo que España iba a hacer. Y España, donde se hubiera encerrado como hizo
2: Inglaterra,
5: tenía el partido perdido.
1: Claro. Oye, Ale, ¿cuántos jugadores del Barcelona habían en la selección?
5: No sabría decirte el
2: que eran número 8.
5: Exacto.
3: Cubarsí, pero Ferran Torres,
2: los que eran 8.
3: Pedri, por lo menos 3 importantes ahí.
2: ¿Y Porro?
3: Pero Porro juega en Tottenham.
2: Es el que le gusta.
1: Okay. ¿Y del Real, quién era?
2: No había ninguno.
3: Por eso me gusta tanto este Real Madrid, ¿no?
1: Pero precisamente para allá voy. No habían jugadores del Real. Bueno, pero se ganó un mundial con jugadores del Barcelona.
5: Dos mundiales, porque el mundial del 2010 era el juego, el toque y jugadores del Fútbol Club Barcelona. Recordemos que en el 2010 estaba Xavi, Iniesta, estaba Busquets. Estaba
3: el Pilar era
2: Barcelona, pero sí había del Real Madrid. El portero por lo menos era del Real Madrid, Casillas.
5: Así pero el toque era Barcelona y sí, la mayoría sí. De los jugadores eran Barcelona. Claro, sí, sí, sí.
1: No, y ojalá ahora, que entonces, eso haya limado asperezas, no sé. ¿Tú crees que eso calmó un poco los ánimos entre los hinchas del Barcelona con los de Real Madrid o eso sigue a muerte?
5: Pues yo te digo que hay unos años que vengo notando en el que eso se ha igualado. Es decir, ya no hay esa rivalidad tan extrema y siento que el fútbol ha evolucionado un poco en ese aspecto, en el respect y en el racismo y todo lo que se ha ido fomentando a lo largo de los años. Siento un poco que esa rivalidad Madrid-Barcelona, Atlético de Madrid, ha disminuido un poco. Sigue existiendo, claramente, pero somos un poco, o por lo menos, no sé si a mi nivel ya de edad, que antes éramos más jóvenes y íbamos creciendo y íbamos entrando como en otra onda, pero entramos en una dinámica en la que ya no vemos esa necesidad de ver, de rival al otro, de ir a muerte, de decir insultos
3: yo,
5: al uno.
3: Yo creo que es la edad, sí. Alejandro, porque yo veo por redes que todavía se tiran. Tremenda.
5: No te digo que se tiren, pero se tira con más respeto, con más. Ya no hay ese, al menos en el entorno en el que yo en claro. Plan,
2: hay una cosa. No vamos a entrar en palabras. Hay una cosa, cuando estuve por primera vez en España en el 2019, llegamos por Barcelona. Y el hombre de inmigración que recibió los pasaportes, cuando me preguntó de dónde viene, no, de Barranquilla, Colombia. Y yo le dije, yo estoy llegando aquí a la tierra de Shakira, le dije yo.
0: Yo vengo de la tierra de Shakira y llego a la tierra de Shakira, porque Shakira en ese momento era pareja de Piqué. Sí, y entonces, claro. y entonces el hombre se sonrió y tal, y me dijo, bueno, pero yo soy de Madrid, aunque trabajo aquí.

0: Te cuento algo, en los años 60, a finales de los 60, el Caimán Sánchez tenía su bar en la ciudad de Medellín, se llamaba el Caimán Bar. Ahí nos reuníamos todos los barranquilleros y se armaban líos de fútbol, hablábamos de. Y nunca hubo ese enfrentamiento que se ve hoy entre el Junior y el Atlético Nacional, o el Junior y el Medellín, no se veía para nada.
1: Pero
0: En esa época el rival de Junior era Millonarios.
1: lo que pasa, también creo que lo que ha disminuido ese fervor en España, porque aquí sí se siente la rivalidad entre equipos, pero en España, como en muchas partes del mundo, el fervor por los equipos ha bajado un poquito y ahora es fervor por jugadores. Entonces, muchos jóvenes no son fanáticos del Barcelona, son fanáticos de Lamine Yamal.
0: Sí.
1: Muchos
0: Sí.
1: jóvenes
0: Exacto.
1: no son fanáticos del
0: Exacto.
1: Barça, son fanáticos de Leo Messi. No son fanáticos del
0: Sí,
1: Real
0: sí.
1: Madrid, son fanáticos de Ronaldo. Son fanáticos de Vinicio, ¿verdad?
0: Sí,
1: Son
0: sí.
1: fanáticos de Bellingham. Entonces, donde va el jugador, y eso ha pasado también en la NBA, ¿verdad? Que este fenómeno lo vimos en la NBA también, y hasta cierto punto ellos se anticiparon a esa tendencia, porque la gente no era fanática de los Heat o de Cleveland, eran fanáticas de LeBron antes que cualquier otro equipo. Y eso se ha visto en el fútbol. Entonces, a lo mejor si hay algo que ha bajado un poco esa rivalidad entre Barça y Real Madrid es eso, ¿no? Esa
0: Yo creo que
1: tendencia.
0: le has
1: Que no
0: dado
1: están
0: en el,
1: arriba, pero fíjate
0: yo
1: este
0: creo que has dado
1: detalle.
0: con el punto, porque,
2: Sí.
0: bueno, una vez con la partida de Leo Messi y de Cristiano como referentes, han venido muchos más, pero esos son los referentes principales de muchos jóvenes y muchos niños.
1: Sí.
0: Y claramente es un ejemplo para ellos seguir, por decir, seguir una carrera profesional como Cristiano o como Leo Messi. Y tú ves siempre esas comparativas. Y tú, aquí en Madrid, o sea, ves niños o ves jóvenes con camisetas del Al-Nassr, el de Cristiano, o ves algunas camisetas rosas con las camisetas de Leo Messi, esas mucho menos,
2: Sí. Yo
0: pero los
2: trasladaba,
0: fanáticos son de ellos.
2: Alejandro, yo trasladaba eso acá a nuestro país, porque es que aquí en Barranquilla, en cambio, las rivalidades han sido de acuerdo. Junior siempre ha estado ahí como rival de los grandes, pero han cambiado de acuerdo con los grandes que han mostrado el interior. Por ejemplo, el primer rival que tuvo Junior así, que era la verdadera enemistad de Junior, era Millonario. Posteriormente,
3: Sí.
2: el Deportivo Cali, cuando Cali fue 3 veces campeón. Más tarde, el América. No nos podíamos ver con los jugadores del América. Y
3: No
2: ahora con
3: todavía.
2: Nacional. Pero ahora con
1: Bueno,
2: Nacional.
1: pero ahora el
3: Hinchadas,
1: principal
3: casi
1: es el
3: todas
1: de
3: las
1: Nacional.
2: hinchadas. Nacional.
1: El
2: Sí, sí.
1: principal es el
2: Oigan,
1: de Nacional.
3: otra cosita, Marenco mencionó a Shakira. Yo me di cuenta, porque esto se ha hecho viral, que cuando Shakira cantó, el señor Piqué se desapareció. Se fue de las gradas, que estaba, dejó a sus hijos ahí y él se desapareció. No vio el show de Shakira.
4: Que entre otra
0: Bueno, y
4: cosa,
0: Shakira,
4: entre otra cosa fue el mejor, ¿eh?
0: pero
4: Claro que fue
0: Shakira
4: el
0: se
4: mejor.
0: pasó
2: Sí,
0: al
2: claro.
0: lado de Argentina, entonces
3: Sí. Sí,
0: al final
2: sí.
0: ahí también
3: Ella
0: como
3: explicó que estaba realmente en la mitad porque sus hijos son españoles,
0: claro.
3: pero ella admira y es amiga de Leo Messi. Entonces dice, realmente yo estaba en la mitad. No, no podía estar ni un lado ni del otro, pero bueno. Sí, ayer no mencionábamos lo del show de Shakira, definitivamente la mejor, porque a mí este Justin Bieber que le pagaron 12 millones para
1: ¿Qué?
3: aparecer y
1: 12
3: cantar una
1: millones.
3: cancioncita. 12 millones, Mateo, con la guitarrita que cantó.
1: ¿En serio?
0: 12 millones.
3: De,
0: Uy.
3: no, 12 millones de dólares le
1: ¿De peso?
3: pagaron a. De dólares. 12 millones de
1: Wow.
3: dólares. ¿Cómo te parece?
4: Yo creo que Infantino quedó
3: Una
4: debiendo a la
3: cosa.
4: Shakira, porque Shakira fue la que le puso calor y sabor a
2: Sí,
4: ese show.
2: definitivamente.
0: Sí, claro,
3: Sí,
0: indudablemente. Bueno,
3: no, no,
0: y
3: no. Y
0: Shakira ya
3: además,
0: se ha
3: y
0: ganado ese puesto, ¿no?
3: Madonna salió que, yo te digo, Dios mío, ya, yo creo que ya Madonna no está para esos trotes, la verdad. A mí me dio mucha pena,
1: Y con Ronaldo y
3: sinceramente.
1: Ronaldinho, con Ronaldo y Ronaldinho.
3: O sea, por Dios, yo no sé, eso no pegó ni con chicle, realmente. Realmente el show se lo llevaron los coreanos y Shakira. Porque Justin Bieber cobró 12, y averigüen cuánto pagó la FIFA para que
1: Voy a
3: Justin
1: tener que
3: Bieber
1: averiguarlo,
3: apareciera.
1: eso es una
3: Porque
1: locura.
3: es que Justin Bieber, cuando Justin Bieber aparece, el hombre produce el dinero que ustedes no se imaginan. Es una cosa brutal, brutal. Entonces, bueno, algo más, compañeros, sí.
0: Así como para remarcar otra vez de Messi y los jugadores, yo trabajo en una empresa

0: catalana, son todos catalanes. Y la reunión del lunes posterior a ese fue un poco un rift y tal. Bueno, todos ganamos España y tal, pero entraba la cosa de Argentina y Leo Messi. Sigue estando en ese ambiente catalán, te podías meter con todo el mundo, menos con Leo Messi. Cuando intentábamos, los que éramos de fuera, decir, no, pero tal, Argentina, no, pero es que Leo Messi, todos quieren jugar, se creen. Hubo una persona que comentó, yo ayer también mis familiares, no sé qué, pero que no se metan con Leo Messi, porque es que al final a Leo en el Barcelona le siguen adorando. O
1: Todos los
0: sea, Leo
1: argentinos son
0: Messi.
1: burros, menos
0: Menos
1: Messi,
0: Leo Messi.
1: menos
0: Sí.
1: según los catalanes. Es
0: No,
1: como
0: pero es que
1: efectivamente.
0: Messi fue el único que se sensibilizó ante el momento, el único que lloró. Todos salieron peleando y
1: Pero ojo, era el
0: hasta el
1: capitán.
0: mismo Scaloni.
1: Era el capitán y aquí eso algo que le, como y lo que lo decía en la radio, si para mí Leo Messi representaba el 100% de Barcelona y tenía todo mi 100%, aquí lo que viene Paco González, Manolo Lama y muchos de los aquí en las tertulias, lo que decían era, ha perdido el 50% de mi cariño Wow.
0: por el hecho de haber representado a Argentina como el capitán, llevar la banda de capitán y estar España celebrando y no haber hecho el pasillo de los campeones y haberles dado la espalda cuando levantaban la copa. Entonces, él como capitán tenía la obligación de llevar al equipo De
1: a
0: acuerdo.
1: cumplir.
0: De
1: Entonces,
0: acuerdo.
1: en ese aspecto, para el periodismo en España, perdió un gran cariño por ese pequeño detalle.
0: Pero
1: Es
0: es
1: que la
0: que,
1: rivalidad es.
0: ¿cuándo has visto tú a Leo Messi meterse en una pelea? Él
1: Bueno,
0: puede
1: en
0: ser
1: el partido.
0: brusco
1: En el
0: y puede
1: partido.
0: empujar y puede hacer lo que
1: Solo
0: quiero que él se
1: ahorita. Solo
0: meta.
1: ahorita. No, no es
0: En el
1: muy.
0: partido, cuando Cucurella le dijo que había una falta y que le hizo así y tal, Messi le ignoró y se fue a decirle al árbitro: que este me está diciendo, me está insultando. Bueno, buscando el juego sucio, como Buscando
1: te
0: la
1: digo.
0: pelea, sí. Aprendió de los mejores.
1: Eso lo aprendió en el Miami.
2: Óyeme, por eso de las
0: Mira, yo
2: rivalidades,
0: sí creo.
2: por eso de las rivalidades es que a mí no me sonó para nada cuando se dijo que Haaland vendría nuevamente al Junior, ¿te acuerdas?
1: Claro.
2: Haaland Barrera.
0: Sí. No, no, no.
2: No me
0: Oye,
2: sonó.
0: bueno, no sé si tengan otra
1: Bueno,
0: pregunta para Alejandro,
1: sí, bueno,
0: para despedirnos al.
1: una rapidita, Alejo, y obviamente le digo a los oyentes, vamos a hablar del partido de la Copa después del corte comercial.
0: Sí.
1: Pero sobre Colombia, ¿y qué han dicho de Colombia? Porque fíjate que el último equipo en ganarle a Colombia fue. Oh, perdón, el último equipo en ganarle a España fue Colombia. Y Luis de la Fuente, obviamente, tuvo esas declaraciones mundial diciendo que Colombia era candidata y todo esto. Entonces, ¿cuál es la impresión que deja Colombia en España y qué han dicho sobre nuestra selección?
0: Bueno, un principio cuando el mundial inició. A mí como referente por Colombia y demás, me decían que era uno de los indicados para el Mundial. Yo sinceramente en un momento no lo veía. Yo le decía, yo sinceramente no lo veo todavía, porque siento que falta un poco un compromiso más hacia la selección por parte de los jugadores. Y era lo que comentaba, no sé qué se haya dicho en Colombia, no he seguido la parte del periodismo en Colombia, pero aquí nos veían como unos grandes candidatos, no solo por Luis de la Fuente, sino por los jugadores, porque teníamos a Lucho, porque, bueno, aquí siguen teniéndole algo de cariño a James. Sin embargo, yo le decía, yo es que todavía no lo veo y jugar solo dependiendo de Lucho, como si fuera Leo, es un jugador muy potente, pero necesitamos mucho más nivel, mucho más compromiso. Y no sé en qué periódico leí que antes de determinado partido Colombia estaba o sea, no estaban concentrados al 100%. Entonces, bueno, tenían esperanza en un buen Mundial de Colombia y en que llegaran un poco más lejos, después del 2014, después de lo que había pasado en ese Mundial con la participación de James, dejamos una muy buena imagen en España, creo que a nivel internacional, pero Sí.
1: aquí.
0: Oye, por cierto que Colombia ahora está en el puesto 11. Me llama la atención que de todos modos México, sí, México está en el 10 y Colombia en el 11.
1: Bueno,
0: Y yo no
1: Colombia subió
0: entiendo,
1: dos o tres puestos.
0: de verdad México, si México subió fue gracias al señor Quiñones,
1: Sí.
0: que es un colombiano, que es lo mejor de todo.
1: Así es.
2: Oh, pero
0: ¿Qué cosa, no?
2: Pero México no está por encima del fútbol en Colombia.
3: No, exactamente. Pero estamos de 11 y México está de 10. Bueno. Porque México...
0: Bueno. No, pero mira que es bueno que, por ejemplo, de los países tienen ahí Argentina, Brasil y meten a Colombia. O sea, no está Ecuador, no aparece Perú, no aparece México. Aquí se habla de todos, Brasil, Argentina y Colombia. Es que ni siquiera aparece
3: bueno,
0: Estados
3: Chile
0: Unidos.
3: Desapareció.
0: Chile, bueno, Chile y Uruguay ya no son... Bueno, Venezuela es el único que yo veo que Colombia cada vez que juega con Venezuela tiene como que hay un problema. Siempre se encuentra o pasa uno de esos partidos con Venezuela. Pero del resto...
3: A lo mejor para el próximo Mundial Venezuela va a tener chance.
1: Bueno, con tanto cupo que van a tener.
2: Yo creo que va a ir toda Sudamérica.
3: Básicamente.
2: Aquí no va a haber...
3: Oigan, bueno... Alejo, gracias por haber estado con nosotros hoy. Al igual que yo, estamos a la misma hora. Y ya uno después de las 8:30, 9, como que el cansancio empieza. Yo explicaba todo el día, ¿no? La expectativa, por lo menos en el caso mío, de hacer el programa en la noche. De verdad que me gusta más cuando se hace al mediodía, cuando me toca a mí hacerlo, ¿no? Al mediodía, como están mis compañeros.
0: Pero sí, este horario ti. Es complicado.
3: Es complicado. Es muy familiar también acá en Europa.
0: Totalmente.
3: Bueno, un abrazo para ti. Saludos a la familia que está creciendo. Esos niños están grandísimos y hermosos. Un abrazo fuerte. Y bueno, a lo mejor te vemos pronto, ¿no?
0: No, muchas gracias a ustedes por invitarme. Siempre, ya saben, desde el cariño que les tengo, vamos, aquí estoy disponible para cuando haya oportunidades y ocasiones especiales como es esta. Y bueno, ha sido una gran alegría poder saludarles a todo el panel y bueno, y ver la vuelta que está Pepe, que está Marenco, bueno, eso es súper emocionante.
3: Y el team Briseño desde los estudios de Visor Atlántico.
1: También te está escuchando el team.
3: Sí. Bueno, un abrazo.
0: Futuro maratoniano.
3: él sigue. No
1: sí, ahora corre con el alcalde, imagínate, ya subió de nuevo de nivel.
3: Ya subió de nivel, el hombre.
0: Eso es otra vaina.
3: Oye, yo me pregunto si él de verdad se concentra, porque en el malecón hay mucha distracción, la verdad, mucha distracción.
4: Y ha cambiado un poco el nombre del malecón.
2: Sí,
4: como
2: sí,
4: lo
2: sí.
4: Diga, me ponen roja, imagínese, ya.
2: No, ay, es que vas a ser como el
3: no
2: chino.
3: Lo digas.
2: Como el chino, el cuento que
1: comienza yo refería, con N. Comienza con N.
2: El cuento que yo refería aquí del chino, que llamaron por teléfono y el que atendió fue un chino. Habla del malecón. Más malecona se le da tu madre.
3: Ay, por favor.
4: El humor de Pepe Sánchez hoy miércoles.
2: Se lo dije.
3: Oiga, vámonos.
0: Oye, un saludo a ti. Un abrazo a todos.
3: Ok, Ale, gracias. Vamos a un corte comercial y ya regresamos.
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2: El tiempo es el mejor autor. Siempre encuentra un final perfecto. Charles Chaplin.

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2: ¿Y de qué más, Mateo?
3: Y don Pepe, capital intergaláctico de la mamadera, de la mamadera de gallo, definitivamente, sin duda. ¿Y qué más, Tim?
4: Del perrateo, sobre todo porque aquí alguien en el chat dijo que José Jean María dice que no, mentira, aquí me puso alguien, Milton Zambrano. Ese chiste de Pepe me hizo recordar cuando él decía las hueseras de Pepe.
0: Las hueseras de Pepe. No, de sí. Las hueseras de se me olvida, de Marco Tulio.
4: Había Marco T también tenía Marco, su huesera, Marengo también tenía su huesera, Pepe tenía su huesera.
0: Ah, okay.
3: Oye, pero la verdad, ahora entiendo por qué no querías decir el apodo, Tim, ahora que lo mandaste internamente. Yo pensé, la verdad es peor de lo que pensé. Yo pensé que era algo como Nalgacón o algo así, pero no.
4: Por ahí.
1: Amarilla para matar.
3: Pero yo iba a decir, eso tampoco está tan mal, pero ahora entiendo por qué no lo puedes decir. Es todavía peor. Ahí se los dejo a la imaginación de los oyentes.
4: Pero sí, es difícil concentrarse, pero todo con la oración se puede. Porque se ríen de mí.
0: Ay, qué cosa.
4: Fue poco creíble mi comentario.
0: No. Yo una vez te vi, creo que nos vimos una vez caminando en el balcón. Si no estoy mal, no recuerdo bien.
4: Por allá andamos. Estamos bien bonitos. Está bien bonito.
0: Oigan, ¿vamos con el Remember Time o saludamos a los oyentes?
2: No, primero con el Remember Time.
0: Vámonos con el Remember Time, señores. Adelante, producción.
5: Un dato interesante para Bartolomeo, sé que le va a levantar el ánimo.
6: Rebajaron la vareta.
7: Bueno, me digas.
5: Un especialista en Estados Unidos dio a conocer unas estadísticas. No tengo los números exactos, pero más o menos esta es la proporción. Por el uso del tabaco, o sea, cigarrillo y todo eso, murieron más de 400.000 personas el año pasado en Estados Unidos. Por el uso de alcohol, murieron alrededor de 25.000 personas en Estados Unidos.
6: Por el alcohol.
5: Por el uso de drogas sintéticas y ese tipo de cosas, murieron otro tanto, unos 20.000 personas, algo así. Heroína, cocaína, también un número superior a las 15.000 personas fallecieron el año pasado. Por el uso de marihuana, cero muertos.
6: No te vayas a soñar porque la gente, tú sabes, hermano.
8: Le pongo a usted una prueba y si quiere la hacemos ya.
9: Pide comisión,
8: Mario. ¿Cuántos tenemos aquí? ¿Cuatro? ¿Sí? Uno, cuatro, cinco. De los ocho que estamos aquí, prendemos un cotabato. Los ocho quedamos muertos, pero de la risa.
6: No, por la risueña que da.
8: Claro, la cuaracuacua.
6: La cuaracuacua es ella, la risueña, no, sí, no, claro.
8: A ver la risa que tiene Marengo.
6: Él llega siempre. Es bueno a veces no dejarse engañar de la felicidad. La felicidad la asocian con el poder. La felicidad la asocian con el sexo. El sexo los relacionan con el amor. No, la palabra felicidad, por eso te digo, yo la trato con pinza.
9: No existe, no.
6: Yo no quiero decir que no existe, porque hay personas que prefieren codificar su gozo como un hecho feliz, y a eso yo no tengo la culpa. Yo lo estoy hablando en primera persona, es decir, yo a la felicidad le tengo un poquito de
9: temor.
6: De temor, sí, porque es engañosa.
9: Parece odio.
6: Sí. La gente dice, che, pero tienes miedo a ser feliz. No, yo no tengo miedo a ser feliz. Lo que trato es de gozar. Hay gente que no llora y que de valor, y eso es peor. Hay que llorar cuando te des ganas de llorar. Estás viendo una novelita de esas, una novela de esas venezolanas. Si te dan ganas de llorar, echa la llorada. Por ejemplo, yo cuando veo a Maduro y tal, me dan una gana de llorar y lloro.
3: Oye, Pepe. Escuchaste a Marengo, ¿ah? ¿Eh? Claro, y después que él dice que Pedro Porro es el jugador que nos gusta a nosotros.
1: Yo creo
3: que más bien es el jugador que te gusta a ti.
1: No.
3: Ya sabemos cuál banda prefiere Marengo.
1: Yo di unas estadísticas basadas en una información oficial que se dio en Estados Unidos.
3: Mira, si yo hubiese dado esa misma esa estadística que Marenco Pepe. ¿Qué estaría diciendo?
2: Te condenan enseguida.
1: Claro. Yo simplemente, porque ahí estaba Bartolomeo, que así le decían a ese personaje. Bartolomeo. Sí, ese personaje que caracterizaba a Lucho Torres. Entonces le dije, oye, Bartolomeo,
0: Bartolo.
1: Sí, Bartolomeo, ¿verdad? Como se identificaba. Tengo una buena noticia para ti. Murieron tantas personas por ron, uso de tabaco, cigarrillo y ese tipo de cosas. Por uso de anfetaminas murieron 30,000. Por uso de cocaína y heroína y tal, murieron 15,000. Por el uso de lo que tú consumes, Bartolomeo, cero muertos. Eso es una estadística.
3: Las estadísticas son las estadísticas, Marenco, pero lo que todos los oyentes interpretaron y escucharon en ese segmento fue el gozo. El gozo.
1: Eso dijo Bartolomeo.
3: La felicidad porque
1: porque es que Bartolomeo consumía eso.
3: Yo sé, pero tú oye, felicidad, pero tú felicidad.
0: ¿En qué año fue, Mar?
1: Eso debió ser...
4: Yo siempre saco estadísticas por las gafas, audífonos y la camisa que tengo, y es como 2000 Soledad y 2014.
2: Un poquito después, porque...
0: ¿Por qué lo digo? Porque eso obviamente ha cambiado, ¿no?
3: Sí, sí.
0: Ahora mismo, lo que está matando a los jóvenes y a mucha gente es el bendito cigarrillo eléctrico. El vape.
1: El fentanilo.
3: Y el fentanilo.
0: Es una cosa espantosa.
3: No, pero mira, si Marenco...
0: ¿Sabes cómo le llaman a los pulmones? Ajá. ¿Cómo quedan los pulmones?
3: Crispeta.
0: Como una crispeta.
3: Pulmón crispeta.
0: Es una cosa espantosa, yo te digo. Y cada vez veo más gente, inclusive, oye, de todas las generaciones. De 40, de 50, es una cosa espantosa.
2: Espantosa, es que el cigarrillo sin necesidad de que sea el magnético ese, es mortal, es terrorífico.
3: Pero tú no sabes que ese electrónico, aunque huele menos, aunque ensucia menos,
2: mata más.
3: Y es que yo recuerdo cuando yo era adolescente que nos vendían eso, el cigarrillo electrónico, como todo lo contrario. Como una alternativa, una manera más elegante de fumar, menos dañina, porque no olía, no era tan sucio, uno no habían los químicos supuestamente que usaban para tratar las plantas y que hacía menos daño supuestamente. Resulta que cada cartucho de eso es como 100 cartones de cigarrillo. O sea, si te quieres fumar alguito, es mejor pegarte el cigarrillo que el cigarrillo electrónico.
0: Oye, Mateo, quema los pulmones, sí, es una cosa horrible.
3: Y yo sé que la gente, que hay mucha gente acá que fuma eso también, porque además en Barranquilla es más conveniente, porque con este sol que uno siente, ¿qué prefiere uno? ¿El electrónico?
0: La ceniza.
3: O un cigarro, ¿verdad? Que te va a calentar más en este sol.
2: Pero yo personalmente le recomiendo a la gente joven que se aparte por completo del cigarrillo. Sí, de hacer... cualquiera que sea.
3: Sí.
4: Pero el BI, bueno, lo usé un mes, hace como 2 años, para poder hablar con propiedad y de pronto estar preparado para estos momentos, y es que como uno puede fumar en lugares cerrados y un fumador de cigarrillo normal no, puedes consumirlo todo el día, en cualquier lugar, como si fuera un bombombum, y nunca dejas descansar el pulmón, siempre el pulmón está en... Y por eso llega a contraerse, por eso queda así como si
3: fuera
4: una crispeta, porque nunca tiene descanso.
3: Es que también, Tim, el nivel de adicción, por esa misma razón,
4: sí, claro.
3: A que llega la gente. Yo he visto a la gente fumar cigarrillo y un día decir, bueno, ya esto no me conviene, lo voy a dejar. Y bueno, es un poco difícil al comienzo, pero la gente que tiene que dejar el vape es un afán, ¿verdad? Los jóvenes llegan a la fiesta y hay como 5 muchachas que están detrás de cualquiera que tenga el vape.
2: Pero yo duré eso.
4: Sí, no, también se hace yo creo que por verse de chévere.
3: Hay pelados que caen en el vape. Porque saben que garantizado 5 muchachas en la fiesta le va a pedir una pegada del vape.
2: No, pero mira, no, yo
0: futuras viudas, Mateo.
3: Es una estrategia, estrategia para el levante también.
0: ¿Dónde van esos muchachos con esa fumadera? No,
2: pero fíjate que yo fumé durante 56 años, fui fumador, y eso me está cobrando hoy en día. Tengo problemas respiratorios y problemas de pulmón.
3: Bueno.
4: ¿Saben qué?
2: Eso le recomiendo a los jóvenes, que se alejen por completo de todo ese
3: vicio.
1: Tú sabes que en España por lo menos en Valencia, yo me percaté que casi todo el mundo fuma. Tú vas por la calle y te encuentras con mujeres, con uh-huh. hombres ancianos, fumando, y te llena, te impregnan del olor, del humo y todo eso. Sí, pero parece que lo van a regular, que van ya en sitios abiertos, en las terrazas, y eso van a prohibir que la gente fume en España.
3: Pero
1: y yo le pregunté a mi hijo, ¿por qué fuman tanto esta gente aquí? Y él me dice, tal vez porque cuando hubo la dictadura de Franco, tenían tantas cosas prohibidas,
3: sí,
1: que ahora expresan la sensación de libertad fumando por las calles.
3: Eso es verdad, uh-huh. y a los españoles no se quedan con los cigarrillos, pero... Lo que iba a decir es que,
0: Marenco... Nos queda poco tiempo.
3: Bueno, rápidamente. Hay este fenómeno de las zonas azules. ¿Han escuchado de esto? ¿Verdad? Son las zonas donde la gente más vive, básicamente. Donde la gente tiene las vidas más longevas.
1: Claro.
3: ¿Ok? Uh-huh. Y hay varias en cosas Japón. Que... Hay, por ejemplo, en el Mediterráneo hay puntos... Sí. ¿Verdad? Sardinia en Italia es uno de esos puntos... Azules.
4: Nicoya, Costa Rica.
3: Exacto, Costa Rica, sí. Japón. Bueno, han encontrado que todos esos puntos tienen cosas en común. Los viejitos caminan todos los días, ¿verdad? De 1 a 95 años, desde el primer año hasta los 95 años, hay cosas sociales todo el tiempo. Reuniones familiares, reuniones entre amigos, ¿verdad? Creces la mayoría del tiempo con los mismos amigos, mueres hablando con los mismos amigos, ¿verdad? Son zonas donde el clima no es ni muy frío ni muy caliente.
0: Uh-huh.
3: Y también hay un dato curioso que pareciera ser algo contradictorio. En casi toda esta zona, los viejitos fuman hasta el final.
1: ¡Qué barbaridad!
3: Fuman cigarrillos. Ahora, ¿por qué en ese contexto... No, para ellos no es tan dañino el cigarrillo? Porque en esta cultura, en las zonas azules, normalmente se maneja todo con un balance. Nada en exceso. Entonces el cigarro, ¿por qué no es tan dañino? Porque es la excusa para reunirse con los amigos y hablar. Y eso también es saludable. No solo es lo que uno come, pero lo que uno hace. Y si tú pierdes ese contacto social, ¿verdad? Te puede perjudicar incluso la salud más... que un cigarrillo de vez en cuando, ¿verdad?
0: Entonces, total.
3: Hasta para ellos el cigarrillo, que normalmente es dañino, es beneficioso porque es la excusa para ellos reunirse y tomarse un cafecito entre amigos.
0: Así es. Óyeme, o sea,
3: el punto es que si vas a hacer una maldad, que lo hagas en conjunto con otras personas, no lo hagas solo.
0: El círculo de los amigos.
1: El porro.
0: El círculo de los amigos. Oigan, hoy juega el Junior. Yo creo que todo el mundo tiene una expectativa enorme. Yo tengo una expectativa enorme porque yo lo quiero ver jugar contra el Barranquilla. Quiero ver cómo el Barranquilla se está planteando.
3: Sí.
0: Honestamente, me gustaría que el Barranquilla subiera a la primera división. Bueno. Me encantaría. Yo sé que esto puede ser controversial, pero el Junior necesita un equipo que lo esté retando. Que lo esté retando porque el Unión Magdalena no es... y está
1: no debe serlo hace rato,
0: ¿verdad?
3: Real Cartagena,
0: en algún momento
3: también
0: el Real Cartagena
1: nunca lo fue.
0: Y yo veo las titulares, por ejemplo, Nacional le ganó, creo que fue Nacional el que jugó contra Real Cartagena,
1: sí.
0: Si no estoy mal,
1: sí.
0: Y yo diciendo, Dios,
3: con los muchachos,
0: qué noticia, pues el Nacional le ganó al Real Cartagena,
3: no bailaron al con los pelados,
0: sí. Bueno, pero fíjate, la madurez versus la juventud. Entonces yo quiero ver, porque además el Barranquilla es la cantera del Junior de alguna manera. Pero bueno, no sé hasta cuándo.
3: No, Nacionales jugó con Tigres, Karina.
0: Con Tigres. ¿Quién jugó contra Tigres?
3: América.
0: Tigres?
3: América.
0: Eso, América.
3: Fue
0: América.
3: Nacional con la cantera le ganó a Tigres 2-0. Pusieron a los jóvenes, algo que respeto mucho de la manera que trabaja Nacional, lo he resaltado varias veces. Ellos no temen en poner los muchachos para que empiecen a acumular minutos importantes. El América le ganó 2-1 al Real Cartagena y terminaron el partido con 10 hombres. Luis Quiñones, un nombre que la gente reconoce aquí en Barranquilla, fue expulsado Ay, Dios mío.
0: Oye, por cierto, Mateo, sí. Samuel Martínez, de la cantera de Nacional,
3: sí.
0: Contratado para la cantera de Liverpool.
3: Sí, él, porque lo que pasa es que los equipos, para que la gente entienda, los equipos europeos no pueden fichar a nuestros talentos aquí antes de los 18 años, ¿ok? Entonces, ese anuncio que han hecho es básicamente en anticipación a Samuel Martínez cumplir a los 18 años, donde será efectivo ya el traspaso de este jugador del Nacional, este joven del Nacional, a Liverpool. Entonces, vamos a ver si va a encontrar eventualmente el espacio. Estoy escuchando como un retorno ahí que se está retroalimentando. Pero vamos a ver si este muchacho puede aportarle al Liverpool, obviamente, en el futuro. Es un joven muy cotizado. Les vengo diciendo hace rato que la cantera de Nacional está trabajando de una manera muy seria, que están quitándole incluso hasta gente del River Plate para que vayan allá a trabajar. Y creo que estamos empezando a ver esos resultados con el fichaje de Samuel Martínez. También lo estamos viendo con este Escorcia, José Escorcia, otro talento joven que tienen ahí, que estuvo en una lista hecha por WeScout, que es la base de datos más usada por los ojeadores a nivel internacional. Tuvieron a Escorcia como uno de los grandes talentos a mirar para el Mundial 2030. Pero rápidamente, Karina, quiero tocar un tema que ha sido muy mediático en estos últimos dos o tres días, ¿ok? Porque se hizo viral un tuit sobre James Rodríguez hablando de que James era el jugador más lento del Mundial, ¿ok? Entonces, y yo me puse a investigar porque yo vi gente compartiendo este tuit, incluso en medios muy respetados nacionales, y yo, en mi propia tarea de averiguar y verificar los datos, no encontré esa información que dice el tuit. O sea, el tuit básicamente plantea que los tres partidos más lentos con una velocidad máxima en el pique, ¿verdad? Tres de los cinco más lentos fueron partidos de James Rodríguez con Colombia. Yo honestamente creo, me atrevo a decir que esa estadística es falsa. No sé si es inventada porque no he podido encontrar esa información en la base de datos de FIFA oficial. Pero les voy a decir, lo que encontré en mi investigación, Pepe, no es tan fuera de la conclusión de ese tuit. James sí fue uno de los jugadores
2: más lentos
3: del Mundial. Dentro de los 1,039 jugadores que jugaron minutos en el Mundial, James tuvo la velocidad máxima, el promedio de su velocidad máxima, número 960. De 1,039, James, en cuanto a velocidad máxima promedia, en el puesto 960.
2: Casi Pepe, en el 1,600.
3: Casi, y le voy a decir, la mayoría de los que están peores que James son arqueros y jugadores suplentes que casi ni jugaron. Bueno. Entonces, aunque la información que tira ese tuit me parece que es falsa porque no lo he podido verificar, la conclusión que James fue uno de los jugadores más lentos del Mundial sí es cierta. Tienes y razón. La confirmo aquí con la base de datos oficial de la FIFA.
2: Bueno, yo antes de retirarme les dejo esta pregunta para mañana.
3: James flojo de M, como dice.
2: Guachar. Bueno, les dejo esta para mañana. Con 64 equipos en el Mundial, ¿cuántos clasificarán de Sudamérica?
1: Todos.
3: Nueve, casi todos.
0: Tienen que clasificar todos. Yo espero que Venezuela
2: no
0: pueda.
2: ¿No habrá eliminatoria?
1: Se los dan por decreto.
2: Sí, no hay eliminatoria.
0: Sí, yo sí creo. Me imagino que esos, las eliminatorias, quién sabe cómo se darán. Son expertos en hacer dinero la FIFA, como tú lo dijiste, querido Pepe. Sí. Esta es la base de la FIFA.
2: La base de
0: hacer
2: la FIFA.
0: Dinero. Plata. Es la más poderosa de todas. Sí. Y lo están logrando.
2: Eso es lo único que
0: no pudimos saludar a nuestros amados oyentes.
3: Anda, sí, ¿verdad?
0: Bueno, gracias
9: por culpa de Mateo, señores oyentes.
0: Ay, ay, ay. Gracias por estar con nosotros. Esperamos estar con ustedes el día de mañana. Y bueno, voy a pedir a mis compañeros que por favor me lean el versículo porque Benji Bula no alcanzó a mandármelo a tiempo y no tengo el acceso.
3: Mi tocayo.
4: Uy, no, Benji.
0: Sí, sí.
3: Okay. Por eso les digo, no se preocupen por su vida, que comerán o beberán, ni por su cuerpo, cómo se vestirán. No tiene la vida más valor que la comida y el cuerpo más que la ropa. San Mateo 6:25.
2: Sí.
3: O sea, la vida.
0: Fíjate qué coincidencia con la frase al principio. No debemos preocupar.
3: Sí, sí.
0: Debemos disfrutar la vida y más bien, si estamos preocupados, hagamos algo para que esa preocupación no tome control de nosotros.
1: Total, nadie sale vivo de esta vida.
0: Así es. Así es. Muchas gracias a todos. Vamos a pedirle a nuestro amado Abel González Chávez que por favor despida el programa.
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0: El amor más bonito con Tito Nieves.
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0: 2:38 minutos, 2:38.
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0: Un montón de estrellas en Emisora Atlántico, Polo Montañés.
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0: 2:44, 2:44.
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0: Nelson Pinedo con la sonora Corazón sin Puerto, al compás de las polleras Ladillos Caracas. 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
0: 2:50, 2:50.
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0: El grupo Banangan recordando en Atlántico el pistacho.
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0: Las 2 de la tarde, 53 minutos. Ya son las 2:53.

0: Ana Gabriel interpretó en Atlántico Mi Talismán.
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0: 2:58 minutos, 2 de la tarde, 58.
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0: Agua pa' mí, sabor cubano, Celina y Reutilio.
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0: Es 3 de la tarde, 1:03.

0: El diferente con Ricardo Reyán, Bobby Cruz.
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0: Las 3 de la tarde, 7 minutos, 3-7.
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0: Merengue con Ángel Viloria, consígueme eso.
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0: 3 de la tarde, 14 minutos, 3:14.

0: La pared con el as de corazones, Roberto Ledesma.
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0: 3:16 minutos, 3:16.
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0: El grupo Daiquiri en Atlántico, espectacular, puro deseo de amar.
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0: 3:20 minutos, 3 de la tarde, 20.
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0: Ramito en Atlántico regalando flores.
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0: 3:29 minutos, 3:29.
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0: La salsa y el sabor en Atlántico con Andy Montañez. Me gusta.
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0: 3:35 minutos, 3 de la tarde, 35.
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0: Contigo, qué chico. Van a acabar.
1: Los compadres en Atlántico, mujeres, conmigo van a acabar.
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1: Las 3:42 minutos, vea, 3 de la tarde, 42.

0: Consuelo Vázquez en Atlántico Espectacular, el Basú.
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0: 3:44 minutos, 3:44.
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0: será tu condena el cubicho Orlando Contreras.
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0: Las 3:47 minutos, 3:47.

0: Mucho poquito y nada con Arabella de Colombia.
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0: 3:51 minutos, 3:51.
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0: Patrona de los reclusos con Latin Brothers y Joe Arroyo.
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0: 4:02 p.m, 4:02.
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0: Angustia, en la voz de Bienvenido Granda con la Sonora Matancera, Memo Morales y Lavillos. ¿Qué tienes tú, mano a mano musical espectacular con Arroz Excelso Pinillar?
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0: 4:08, 4 de la tarde, 8.
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0: Guaracheros de Oriente en la programación de Atlántico, mi querer.
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0: 4:17 minutos, 4 de la tarde, 17.

0: Milonga sentimental con el gran combo Yandy Montañés.
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0: 4:20 minutos, 4 de la tarde, 20.
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0: Luis Carlos Meyer con la orquesta de Rafael de Paz, Micaela.
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0: 4:26 minutos, 4 de la tarde 26.
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0: En las decoraciones, Roberto Ledesma interpretó Mira que eres linda.
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0: Las 4:29 minutos, 4:29.

0: Ahora sé que me quieres, Fórmula Quinta.
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0: Las 4:32 minutos, 4:32.
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0: Eneida Maldonado y Claudio Ferrer, Nací para quererte.
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0: 4:38 minutos, 4:38.
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0: Los Johnny Jets en Atlántico, el último beso.
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0: 4:43 minutos, 4:43.
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0: Nelson Pinedo, el pollo barranquillero, interpretó La enamorada de un amigo mío.
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0: 4:50 minutos, 4:50.
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0: Si hoy fuera ayer, la voz y el piano de Alci Acosta.
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0: 4:55 minutos, 4 de la tarde, 55.
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0: musical con Arroz Excelso, Pinillar, Celia y La Sonora, Caramelo, Lavillos, Caracas, Paisaje.
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0: 5:01.

0: Los ahijados Cuco y Martín Baloy, el hombre misterioso.
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0: 5:05, 5:05.
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0: Eliades Ochoa y el Cuarteto Patria. Píntate los labios, María.
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0: 5:12 minutos, 5:12.
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0: 5:22 minutos, 5:22.
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0: Nat King Cole, recordando de Pacho Galán y Cosita Linda.
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0: Las 5 de la tarde, 28 minutos, 5:28.
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0: 5:28 minutos, 5:28 minutos, sean todos bienvenidos a esta nueva entrega informativa Atlántico en Noticias por emisora Atlántico Espectacular 1070 AM. La conducción técnica nos acompaña César Páez, presentación de noticias, Dana Chávez Caramillo y quien les habla, Carol Janel Ropaín, la dirección general de Jorge Cura Amar. Todo el equipo periodístico Atlántico en Noticias, listo para entregar la más completa actualización informativa a partir de este momento. Bienvenidos.
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0: Un juez de Estados Unidos fijó para este 1 de junio del 2027, del próximo año, el inicio del juicio contra el expresidente de Venezuela, Nicolás Maduro. El exmandatario se declaró no culpable de los 4 cargos de los que se le acusa.
1: La Procuraduría General de la Nación advirtió posibles irregularidades en un proceso contractual adelantado por Colombia con Preficiente para la implementación de herramientas de ciberseguridad en entidades públicas del país, cuyo valor se acerca a los 300 mil millones de pesos.
0: El gobierno nacional expidió el decreto que reglamenta la ley 2489, que establece nuevas medidas para la protección de niños, niñas y adolescentes en entornos digitales.
1: El senador Iván Cepeda anunció que liderará un acto de desobediencia civil en Barranquilla durante la posesión de Abelardo de la Espriella el próximo 7 de agosto.
0: Y mucha atención, que el Senado de la República ha aprobado el traslado de la posesión del presidente electo Abelardo de la Espriella al departamento del Cauca, a una guarnición militar. Falta aún la aprobación de la Cámara de Representantes, pero se da este primer paso a partir del Senado de la República, que aprueba mayoritariamente el votación mayoritaria para que se dé la posesión del presidente electo Abelardo de la Espriella en una guarnición militar en el Cauca.
1: El empresario colombiano Alex Saab se declaró no culpable de los cargos por presunto lavado de dinero que enfrenta en Estados Unidos, según quedó registrado ante la Corte del Distrito Sur de Florida, donde avanza el proceso judicial en su contra.
0: La alcaldía de Barranquilla aseguró que 3.900 subsidios para compra de viviendas se han asignado en la ciudad a través del programa Mi Techo Propio.
1: La gobernación del Atlántico habilitó el enlace virtual para que aquellos jóvenes del departamento interesados en acceder a descuentos en educación superior puedan realizar su proceso de inscripción, así como de cargar la documentación requerida para el trámite.
0: El secretario del Interior del Atlántico, José Antonio Luque, confirmó que fue legalizada la captura del joven de 20 años que confesó haber asesinado a la niña de 2 años en el municipio de Polo Nuevo. El joven fue capturado en inmediaciones a la terminal de transporte cuando pensaba escapar hacia Bogotá.
1: El experto en temas de seguridad Luis Fernando Trejos estimó que el asesinato de familiares de integrantes de las bandas criminales es la manifestación extrema de una guerra muy degradada entre estos grupos en esta zona del país.
0: Un joven de 21 años fue asesinado a bala en el barrio El Bosque de Barranquilla.
1: Una mujer de 48 años fue asesinada en el barrio Villas de San Pablo de Barranquilla. Esta es la quinta mujer asesinada en el departamento del Atlántico en tan solo 4 días.
0: Un sospechoso fue abatido y otro capturado en la reacción de centinelas del batallón Vergara y Velasco del ejército en Malambo, después que los desconocidos ingresaran por una zona boscosa aledaña a la base militar.
1: Desconocidos asesinaron a bala a un joven de 24 años en la calle 78 con carrera 9 Sur, barrio 7 de Abril de Barranquilla.
0: Y mucha atención, 4 sujetos fueron capturados por el grupo Gaula de la policía en Barranquilla por los delitos de extorsión y secuestro. 5:32 minutos, una breve pausa, regresamos con toda la información.
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0: 5:40 minutos, 5:40.
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0: Tenemos más noticias e información judicial a esta hora. Amílcar Alvear.
15: Muy buenas tardes, Harold, para usted y la amable audiencia de Atlántico en Noticias. Mucha atención, que otra mujer fue asesinada anoche en Barranquilla, la quinta en tan solo 4 días en el departamento del Atlántico. La víctima en esta ocasión fue Nessie del Carmen Núñez Moreno, una ama de casa de 48 años de edad. Esta mujer, ayer a las 8:50 de la noche, como era habitual, se encontraba dialogando en compañía de varios vecinos en el parqueadero comunitario del barrio Villas de San Pablo, exactamente en la parte externa de la Torre 19, cuando al lugar arribaron 2 criminales en una moto. El parrillero sacó un arma de fuego y le propinó 2 disparos a esta mujer, uno en el brazo izquierdo y uno en la cabeza. Gravemente herida, fue trasladada al camino suroccidente del barrio El Pueblito, pero a este centro médico ingresó sin vida. La información recabada por la Sigimebar da cuenta de que este hecho obedece presuntamente a una retaliación por parte del grupo delincuencial Los Pepes contra Ever Camargo Núñez, alias Ever El Mocho, quien, según la policía, es jefe de zona de Los Costeños y es el hijo de la señora asesinada anoche. Nessie del Carmen Núñez Moreno era costurera y tenía 1 año y medio viviendo en la Torre 27 de este conjunto residencial. Con la muerte de Nessie, asciende a 49 la cifra de mujeres asesinadas en el departamento del Atlántico en lo que va corrido del año 2026. Las últimas 5 víctimas han sido asesinadas entre el sábado 18 y el martes 21 de julio, es decir, en tan solo 4 días. Y en otras noticias, el gobernador del Atlántico, Eduardo Verano, anunció en la mañana de este miércoles la captura del presunto responsable del asesinato de Celeste Valentina Osorio Duque, la niña de tan solo 2 años, asesinada el pasado domingo en el municipio de Polo Nuevo. Verano destacó que la captura se dio en menos de 24 horas.
16: Queremos manifestar nuestra complacencia por la rápida reacción de nuestras autoridades de policía, que capturaron ya al homicida de la niña Celeste, que realmente fue un hecho doloroso. Nos tiene a todos el corazón compungido, el corazón muy dolido, y realmente queremos dar nuestro testimonio a las fuerzas militares y a la policía, que ya capturó al homicida y que ya está en manos de la justicia para que haya total claridad, no solamente del crimen, sino que también sea castigado.
15: El gobernador detalló en entrevista con Emisor Atlántico que el capturado es un joven de 20 años de edad y que fue detenido cuando pretendía huir hacia la ciudad de Bogotá. Y en la localidad metropolitana de Barranquilla, en el barrio 7 de Abril, exactamente en la calle 70 con carrera 1 Sur, fue asesinado un hombre de 31 años, apodado Chani, cuyo nombre de pila era José Daniel Olivero López. La víctima, según el reporte de las autoridades, a eso de la 1:45 de la tarde de ayer, caminaba por el sector en mención cuando fue interceptado por un sujeto a pie, quien sin mediar palabra desenfundó un arma de fuego y le propinó un solo disparo en la cabeza que lo dejó sin vida en el acto. José Daniel Olivero registraba dos anotaciones judiciales, una por tráfico, fabricación o porte de estupefacientes y una por porte ilegal de armas de fuego. El hoyo occiso presuntamente era miembro del grupo delincuencial La Nueva Generación del Freseo y este crimen, según inteligencia policial, obedecería a la disputa por las rentas criminales entre esta banda y el grupo delincuencial Los Costeños. 5 horas después, es decir, a las 6:45 de la tarde aproximadamente, fue asesinado también en el barrio 7 de Abril, Jainer David Tapia Redondo, alias El Coco. El crimen de este joven de 24 años se perpetró en la calle 78B con carrera 9 Sur, tras ser abordado por sujetos en moto y el parrillero le propinara un disparo en la espalda. Según las autoridades, ambos homicidios guardarían relación con la disputa territorial entre las dos bandas delincuenciales en mención. Por otro lado,

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3: Más noticias, más información. Alexander Medina Marenco, buenas tardes.
5: Harold, muchas gracias. Muy buenas tardes. Las autoridades ambientales en el Departamento del Atlántico, concretamente la CREA, está manteniendo la alerta en el departamento ante la fuerte sequía que se presenta por el fenómeno del Niño. Esto significa que no se van a presentar precipitaciones, sin embargo, se están tomando todas las disposiciones necesarias, particularmente para evitar hechos relacionados con incendios forestales. Se hace la advertencia a los diferentes municipios y a las mismas comunidades para que tomen atenta nota y eviten este tipo de emergencia. Ayari Rojano, subdirectora de gestión del riesgo y cambio climático de la CREA, entrega detalles.

0: cuando el suelo se deshidrata, es que precisamente somos más vulnerables a este tema de los incendios. Desde la CRA hemos elaborado un plan de contingencia para mitigar los efectos del fenómeno El Niño en nuestro territorio. Esto está relacionado con precisamente el conocimiento en la gestión del riesgo. Es importante que estén muy atentos a las alertas emitidas desde el IDEAM, desde la CRA y desde la Unidad Nacional de Gestión del Riesgo, precisamente para evaluar cuál será el pronóstico y la proyección durante los próximos 6 meses. Adicionalmente, desde la corporación hemos venido realizando diferentes acciones encaminadas.
1: Y son acciones encaminadas a orientar a la comunidad, a los alcaldes, para evitar situaciones de emergencias a propósito de este fenómeno del Niño que algunos han denominado el Super Niño, uno de los más intensos de los últimos años en nuestro país. Alexander Medina, Marenco Atlántico Noticias.
2: 5:58 minutos. 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
4: Noticias, Dana.
3: Harold, el concejal de Barranquilla, Andrés Ballesteros, hizo un llamado a la administración distrital para avanzar en la actualización del Plan de Ordenamiento Territorial, POT, al considerar que el crecimiento y la transformación que ha experimentado la ciudad en los últimos años hacen necesaria una revisión de este instrumento de planificación. Durante su intervención, Ballesteros señaló que el POT debe responder a los nuevos retos urbanos de Barranquilla, especialmente en aspectos como movilidad, espacio público, servicios públicos, protección ambiental y desarrollo económico.
6: Un secreto que Barranquilla ha tenido una evolución importante, significativa en los últimos años. Ya Barranquilla no es la misma para nadie. Ha evolucionado de una manera tan importante que le ha cambiado la calidad de vida a los barranquilleros. Y yo me pregunto, ¿qué está esperando el distrito de Barranquilla para la actualización del plan de ordenamiento territorial? ¿Qué está esperando el distrito de Barranquilla para poder modificar, poder realizar las mejoras y las actualizaciones que se necesita para poder tener una calidad de vida digna? Es que miren, este plan de ordenamiento territorial nos guía de cómo va a crecer y cómo se va a desarrollar la ciudad en los próximos años. Ordena el crecimiento urbano, protege el medio ambiente, nos ayuda a mejorar la movilidad, que hoy en Barranquilla es un caos. Hay trancones en todas las vías, en todas las horas, y esto ya no puede seguir así.
3: Muy bien, Ballesteros anunció que presentará una proposición de control político para conocer el estado del proceso de actualización del POT y aseguró que el tema también será abordado en la Comisión Primera del Consejo de Barranquilla. Dana Chávez Jaramillo, Atlántico en Noticias.
4: 6:10 minutos. 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
5: Globo Rumatex informa la hora, 6:16. 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
5: Más información, mucha atención desde Montería. El presidente electo Abelardo de la Espriella ha hecho una dura advertencia al Clan del Golfo. Dice el presidente electo, tienen 17 días para someterse a la justicia, si no les doy de baja como lo establece la Constitución. El fuerte señalamiento lo ha hecho el nuevo mandatario, quien toma posesión el próximo 7 de agosto al mencionar con nombres y apellidos ¿quiénes son sus objetivos primordiales en la subestructura Roberto Vargas Gutiérrez del Clan del Golfo? Escuchemos aparte de esta advertencia que está lanzando el presidente electo Abelardo de la Espriella contra esta banda criminal, el Clan del Golfo, en un evento de empalmes territoriales desde Montería.
7: Y aprovecho los micrófonos, queridos amigos periodistas, para mandarle un mensaje a los bandidos del Clan del Golfo, que dicen que hay unos que salieron corriendo a Panamá. Yo les aconsejo que se vayan más lejos, porque qué clase de correteada a la que les voy a pegar, van a saber lo duro que muerde el tigre. Y aprovecho para mandarle razón a todos estos bandidos de la estructura Roberto Vargas Gutiérrez, a ese bandido alias Joaquín o el Cura, cuyo nombre de pila es Elkin Posada Casarrubia, que es el cabecilla principal de esta estructura de Roberto Vargas Gutiérrez. A Francisco Miguel Pacheco Ángel, alias Patapalo o número 2, segundo cabecilla de este grupo de bandidos. A José Alberto Vega Albarán, alias El Flaco o Monseñor, coordinador del narcotráfico del Clan del Golfo. A Jonathan Restrepo Salazar, alias Ángelo, cabecilla armado. A Fernando Doranz Arias Arrieta, alias John Onando Culón. Es lo que dice el texto, no vayan a armarme un problema ahora por esto. Ese es el alias. Es bastante particular el bandidaje colombiano, ni para eso tienen seriedad. Cabecilla financiero, Jorge Eliezer Córdoba Cisneros, alias Hugo. Es el político de esta estructura, Roberto Vargas. Esta estructura, Roberto Vargas Gutiérrez, estaría recibiendo traspasos externos de la estructura Juan de Dios Úsuga y la estructura de Jairo de Jesús Durango Restrepo. Esta estructura, Roberto Vargas Gutiérrez, recibió el ingreso del sujeto alias Cura o Joaquín, debido a la organización interna que se estaría presentando al interior del GAO CG. Es posible que continúen esas rotaciones de cabecillas estratégicos porque se están reubicando con la llegada del Tigre. El mensaje es claro, tienen 17 días para someterse y si no se someten a la justicia los voy a dar de baja como en derecho corresponde. Sí.
5: Bueno, ya aparte de las declaraciones que ha entregado el presidente electo Abelardo Lespriella sobre este tema de combate de la criminalidad. También anunció desde Montería el presidente electo de Lespriella que se va a presentar, ya como presidente en posesión o en ejercicio, una propuesta de un acto legislativo para que Barranquilla tenga la condición de capital alterna del país. Dijo de Lespriella que será un proyecto de ley para otorgarle a Barranquilla la condición de capital alterna del país. Repetimos, esto anuncio lo hizo desde Montería el presidente electo. 620.
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5: Iniciamos el resumen final, Dana.
19: Harold, la alcaldía de Barranquilla, a través de Siembra Barranquilla, avanza en la intervención paisajística de la avenida Shakira o calle 72, donde ya se han ejecutado más de 2.500 metros cuadrados de paisajismo entre las carreras 38 y 60 como parte del proceso de transformación urbano liderado por el distrito. El gerente de Siembra, Richard Fernández, explicó que las labores incluyen arborización y la siembra de especies como mangle verde, mangle plateado, duranta roja y tuillo, seleccionadas de acuerdo con las características de cada tramo.
20: Si ustedes ven, nosotros hemos venido haciendo unas intervenciones desde la 72 con 38 y vamos a llegar hasta la calle 72 con la carrera 60. Ya hemos venido arborizando, hemos venido haciendo paisajismo, reverdizando más que todo nuestra ciudad, estos entornos que realmente hoy han venido haciendo un impacto tanto ambiental como algo de biodiversidad que se viene reflejando en la ciudad de Barranquilla, como nuestros bulevares, nuestros glorietas. Pero hoy la 72 es un ícono, que es una vía tan importante para nuestros barranquilleros.
19: Muy bien, el funcionario señaló que el proyecto busca crear corredores ambientales que aporten sombra, mitiguen el impacto del cambio climático y embellezcan el entorno de una de las principales arterias viales de Barranquilla. Dana Chávez Jaramillo, Atlántico en Noticias.
5: Más noticias, resumen final, Alexander.
21: Harold, gracias. Para el resumen de noticias, hay que señalar que los jóvenes estudiantes de la Universidad del Atlántico...
19: ...arterias viales de Barranquilla. Dana Chávez Jaramillo, Atlántico en Noticias.
5: Más noticias, resumen final, Alexander.
21: Harold, gracias. Para el resumen de noticias, hay que señalar que los jóvenes estudiantes de la Universidad del Atlántico, que durante varias horas permanecieron en el primer piso, en la puerta de la gobernación, protestando para exigir la pronta reunión del Consejo Superior de la Universidad del Atlántico para elegir decanos, se trasladaron a la carrera 46, la bloquearon por varias horas y posteriormente regresó a la normalidad. Anuncian que estarían protestando en los próximos días para exigir que se cumpla muy pronto la realización de esta reunión del Consejo de Superior de la Universidad del Atlántico. Estiman que son tres las principales preocupaciones que tienen los estudiantes. Sobre el particular se pronunció uno de estos jóvenes. Se trata de Juan Felipe Villa.
0: Bueno, muy preocupados precisamente porque hay tres decisiones que se están retardando. La primera, por ejemplo, es, como ya lo mencionó, la de los decanos. La segunda es la del sector productivo. Y la tercera, que es la que más nos importa porque nos preocupa mucho nuestra alma mater, es la formalización laboral docente. Es una decisión que se ha estado tomando desde la administración de Rafael Castillo y no podemos dejarla morir. Pronto, seguramente, vendrá otra administración que derrocará estas decisiones que estamos nombrando, y por eso tenemos que aprovechar el día de hoy lo más pronto posible para que esto no suceda.
1: ¿Cuánto tiempo piensan permanecer aquí en esta jornada de protesta?
0: Bueno, realmente nosotros estamos aquí con el furor de estar hasta que nos den una respuesta. No nos queremos ir sin escuchar una respuesta, así sea Eduardo Verano, así sea que nos digan que la sesión se va a hacer, lo que sea, pero estaremos aquí hasta que nos respondan. Porque no es posible que personas que tienen que hacer cosas por nosotros no los hagan. ¿Sí me van a entender? Hay personas que tienen que responder por nuestros derechos y no lo hacen, y gracias a eso estamos aquí hoy.
21: Muy bien, se declaran entonces a la espera de una decisión y que se reúna muy pronto el Consejo Superior de la Universidad del Atlántico. Alexander Medina Marenco, Atlántico Noticias.
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0: Bien, nos vamos hasta aquí esta nueva entrega informativa de Atlántico en Noticias. La invitación muy cordial para mañana bien temprano, a partir de las 4:45 de la mañana, nuestra primera emisión informativa. Quédese aquí en los 1070 de Emisor Atlántico. Ya vienen nuestros compañeros de Atlántico en Deportes y, por supuesto, se reanuda el fútbol colombiano después del Mundial 2026. Junior juega esta noche. ¡Feliz noche para todos!
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3: Hola, hola, señores. Hola, un abrazo para todos. Sean bienvenidos a Atlántico en Deportes por Emisora Atlántico Espectacular 1070 en su dial. Saludamos a quienes nos siguen también en las diferentes plataformas digitales en www.emisoratlantico.com.co, los que están conectados por nuestra aplicación móvil o nos siguen a través de Facebook o por nuestro canal de YouTube. Bienvenidos, vamos a hablar del amplio y maravilloso mundo del deporte. Por supuesto que todavía estaremos con ecos del Mundial de Fútbol. Estaremos hoy también, hoy originamos en el Estadio Romelio Martínez, ¿ah? Porque hoy se juega aquí partido de la Copa Betplay. Hoy debuta el Junior en la Copa Betplay 2026, ya en la fase previa a los octavos de final. El equipo barranquillero en la fase 1B, le llaman a esta, ¿no? La fase 1B de la Copa Betplay. Ya están instalados 8 y el Junior ahora busca meterse en la siguiente fase de esta Copa Betplay del fútbol profesional colombiano. Así que, bueno, vamos a hablar de este tema unos minutos aquí en Atlántico Deportes, porque el partido del Junior frente al Barranquilla es a las 7:30 de la noche. Empieza a llegar de a poco el público. Así que 6:31, mi querido César, arrancamos.
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3: Bueno, la gran noticia del día es la rebelión de los 8. Así se le llama ahora el tema del comunicado que han sacado conjuntamente los 8 equipos más grandes del fútbol colombiano, diciéndole a los señores de la Dimayor que si no se reparte mejor el billete de la televisión, ellos no autorizan su imagen y la transmisión de los partidos de esos equipos. Hablamos de Nacional, hablamos de Medellín, hablamos de Cali, hablamos de América, hablamos de Santa Fe, hablamos de Millonarios, hablamos de Caldas y hablamos del Junior de Barranquilla. Son los 8 equipos los que tienen mayor audiencia, los que tienen títulos, los que van a los eventos internacionales, que le están diciendo los que mueven el billete, los que contratan jugadores, mejor dicho, le están diciendo a los señores de la Dimayor, señores Dimayor, si ustedes no reparten mejor esta vaina, quédense transmitiendo Alianza Valledupar y Jaguares de Córdoba. Don Bay Fajardo, bienvenido, ¿cómo le ha ido?
4: ¿Qué tal, Ramiro? ¿Cómo estás? Un saludo para ti, para Ricardo, para César, para toda la audiencia de Atlántico en Deporte. Creo que la noticia también en el orden internacional, lo que tú destacabas a nivel de Colombia, a nivel internacional, es la dura sanción para el jugador que resultó expulsado en el último juego, en la definición del título de la Copa del Mundo, el jugador argentino Enzo Fernández, 2 años por torneos FIFA, no podrá vestir la camiseta de su país, y además le han retirado la visa a las autoridades norteamericanas. Algo que, la verdad, parecería que es un hecho de las propias autoridades de Estado frente a un hecho deportivo, y la cancelación del contrato por parte del Chelsea inglés a la actividad del jugador. Creo que esto marca muchas cosas, y además que hoy los argentinos han dicho que la situación bajo amenaza, jugaron el juego, presionados, frente a Chiqui Tapias, frente a una presión de la FIFA, pero no creo. Creo que, sinceramente, sigo considerando que ganó el fútbol y España fue mucho más equipo. Ya tenemos la conformación de ambos equipos. Las novedades, tanto de Junior de Barranquilla en esta versión del segundo semestre del año, como del equipo del Barranquilla de la categoría B, aquí en el Estadio Metropolitano Roberto Meléndez.
3: Muy bien, don José Roberto, Marenco.
4: En el Romelio Martínez, hombre. Romelio Martínez. No sé por qué estaba yo, estoy soñando ya en el Supermetro.
3: Bueno, más adelante estaremos allá. Yo creo que, yo voy a ser sincero, yo creo que estoy pensando seriamente quedarme transmitiendo en mi estudio, ¿verdad?, a todos los partidos del Junior, mientras se regresa al Estadio Metropolitano. Aquí, transmitir aquí en este estadio es realmente complicado esta vaina. Las comodidades para transmitir aquí realmente son infames, así que estoy pensando seriamente.
4: Lo que no existen es como ya, sí. Porque si no hay cabina, no hay condiciones.
3: No, no hay ni baño aquí, en este ni baño hay para los periodistas ahora. Entonces es una vaina bien complicada. No hay un aire acondicionado, no hay baño, no hay nada. Entonces yo estoy pensando seriamente. Estábamos mejor el año pasado, yo no sé qué fue lo que hicieron. Entonces ahora dejaron dos cabinas, estamos hacinados aquí en una vaina donde no hay ni siquiera un baño cerca. Entonces tienes tú que ir a un kilómetro a buscar un baño. Don José Marenco, bienvenido. Temas que son noticias.
5: Buenas tardes, noche, Ramiro, para ti, para todos los oyentes.
3: ¿Por qué se ríe, mi querido José?
5: Eso de caminar un kilómetro para buscar el baño. Me imagino un restorcijón.
3: ¿Usted se imagina que uno se coma una cualquier vaina aquí en el estadio, mi querido José, y en plena transmisión?
5: Miércoles. Bueno, eso habrá que arreglarlo. Bueno, noticias. Hoy la selección Atlántico Sub-18 de béisbol, que está participando en el Nacional que se celebra en Montería y CDT, derrotó al equipo de Antioquia 8-2 y terminó invicto la primera fase. El juego, en que incluso ayer quedó suspendido en el tercer inning, ganando 8-0 al equipo de Fuerzas Armadas, se le adjudicó al Atlántico porque ya no había nada que hacer, no había por qué poner a realizar ese encuentro porque ni daba ni ponía. Entonces se le adjudicó la victoria Atlántico, en consecuencia terminó con 6-0. Y Bolívar noqueó a Córdoba 10-0, con lo cual Bolívar clasificó de segundo con 4-2. Entonces hubo que resolver la situación entre Valle, Antioquia y Sucre, que quedaron con el mismo récord de victorias y derrotas. Y por una fórmula aritmética que se llama TQB, Sucre quedó eliminado y clasificaron entonces Antioquia y Valle. Valle quedó en el cuarto lugar, Antioquia en el tercero. En consecuencia, mañana a primera hora Atlántico va a enfrentar al Valle del Cauca, y a segunda hora Bolívar ante Antioquia. Vamos a ver cómo los ganadores van a la final. Los perdedores jugarán pasado mañana por el tercer puesto. Así que muy bien por la selección sub-18 de Atlántico en béisbol, que ha estado jugando excelente pelota. Y como dije, clasificó ya a la semifinal. Vamos a ver si mañana ratifican lo que han hecho hasta ahora y van a la final a tratar de conseguir ese campeonato para el béisbol del Atlántico. Por otro lado, los Medias Rojas de Boston hacen historia. Ganaron su juego número 15 en forma consecutiva, hoy bien temprano, venciendo a los Orioles de Baltimore 5-3. Y con eso empatan la marca histórica de ellos de 15 triunfos consecutivos, impuesto en 1946 cuando jugaba allí Ted Williams. Ahora se está haciendo el segundo choque. Baltimore cogió temprano al pitcher Eduardo Rivera de Puerto Rico y le están ganando 4-0 a los Medias Rojas de Boston. Así que terminaría la cadena ahí si termina ganando el equipo de los Orioles, pero falta mucho béisbol porque apenas están en el primer capítulo. Los Yankees perdieron temprano con los Piratas de Pittsburgh en extra inning 5-3. Ahora están jugando y están 0-0. Así que tendremos el resumen de los juegos de hoy en el béisbol de las Grandes Ligas.
3: Muy bien, voy a presentar a Ricardo Doña, que está con nosotros aquí en la cabina desde bien temprano. Ricardo, bienvenido, ¿cómo te ha ido?
6: Ramiro, muy buenas noches. Un abrazo para usted, para May, para César, para el distinguido y leyenda del béisbol colombiano, don José Agustín Marenco Pardo, y por supuesto para toda la audiencia de Emisor Atlántico. Aquí estamos. Yo creo que los periodistas terminamos adaptándonos a todas las vainas. O sea, alguna vez transmitimos, Ramiro se acuerda, en Marangué con una mosquitera detrás de un arco.
3: Se me ha metido un mosquito en la garganta cantando un gol.
6: Cuando nunca usted dijo, sí, sí, gol, gol, vino la jauría de mosquitos.
3: Abrí la garganta para cantar el gol y se me ha metido un mosquito, porque había una mosquitera en la pista atlética, o en la, ¿cómo se llama? La parte, no había pista, sino la parte...
6: Nos pusieron detrás del campo, sí, detrás de la cancha.
3: Ahí pegado a la cancha y había una mosquitera impresionante. Bueno,
5: pero eso que dijo Ricardo, una jauría de mosquitos.
6: Claro, porque los mosquitos parecen unos tigres, una pantera. Es
5: que la jauría solo se aplica a los perros, cuando se...
6: Bueno. A los perros y sí. a esos animales salvajes que hacen
5: manada, esos son manada.
3: Y bueno, la jauría cachaca, 12 cuadros.
6: Y la jauría cachaca
5: son
6: los perros cachacas.
5: Es. Bueno, tú lo dijiste tú.
6: Entonces, retiro la jauría y le pongo, ¿qué será? Una banda criminal de mosquitos.
5: El ataque de los mosquitos, claro.
6: Bueno. Vea, otra vez, usted recuerda, nos tocó en Neiva, que nos cogieron y nos hicieron bullying. Porque los dos salimos con un paraguas. Entonces nos dijeron que Tola y Maruja.
3: Sí.
6: ¿Se acuerda? Estaba lloviendo y nos tocó en el estadio de Armenia, fue el de Huila.
3: No, Neiva. En lo que quedó de estadio, porque esa era, se cayó. Y en las ruinas de esa le tocaba uno transmitir ahí prácticamente encima del estadio caído.
6: Bueno, imagínate tú. Señoras y señores, aquí, por eso yo vengo tranquilo, vengo a divertirme. A reírme.
3: Para
6: a
3: el
6: burlarme.
3: Próximo partido le dejo la diversión a usted solo, mi querido
6: Ricardo,
3: aquí en el estadio.
6: No, si usted toma la decisión de no regresar a este estadio, soy solidario absolutamente.
3: Yo creo, Ricardo, que lo mínimo que tenemos que pedir nosotros como periodistas deportivos reconocidos, oye, es que por lo menos lo traten a uno bien, hermano. Pero es que, imagínate tú, llegaron los señores cachaquitos estos para la final, y entonces. Había incomodidades, pero bueno, ya nos habíamos adaptado, por lo menos teníamos un baño cerca, la cosa y tal, un aire acondicionado que pegaba del otro lado y entonces el aire acomodaba para acá el tema. Entonces inventaron la vaina, porque cuando llegan los cachaquitos aquí pareciera que es que llega Superman y entonces los manes hacen y deshacen. Entonces cogieron...
6: ¿Se asustan?
3: Las cuatro, sí, se asustan, se ponen nerviosos, yo no sé. Entonces... Había cuatro cabinas, dividieron dos cabinas, entonces el aire que nos pegaba, entonces quedó aislado. Entonces estaba aire aquí, imagínate tú. Si antes hacía calor, ahora con un solo aire que le pega a los equipos esos de internet, entonces esta vaina peor, es un baño sauna. Y el baño más cercano queda prácticamente en la Organización Radial Olímpica. Entonces mejor voy al baño de Olímpica, que está como a dos cuadras, y no voy al baño en el barrio.
6: O también al de la Troja, nos quedaba cerca al de la Troja. Pero hoy la Troja está cerrada.
3: Sí.
6: Hay que pasar por un área que parece el callejón de los meados del centro. Tremendo calor. Hay como tres cosas de esas de aire acondicionado metidas ahí.
3: Bueno.
6: Porque la entrada no es la misma.
3: Bueno, eso hablemos, pues, ya.
6: Que
3: ya
6: resuelvan esa vaina.
3: Sí, pero entonces la voz de protesta, ¿verdad? Porque
6: sí, señor. Que lo vieron, sí, señor.
3: Yo por eso no vine a transmitir la final aquí. Fíjate, transmití desde Medellín. En el Atanasio Girardot con cabina y todo, y yo no vine al Romelio Martínez a transmitir, porque es que los cachaquitos y tal, les empezó la tembladera cuando vinieron los cachaquitos y desarmaron esta vaina y no la volvieron a armar como estaba. Bueno, don Mike, sin duda la noticia del día, Mike, Ricardo, José, es esta carta, este pronunciamiento, este comunicado de los 8 equipos más representativos del fútbol colombiano, los que más plata le meten a la liga, a sus nóminas, para que la liga sea decente, ¿verdad? Le han dicho a la Dimayor, que es la que organiza el torneo y la cosa, señores Dimayor, si ustedes no arreglan este asunto de una mejor repartición, porque es que no es justo que al Junior, que le mete tanta plata, que al Nacional, que le mete tanta plata a su nómina, que al América, que le mete plata a su nómina, que a Millonarios, que le mete plata a su nómina, que a Santa Fe, que al Cali, que al Caldas, que le meten plata a su nómina.
6: ¿El Junior?
3: El Junior fue el primero del que dije. Les den la misma plata de la participación de la televisión que a un Quindío, por ejemplo. Entonces, claro, el man del Quindío está fresco. Ahí, el señor Ángel se llama, el dueño del Quindío. Ese man está fresco. Entonces a él no le interesa
6: el man absolutamente
3: nada.
6: El man del Unión.
3: Dávila, del Unión Magdalena. Ellos no les interesa meterle plata al tema y ellos se desenvuelven entre la B y el tema. Y entonces en la B le pagan 3 pesos a los jugadores de la B. Y ellos reciben la misma plata que recibe el Junior, la misma plata que recibe Millonarios, la misma plata que recibe el Santa Fe. Entonces ya estos manes se cansaron. Los equipos grandes del fútbol colombiano se cansaron. Y le están diciendo a la Dimayor, bueno, como ustedes no han querido arreglar esta vaina, porque el otro día hubo una revolución, pero eso quedó así porque el contrato de la televisión era hasta el 2026. Entonces ya ellos se chuparon el brinco hasta el 2026. Pero ahora le acaban de decir hoy a la Dimayor a través de un comunicado, señores, o ustedes arreglan esta vaina o transmitan Alianza Valledupar Jaguares o transmitan los otros equipos, Chiquitico, Envigado y no sé qué cosa, ¿verdad? Y Independiente Bogotá, Envigado, transmitan esa vaina porque nosotros no vamos más en el baile, no damos autorización para que utilicen nuestra imagen corporativa, porque la imagen corporativa de un equipo como el Junior le ha costado billete, compadre. Usted sabe cuánto billete le han metido los directivos del Junior al Junior a lo largo de todos los años, el goodwill del Junior.
6: Eso se llamaba antes goodwill, le decían goodwill.
3: Goodwill de Nacional. El buen nombre de estos equipos, sí, del América, de todos esos equipos grandes, ¿sabe cuánto ha costado levantarlo, compadre? Para que usted le dé la misma plata a un equipo de estos que el mismo billete que le da un equipo de la B. Hombre, esa vaina no tiene presentación ni despedida.
4: Aquí lo que hay que plantearse es que una cosa es la repartición por los derechos de televisión, y otro es el monto que los equipos aspiran a que, de acuerdo a unos parámetros que tienen que ver con la audiencia que se dé, con la presencia en la parte comercial de los televisores, le permita hacer un torneo mucho más competitivo. Y la verdad es que hay equipos que no hacen inversión, que viven los derechos de televisión, que es el principal patrocinador. Lo otro es que creo que hay que separar totalmente que se viene una propuesta para los que estén interesados en transmitir los juegos.
3: Sí.
4: Y que esto es diferente totalmente. Aquí lo que quieren estos equipos es que antes de que se produzca esa licitación, desde que se conozca quién va a ser el favorecido, se aclare, ante todo, cada equipo que le corresponde, sí, de acuerdo a unos parámetros que se van a establecer.
3: Y es que se frena, de hecho, la negociación, ¿vale? Porque es que, ¿qué va a negociar el señor de la Dimayor si ahora lo que tiene son los derechos de equipo como Independiente? ¿Ah?
4: No, pero antes tiene que haber una reunión interna de la Dimayor.
3: No, es que ya la Dimayor, cuando vio el comunicado, ha citado una asamblea extraordinaria para el próximo miércoles.
4: Con tema único, ese manejo. Y allí, si se acuerda, pues va a haber claridad y se puede pensar en la licitación. Pero si eso no se da, si no hay un punto de acuerdo, imposible,
3: claro,
4: porque nadie va a comprar unos derechos con unos equipos que no tienen goodwill, que no tienen imagen, que no mueven la presencia de público en los receptores, sí, y que no le interesa el fútbol.
3: Imagínate tú una transmisión de Independiente Chipichipi frente a Independiente Boyihuelmo. Esa vaina no la va a sintonizar absolutamente nadie. Entonces, ahora,
5: Ramiro,
3: por supuesto, tenían los equipos grandes que mostrar su voz, mi querido José.
5: Sí, lo que pasa es cómo se logra eso, cómo se puede concretar eso. Yo creo que los equipos grandes tienen algo de culpa en eso porque aceptaron todo desde el principio. No. Esto que están haciendo ahora debieron haberlo hecho cuando arrancaron las transmisiones de televisión, haberlo planteado de esa forma.
3: Pero es que ya el contrato terminó, José.
5: No, yo lo sé, yo lo sé.
3: Las cláusulas de los nuevos contratos hay que cambiarlas.
5: No, yo estoy de acuerdo. Es que yo he estado hablando desde hace mucho tiempo que equipos como el Junior, Nacional, Santa Fe, Millonarios, América, debieran explotar el mercado local de ellos. O sea, poder generar sus propias transmisiones. Eso, o sea, que todos los equipos pudieran hacerlo, pero como los mercados grandes son de estos equipos, porque ¿dónde va a conseguir mercado grande el equipo de Valledupar Río Negro o de Tuluá o de Villavicencio? No tienen la forma de hacerlo. Pero equipos como el Junior, Nacional, Millonarios, Medellín, Cali, América, sí lo pueden hacer. Entonces, yo plantearía que la transmisión nacional se mantenga para evitar una ruptura ahí entre todos, porque es que los chicos son mayoría, Ramiro y compañero. Los equipos esos que no invierten, que son los equipos que se favorecen al recibir el dinero de la televisión, votan y ellos son mayoría.
3: Sí, pero los grandes le dicen, bueno, vaya, transmítale allá a los chiquiticos, vaya, quédese ya con los chiquiticos.
4: No, yo sé, si ellos montan otro operador.
3: Son mayoría, quédese con ellos.
4: Pero si ellos montan otro operador, le venden a otro operador también.
3: ¿Sí? No sé. Bueno, señores Di Mayor, ok, perfecto. Entonces, como los que votaron esta vaina son mayoría, nosotros no autorizamos nuestros derechos de imagen. Entonces, ustedes véndanle con los equipos esos, el Independiente Chipi Chipi y el Deportivo Voy y Vuelvo, venda esa vaina de televisión a ver quién compra eso.
5: Y entre tanto, ¿qué hacen los equipos grandes?
6: Vea.
3: No, los equipos primero, grandes armarán sus canales, transmitirán, qué sé yo, porque es que la imagen es de ellos. La imagen de los equipos grandes es de ellos.
5: No, ojalá lo puedan hacer. Ojalá lo puedan hacer.
6: Marengo, el primero que puso el dedo sobre la llaga fue don Fachar. Hace alrededor de cuatro o cinco años, en un lanzamiento del Junior, él lo dijo ante la prensa, allí dijo, es que estamos amarrados a unas cosas, nos dirigen nuestra imagen, y el Junior, y mencionó y dijo, los equipos grandes hacemos inversión, tenemos mejor imagen, tenemos hasta mejores estadios.
5: Eso es igual, eso es verdad.
6: ¿Verdad? Entonces, sí, claro. Él fue el primero que puso el dedo sobre la llaga. Y con relación a más audiencia. Es más, ahora hay una cosa que no estaba antes y que son las redes sociales y los canales de difusión digital. ¿Verdad? Que los equipos pueden armar fácilmente sus cosas. ¿Verdad?
3: Claro, es que antes ellos estaban sometidos, Marenco, a que tenían que hacer esa vaina a través de la televisión abierta. Ahora, perfectamente, un equipo de estos grandes, del Junior, no sé cuántos millones de seguidores tiene, por ejemplo, en su canal de YouTube del Junior. Entonces, el Junior perfectamente puede decirle a un cliente, es que nosotros vamos a hacer la transmisión por el canal de YouTube del Junior.
4: No, y cada equipo puede decir, hombre, nosotros tenemos nuestra propia producción de televisión y nosotros vamos a utilizar también, porque la licitación contempla lo que dice José Marenco, lo del internet también, no es solamente la parte de la televisión, sino la explotación también a través de la web, de los derechos. Pero ya aconteció en España, donde el Real Madrid tenía su propio canal y pasaba sus partidos, que eso, muy grande, es un sueño, pero hay cosas que se pueden realizar.
3: Sí, hombre, vea. Usted recuerda, Ricardo, es que cuando tú tienes el producto es el equipo, compadre. Es que la gente no prende los televisores ni sigue al canal licenciatario este, porque es que los manes que transmiten tienen las caras bonitas. No, lo siguen para ver los equipos grandes del fútbol colombiano. Entonces los equipos grandes tienen que poner condiciones, porque ¿qué será el rollo? Porque, no, que es que los equipos chiquitos son mayoría. Ajá, pero ¿y quiénes son los que mueven el billete? Entonces, si los equipos que mueven el billete van a estar sometidos a los caprichos y a lo que digan los equipos chiquitos, bueno, listo, entonces hay que armar la revuelta como le están armando los equipos grandes y decir al señor de Di Mayor, bueno, señor presidente de Di Mayor, quédese usted con el Deportivo Chipi Chipi y el Deportivo Voy y Vuelvo, a ver quién le compra esa vaina de la televisión. Entonces, si no cambian la manera en que se reparte ese billete, ¿qué va a ofrecer el señor de Di Mayor? Porque estaban ofreciendo los derechos y la cosa a ver quién daba más, ¿verdad? Si daba más los señores, si daban más los señores de Wynn, que son los que tienen actualmente el contrato, o había un operador que ofrecía más, porque ya se acaba, el contrato se acaba ahora estos días.
6: Estaban listos ESPN y DirecTV, ¿verdad? Para pujar.
3: Pero en este momento, ¿qué vende? ¿Qué vende el señor David Mayor? Tiene que arreglar esa vaina.
6: Los manes dicen, un momento, ¿y qué nos van a vender? ¿Nos van a vender qué? ¿El Quindío? ¿Ah? ¿El Río Negro?
3: ¿El Deportivo equipo Bogotá, Chipi Chipi?
6: ¿El Deportivo Chipi Chipi? ¿El Atlético Patacón?
5: Yo estoy de acuerdo con todo lo que ustedes han dicho. Es más, yo lo había planteado antes, pero hace rato. Pero, ¿qué dicen los estatutos de la DIMAYOR al respecto? Eso es lo que hay que ver.
3: Es que, Marenco, es la absoluta seguridad que si estos manes meten el freno que metieron, Marenco, es porque sencillamente los derechos de imagen, ¿verdad?, las manejan los equipos. Ahora, ellos ceden su derecho de imagen, ellos ceden cuando los beneficios son realmente interesantes. Es que ellos no están planteando que no los van a vender. Ellos dicen, yo se los entrego, pero entreguémoslo en unas condiciones justas, ¿verdad? No en las condiciones actuales.
5: Exactamente, pero con base en qué se estaba haciendo el formato que está por expirar.
4: Un criterio democrático, que incluso equipos que llegaban ascendían de la categoría B

0: Que es la presión que ellos quieren ejercer.
1: Por eso.
0: Por eso.
1: Por eso, porque está escrito, Ramiro. Está escrito cómo se reparten los.
0: Pero está escrito en la asamblea anterior al contrato anterior.
2: Exacto, pero ya el contrato se vence, Marenco.
1: Bueno.
3: Sí, pero viene una nueva licitación.
1: Claro.
3: Entonces vienen unas nuevas condiciones. Y lo que quieren los clubes es que antes de negociar le digan cómo van ellos. Sí, si llenan sus expectativas o no en cuanto a que haya algo diferencial en torno a los equipos.
1: Yo estoy de acuerdo con los ocho equipos. Yo estoy de acuerdo en lo que los ocho equipos plantean. Estoy de acuerdo. Lo que estoy preguntando es si eso se puede hacer. ¿Por qué?
0: Marenco, si ellos lo están haciendo público y con un comunicado tan fuerte como el de hoy, es porque lo pueden.
1: Entonces no tenía que haber sacado ese comunicado.
0: No, si es que lo sacaron para que el público se enterara de lo que está pasando. Y para decirle a los señores de la Dimayor, al señor que es presidente de la Dimayor, si usted no arregla este pastel, compadre, no cuente con los derechos de imagen de nosotros.
1: Bueno, vamos a esperar la próxima asamblea extraordinaria que va a ser el miércoles, a ver qué pasa.
0: Bueno, señores, vamos a hacer la pausa comercial. Ya seguimos conversando con ustedes.
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